0: padres es entrenar a los hijos para enfrentar la vida con acierto. Por esta razón, se requiere balancear el amor, el respeto y los límites. Este proceso permite a los hijos desarrollar la disciplina para adquirir autonomía, autocontrol y comportamientos socialmente aptos. El marcar límites claros y mantener una disciplina bien entendida otorga un camino hacia la responsabilidad, la madurez, la independencia y la libertad. Esta tarea implica un arduo trabajo, pero con el tiempo dará el fruto deseado y nuestros hijos lo agradecerán. Le habla Sixto Porras de Enfoque a la Familia.
1: Visite enfoquealafamilia.com.
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0: Cuando un cristiano peca, debe sentirse avergonzado ante Dios, pero no sentirse condenado, ya que Jesús, en la cruz del Calvario, sufrió nuestra condenación al tomar nuestro lugar y morir por nuestros pecados. Él nos libró de toda condenación.
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0: Imaginémonos por unos instantes que hemos cometido un grave pecado contra Dios. Nos encontramos ante su presencia mientras nos mira. Pensemos mejor que es Cristo quien nos observa. ¿Qué expresión facial creen que el Señor tendría mientras le miramos sabiendo que conoce que le hemos desobedecido? La respuesta que usted dé a esa pregunta revelará algunos aspectos importantes relacionados con su vida cristiana. En primer lugar, vendrá a ser una expresión de la relación personal que tienen con Dios. Y en segundo lugar, revelará el conocimiento que tiene de Cristo y del compañerismo que nuestro Padre Celestial tiene con sus hijos. En ocasiones nos sentimos condenados por nuestros propios sentimientos. Nos sentimos condenados al desobedecer, al tropezar, al caer y al cometer diversos errores. Y puede que algunos de los que hoy me escuchan se pregunten, ¿acaso no debemos sentirnos condenados si hemos pecado contra Dios? Escuchemos lo que el Señor nos revela en su palabra en relación a este tema. Les invito a que abran su Biblia para que leamos el pasaje que se encuentra en el Evangelio de Juan capítulo 8, versículos 1 al 11. Escuchen con atención. Jesús se fue al Monte de los Olivos, y por la mañana volvió al templo, y todo el pueblo vino a él, y sentado él les enseñaba. Entonces los escribas y los fariseos le trajeron una mujer sorprendida en adulterio, y poniéndola en medio, le dijeron, «Maestro, esta mujer ha sido sorprendida en el acto mismo de adulterio, y en la ley nos mandó Moisés apedrear a tales mujeres. ¿Tú, pues, qué dices?» Mas esto decían tentándole para poder acusarle. Pero Jesús, inclinado hacia el suelo, escribía en tierra con el dedo. Y como insistieran en preguntarle, se enderezó y les dijo, «El que de vosotros esté sin pecado sea el primero en arrojar la piedra contra ella». E inclinándose de nuevo hacia el suelo, siguió escribiendo en tierra. Pero ellos, al oír esto, acusados por su conciencia, salían uno a uno, comenzando desde los más viejos hasta los postreros, y quedó solo Jesús y la mujer que estaba en medio. Enderezándose Jesús y no viendo a nadie sino a la mujer, le dijo, «Mujer, ¿dónde están los que te acusaban? ¿Ninguno te condenó?» Ella dijo, «Ninguno, Señor». Entonces Jesús le dijo, «Ni yo te condeno, vete y no peques más». Si analizamos lo que sucedió en este pasaje de la Biblia, nos daremos cuenta que esta mujer que había sido llevada ante la presencia de Jesús se sentía condenada por su pecado. Había sido condenada por los fariseos y escribas, y también condenada por su conciencia, quizás mucho antes de que fuera sorprendida en el adulterio. Y luego, al ser llevada ante el Señor, se vio cara a cara con el Hijo de Dios. Los ojos de sus acusadores estaban puestos sobre ellas, al igual que los de aquellos que se habían reunido en el templo para escuchar las enseñanzas de Jesús. Es por eso que estamos convencidos de la culpabilidad y la condenación que sentía en ese momento. Sin embargo, a pesar de todo eso, el Señor le dice, «Ni yo te condeno». Puede que otros lo hayan hecho, pero no yo. Ahora hablemos un poco acerca de esos sentimientos de culpa y condenación que en ocasiones sentimos al pecar contra Dios. ¿Por qué es que nos sentimos condenados? Obviamente por el pecado, pues el pecado nos hace sentir culpables e indignos del amor de nuestro Creador. ¿Pero acaso todos los que pecan no deberían sentirse condenados? Mire, podemos entonces afirmar que una de las razones por las que nos sentimos condenados es por el pecado que cometemos en nuestra vida. Somos acusados por nuestra conciencia. Nos damos cuenta que hemos desobedecido a Dios y eso nos hace sentir condenados ante su presencia. La segunda razón por la que en ocasiones nos sentimos condenados está relacionada con lo que sucedió con esa mujer. Nos sentimos condenados por las acusaciones de otras personas, aquellos que son testigos de nuestro pecado o que conocen el estilo de vida de desobediencia que llevamos, lo más probable es que nos condenen inmediatamente. Nos acusarán y nos juzgarán sin titubear, y en ocasiones nos acusarán de algo que realmente no hemos hecho. Pero también habrá momentos en los que sus acusaciones serán reales y eso nos hará sentir condenados. La tercera razón por la que nos sentimos de esa manera es porque hemos pecado contra Dios a pesar de que estábamos conscientes de que nuestros actos no eran agradables ante sus ojos. No hay manera en la que podamos pecar fuera de la presencia del Señor, pues es omnisciente y no hay nada que se escape de su conocimiento. No podemos desobedecerle y pensar que no se ha dado cuenta del pecado que hemos cometido. No solo conoce nuestras desobediencias pasadas, sino también sabe lo que haremos mal en el futuro, pues todas nuestras acciones están ante su presencia, y eso nos hace sentir condenados. Ahora bien, vamos a limitar este tema a los creyentes en Cristo, pues de esa manera podremos comprender mejor lo que nos enseña este pasaje de la Biblia. Limitemos esto entonces solo a creyentes que se sienten condenados por sus pecados del pasado, se sienten separados de Dios como consecuencia de las desobediencias que han cometido en su vida. Pero ¿acaso deben sentirse de esa manera? Podemos afirmar que ese sentir viene de Dios. ¿Será que desea que sus hijos vivan sintiéndose condenados por las desobediencias que han cometido en el pasado? Busquemos lo que nos declara al respecto en Juan 5:24. De cierto os digo, el que oye mi palabra y cree al que me envió, tiene vida eterna, y no vendrá a condenación, mas ha pasado de muerte a vida. Jesús nos enseña en este versículo bíblico que aquellos que depositamos nuestra fe en Él ya no estamos bajo la condenación del pecado. Nos declara que al dar ese paso de fe hemos pasado de muerte a vida. Esa es una decisión que solo debemos tomar una vez en la vida. Desde el momento en que aceptamos a Jesucristo como nuestro Salvador personal, Dios el Padre cierra la puerta a toda condenación y juicio. Me refiero al juicio de ira. Y de esa manera el creyente no puede ser juzgado y condenado por sus pecados, pues hemos puesto nuestra fe en el Hijo de Dios y le hemos reconocido como nuestro Salvador personal. Hay muchos creyentes que, a pesar de escuchar estas enseñanzas, en muchas ocasiones todavía se sienten condenados por los pecados que cometieron en el pasado. ¿Saben por qué sucede eso? Porque basan su vida cristiana en aquello que sienten. Pero los hijos de Dios no deben basar su vida en sus sentimientos, sino en las promesas y en las enseñanzas que el Señor nos da en su palabra. Tenemos que poner nuestra mirada en aquello que Jesús nos enseñó en relación a este asunto, en lo que nos dice por medio de sus siervos en la Biblia. Y en Juan 5 nos enseña que al depositar nuestra fe en Él como nuestro Salvador personal, ya no vivimos más bajo el juicio y la condenación de Dios, pues hemos pasado de muerte a vida. Se refiere a la muerte espiritual, a la muerte eterna, a pasar la eternidad separados de nuestro Creador. Pero gracias a Cristo ahora tenemos vida eterna. Leamos lo que nos dice en Romanos 8:1. Ahora pues ninguna condenación hay para los que están en Cristo Jesús, los que no andan conforme a la carne, sino conforme al Espíritu. Noten que no les he dicho que no seamos culpables de haber pecado. En ningún momento he dicho que Dios pasa por alto nuestras desobediencias. Eso no es lo que Jesús hizo con la mujer que estaba acusada de adulterio. No le dijo que por esta vez todo estaba perdonado y que iba a pretender que nada había pasado. Lo que sí le dijo es que no la condenaba. A pesar de que había sido sorprendida en el acto de pecado, no la condenó. Recuerden que la condenación está relacionada con la separación, el juicio, la ira y el castigo. Pero Jesús le dice a esa mujer que no la condenaba, que se fuera y que no siguiera pecando. Es importante destacar que sí hay una limitación en todo este asunto. Es decir, que aquellos que rechazan a Cristo como su Salvador personal sí viven en condenación como consecuencia de sus faltas y pecados. ¿Por qué sucede eso? Porque aquellas personas que le han rechazado durante toda su vida y que no desean tener nada que ver con el Hijo de Dios, no podrán pasar la eternidad con su Creador. ¿Acaso hay personas en nuestros días que viven de esa manera? Por supuesto que sí. Hay muchos que, al ofrecerles una Biblia, se ofenden y hasta actúan con violencia hacia los creyentes. Pero recuerden lo que Jesús nos dice en Mateo 5, versículos 11 y 12, en relación a este asunto. Escuchen con atención. Bienaventurados sois cuando por mi causa os vituperen y os persigan, y digan toda clase de mal contra vosotros, mintiendo. Gozaos y alegraos, porque vuestro galardón es grande en los cielos, porque así persiguieron a los profetas que fueron antes de vosotros. Así que aquellos que rechazan a Cristo y no desean entregarle su vida, no pueden esperar vivir libres de la condenación del pecado. Esas personas sí tienen toda la razón para sentirse condenados y culpables, pues el juicio y la ira de Dios está sobre ellos. Otro pasaje de la Biblia que también me gustaría leer en relación a este asunto es el que encontramos en 1 de Pedro 3:18. Porque también Cristo padeció una sola vez por los pecados, el justo por los injustos, para llevarnos a Dios, siendo a la verdad muerto en la carne, pero vivificado en espíritu. La razón por la que nadie puede acusar a los escogidos de Dios es porque su Hijo Jesucristo nos ha justificado por medio de su muerte en la cruz. De una vez y por todas saldó la deuda que teníamos con Dios como consecuencia de nuestras desobediencias. No es algo que tiene que ser hecho en varias ocasiones, sino que es un evento que ocurrió en el pasado y ya no tiene que suceder nuevamente, y no tenemos que justificarnos a nosotros mismos, pues Jesucristo es quien nos justifica ante la presencia de nuestro Padre Celestial. El Hijo de Dios, quien no cometió pecado, entregó su vida por toda la humanidad, para que aquellos que reciban su regalo de salvación puedan obtener el perdón de pecados y la vida eterna. El justo murió por los injustos, por los pecadores, por todos los seres humanos, pues todos en algún momento nos hemos rebelado en contra de la voluntad de nuestro Creador. ¿Significa eso que podemos pecar sin recibir ninguna consecuencia? Por supuesto que no. Recuerden que Jesús no le dice a la mujer que siguiera con el estilo de vida que había llevado hasta ese punto de su vida. ¿Qué es lo que sucede entonces cuando desobedecemos al Señor? Ciertamente Él no aprueba nuestras malas obras, ni excusa nuestros pecados, ni ignora nuestras desobediencias. ¿Por qué entonces no debemos sentirnos condenados al desobedecer a nuestro Padre Celestial? Es probable que algunos al escuchar esta predicación piensen que predicamos un evangelio fácil de sobrellevar, pero no es así. Lo que muchas personas no comprenden es que la única razón por la que no somos condenados es porque Jesucristo llevó sobre sí mismo nuestro pecado y la condenación que merecíamos recibir por nuestras malas obras. Eso no nos da la libertad para pecar. más bien nos da la libertad para andar en obediencia ante Dios cada día de nuestra vida. Puede que muchos de los que hoy me escuchan se sientan culpables y condenados por su pasado, pero deseo que comprendan que al recibir a Jesucristo como su Salvador y pedirle que les perdonara sus pecados, fueron declarados justos ante Dios. Si han pecado después de haber dado ese paso de fe, lo único que tienen que hacer es reconocerlo, confesarlo y arrepentirse ante el Señor. Si ha dañado a otra persona, trate de reparar ese daño si le es posible y aproveche ese error que ha cometido para aprender algo que le ayudará en su crecimiento cristiano. Pero no hay nada más que deba hacer en relación a esa desobediencia. No tienen por qué seguir sintiendo culpa y condenación por el resto de su vida. No tenemos que hacer ningún sacrificio para que Dios nos vuelva a dar de su amor, pues la verdad es que nunca nos ha dejado de amar. El error que algunos cometen es el siguiente: se arrodillan para orar y pedirle a Dios que les perdone, para luego agradecerle y levantarse con la intención de ofrecerle algún sacrificio que les gane su favor. Desean ofrecerle un pago por el perdón que les ha dado. Creen que tienen que hacer algo para poder ser perdonados y restaurados a la posición que antes tenían ante el Señor. Y hay algunos que hasta tratan de entregar su vida al ministerio con la intención de darle algo a Dios de vuelta como pago del pecado en el que antes vivieron. Permítanme decirles algo. Usted puede predicar 1,000,000 de sermones, pero eso no será nunca un pago suficiente para cubrir sus pecados ante Dios. La realidad es que no hay nada que podamos hacer para ser perdonados por nuestros propios esfuerzos. Solo tenemos que aceptar el perdón y el amor que nos da por medio de su Hijo Jesucristo. No tenemos entonces que pagar ninguna penitencia para ser perdonados. La realidad es que, desde el día en que recibimos a Jesucristo como nuestro Salvador, hemos venido a ser hijos de Dios. Y eso es algo que nunca cambiará. Él no espera que le paguemos algo a cambio por lo que ha hecho en nuestra vida. Lo único que pide de nosotros es que le obedezcamos, pues conoce los resultados que el pecado puede traer en nosotros. Por eso desea que andemos en sus caminos, para que su nombre sea glorificado y otros puedan llegar a conocerle y ser salvos. Nunca podremos explicar por qué el Hijo de Dios, que no había cometido pecado, estuvo dispuesto a derramar su sangre preciosa para que toda la humanidad tuviera la oportunidad de ser salvos. Fue de esa manera que nos justificó y nos redimió hace 2,000 años. Por eso podemos poner a un lado todos esos sentimientos que nos hacen sentir culpables y condenados por medio de la confesión y el arrepentimiento. Y si usted no ha rendido su vida a Jesucristo aún, hoy es el mejor momento para hacerlo. Deposite toda su confianza en Él y pídale que le perdone sus faltas y pecados. Reconozca que Jesús es su único Salvador personal y acepte el perdón que le ofrece. Por otro lado, si usted ya es un creyente en Jesucristo, pero aún se siente culpable y condenado por sus errores del pasado, hoy es tiempo de poner ese asunto ante la presencia de Dios. Deposítelo en sus manos por fe y siga adelante en su vida basado en las enseñanzas de la Biblia y no en sus sentimientos. En su palabra nos declara que hemos sido lavados y purificados en la preciosa sangre de su Hijo Jesucristo, el cual, así como lo hizo con la mujer adúltera, también nos mira y nos dice: ni yo te condeno, ve y no peques más. Oremos. Padre, gracias por amarnos. Gracias por liberarnos de la esclavitud en la que antes vivíamos como consecuencia de nuestros pecados. Te suplico que seas con aquellos creyentes que aún se sienten culpables y condenados como consecuencia de sus pecados del pasado. Ayúdales a recordar en todo momento las palabras que Jesús usó para demostrar su compasión hacia la mujer adúltera. Y así como lo dijo en ese momento, también nos declara: ni yo te condeno, vete y no peques más. Es en el nombre de tu Hijo Jesucristo que hoy oramos. Amén.
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2: La cruz es la máxima expresión del amor de Dios por usted. 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
0: ¿Qué es lo más importante que Dios quiere que usted sepa acerca de Él? Lo más importante es que usted sepa, no solamente teóricamente, sino con todo su corazón, que Él le ama. Su amor es enorme, personal, fantástico, íntimo, cubre todo. No importa lo que estemos enfrentando en la vida, tenemos esperanza. En medio del dolor más intenso podemos esperar alivio porque Dios nos ama y eso es más que suficiente. ¿Cómo Dios expresa su amor? Lo ha expresado en mil maneras en nuestra vida, con su cuidado, su provisión, su compañía. Es difícil entender la naturaleza y las características de un amor tan grande. La manifestación más grande del amor de Dios es la cruz. Dios manifestó su gran amor enviando a su Hijo para ser sacrificado por nuestros pecados. La expresión más grande del amor de Dios en su vida y la mía se dio el día en que recibimos a Jesús como nuestro Salvador. ¿Sabe lo que pasó en ese momento? Él perdonó todos nuestros pecados, canceló nuestra deuda, escribió nuestros nombres en el libro de la vida, nos adoptó como hijos, nos hizo ciudadanos de su reino. La más grande expresión del amor de Dios es la salvación que experimentamos el momento que le decimos sí a su invitación.
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0: esperanza mientras repito esa promesa de Jesús. En el mundo tendréis dificultades, pero ánimo, yo he vencido al mundo. Juan 16:33.
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2: Hola, hola, ¿qué tal amigos? Un saludo cariñosísimo, cariñosísimo, cariñosísimo. Yo soy Norma Pinzón, dándole la más cordial bienvenida a este espacio de Pildoritas y Reflexiones. Para tu corazón, para tu alma, para tu espíritu. Este es un tiempo de quietud, de ministración, de reflexión. Gracias a todos ustedes que cumplen esta cita. Gracias por escucharnos a través de la internet, a través de los diferentes afiliados AM, FM en toda América Latina, llegando hasta España. Y gracias también por escucharnos a través de las aplicaciones. Muchísimas gracias. Es un gusto, es un honor, es un privilegio que Papá Dios me da realizar este programa por tantos años. Imagínense ustedes, más de 20 años realizando este programa. Y con una audiencia fiel, una audiencia que ha permanecido mucha, otros que nos han perdido y nos han vuelto a encontrar, y otros que recientemente nos están escuchando. Por eso me siento emocionada de siempre poder realizar este programa y tener este tiempo precioso, unidos con un mismo sentir, con ese mismo amor por nuestro Señor. Y aquellos que están aprendiendo a conocerlo también y depositando su vida, sus cargas, sus preocupaciones y sus alegrías también. Porque el Señor está a nuestro lado y celebra todo con nosotros. Quiero comenzar con este tema en la voz de Yulisa, que dice, hacerte sonreír. Ella da la apertura musical a nuestro programa de hoy.

Hacerte sonreír, la linda voz de nuestra querida Yulisa. Romper el ciclo. Dice 2 Corintios 5:17. De modo que si alguno está en Cristo, nueva criatura es. Las cosas viejas pasaron. La primera golpiza que recibió David fue a manos de su padre, cuando tenía 7 años de edad, después de romper accidentalmente una ventana. Me pateó y me dio un puñetazo, dijo David, y después me pidió perdón. Era un alcohólico abusador, y ese es un ciclo que yo estoy haciendo todo lo posible por cortar. Pero le llevó mucho tiempo llegar hasta ese punto. Había pasado su adolescencia y juventud en la cárcel o en libertad condicional, y entrando y saliendo de centros para tratamiento de adicciones. Cuando pensó que sus sueños estaban totalmente destruidos, encontró esperanza en un centro de recuperación cuando conoció a Cristo. No tenía nada más que desesperación, dice. Pero ahora me estoy esforzando en la dirección contraria. Cuando me levanto por la mañana, lo primero que le digo a Dios es que someto mi voluntad a Él. Cuando acudimos a Dios con vidas deshechas, Él toma nuestro corazón roto y nos hace nuevas personas. Si alguno está en Cristo, las cosas viejas pasaron, he aquí, todas son hechas nuevas. El amor y la vida de Cristo rompen el ciclo de nuestro pasado y nos dan un nuevo futuro. Y no termina allí. Encontramos fortaleza y esperanza en lo que Él sigue haciendo en nosotros a cada momento. Dios, gracias por hacerme una nueva criatura. Pildoritas y reflexiones. Y vamos con este lindo tema, en la voz de Gustavo Silvero, que dice: aún así me amas.

Lindo tema en la voz de Gustavo Silvero, Aún así me amas. ¿Qué cantas? Dice Deuteronomio 31:22, y Moisés escribió este cántico aquel día y lo enseñó a los hijos de Israel. La mayoría de los norteamericanos sabía poco sobre Alexander Hamilton hasta el año 2015, cuando Lin-Manuel Miranda escribió su éxito musical Hamilton. Ahora los niños de las escuelas conocen su historia de memoria. La cantan en los autobuses y en los recreos. Hamilton es su padre fundador favorito. Como Dios conoce el poder de la música, le dijo a Moisés: escribíos este cántico y enséñalo a los hijos de Israel. Ponlo en boca de ellos. Sabía que muchos después de la muerte de Moisés, cuando los israelitas ya estuvieran en la tierra prometida, se rebelarían y adorarían a otros dioses. Por eso le explicó: este cántico responderá en su cara como testigo, pues será recordado por la boca de sus descendientes. Es casi imposible olvidar las canciones. Por eso es sabio saber elegir qué cantamos, qué escuchamos, porque la música está terrible en estos tiempos. Y terminamos confesando con nuestra boca cosas que están lejos de lo que Dios quiere. ¿Qué escuchan nuestros hijos? ¡Wow! Ahora hay tantas groserías en medio de las canciones, unos bailes terribles. Tenemos que ser sabios. ¿Qué escuchamos? ¿Qué cantamos? Algunas canciones son solo para diversión, y está bien. Hay unas que son lindas para el alma, pero nos beneficiamos con aquellas que exaltan a Jesús y estimulan nuestra fe. Una de las maneras de aprovechar bien el tiempo es hablando entre nosotros con salmos, con himnos y cánticos espirituales. Entonces, cantemos y alabemos al Señor en nuestros corazones. ¿Hablan las letras de Jesús? ¿Las cantamos de corazón? Elijamos sabiamente y cantemos a viva voz. Padre, oro a ti con esta canción, aquella que te venga a la memoria. Puede ser un himno viejo, un tema reciente, pero alabemos al Señor, porque bendecimos al Padre doble vez, con la música, con la alabanza, y cuando nosotros interpretamos, estamos alabándolo en espíritu y en verdad. Y vamos con este tema, en la voz de Milton Valle, que dice: Jesús.

0: Milton Valle Jesús. Vamos a ser más cuidadosos. ¿Qué música escuchamos? ¿Qué estamos cantando? ¿Qué cantan nuestros hijos? ¿Qué escuchan nuestros hijos? Y bueno, antes de identificar, como siempre les recuerdo que pueden escribirme a el Facebook del programa Pildoritas y Reflexiones con Norma Pinzón Oficial, colocar dedito arriba que les gusta nuestro Facebook, seguirme, muy importante seguirme, también visita mi canal de YouTube, Norma Pinzón, suscríbete, prende la campanita y salúdame por allí, también comparte lo que allí escuchas y ves, porque es una forma de evangelizar también. Y también puedes seguirme y saludarme a través de Instagram. Búscame como Norma Pinzón o Pildoritas y Reflexiones. Sígueme y obviamente salúdame también por allí. Quiero tomarme un tiempo para leer este lindo mensaje que me escribió alguien que ha sido edificada por los podcasts de mi canal de YouTube. Quiero tomarme el tiempo de leer este mensaje porque a mí me tocó muchísimo, me impactó muchísimo. Aparece el nombre como Isis. Buen día, esperando que mi mensaje llegue a usted y pueda leerlo. Quiero iniciar contándole que yo encontré su podcast recientemente y ha sido de gran bendición escucharlos y reflexionar en cada uno de ellos. Cuando yo di con su podcast, estaba pasando un tiempo difícil. Mi mamá estaba en cama por afecciones de salud, había regresado de una hospitalización de 15 días. Yo estaba en medio de unos estudios médicos, mi mamá estaba en México y yo en Los Ángeles, California. Aquí radico hace 17 años. Habían sido semanas de mucho miedo y necesitaba escuchar a Dios. Sabía que solo en Él podía recibir consuelo porque honestamente no podía centrarme en mi oración. Y aquí entra en escena usted. Comencé a escuchar una a una sus reflexiones y en cada una de ellas Dios me daba respuesta no solo a mi situación actual, sino a situaciones pasadas. En ese inter, mi mamá comenzó a empeorar, pero yo tenía fortaleza en mi corazón. De pronto, dentro de todas sus afecciones de salud, llegó otra, el COVID, pero en mí había esperanza, no sentía miedo. Recuerdo cuando mi hermano menor me llamó para confirmarme que mamá había salido positiva en COVID. Sentí tristeza, pero no desolación. Durante esas semanas, cada mañana, sus reflexiones las escuchaba mientras preparaba desayuno a mis hijas. Así iniciaba mi día. Yo sabía que Dios estaba obrando y hablándome a través de esas reflexiones. Mi mamá falleció y al día siguiente de su funeral escuché una reflexión donde usted hablaba de una persona que había perdido a su mamá y relataba el versículo de Juan 6. De nueva cuenta, Jesús estaba hablándome, acompañándome y consolándome. Yo no pude ir a despedir a mamá, pero Dios ha estado fortaleciéndome y ha puesto en mi vida gratitud, fe y me muestra cómo está obrando en mí y mi familia. He recibido tantos regalos de Él que he comenzado a hablarle a los míos sobre ese Dios vivo en mí. También leí su reflexión de que no se te pierda Jesús. Me impactó tanto y hoy vi esa reflexión en Facebook. Y de nuevo me ha ministrado. Gracias le doy a Dios por poner en mi camino herramientas para seguir impactando y reconstruyendo mi vida. Dios la bendiga. Quería tomarme el tiempo de leer este mensaje. Porque cuando alguien también se toma el tiempo de escribirlo, no saben lo que es para mí el pensar que en momentos tan difíciles, tan dolorosos, este programa o los podcasts puedan ser de bálsamo para sus vidas. Valoro muchísimo cuando se toman el tiempo de verdad de escribirnos y dejarnos saber de qué forma les ha ayudado este programa y los podcasts.
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familia Montaner compartiendo este lindo tema aquí en Pildoritas y Reflexiones. Si acabas de llegar a nuestro programa, muchísimas gracias por ser parte de esta gran, gran, gran familia de Pildoritas y Reflexiones, donde quiera que estés y de la manera que nos escuches a través de la internet, a través de los diferentes afiliados a MFM en toda América Latina, llegando hasta España y al mundo entero también, fuera de la internet, obviamente, en las aplicaciones que descargas o que ya tienes descargadas en tu celular, en tu tableta, en tu computadora. Y siempre les agradezco de todo corazón que se tomen un tiempo para reportar sintonía. Miren, ese es la retroalimentación más importante que tenemos los que trabajamos en los medios de comunicación, y en mi caso, pues yo no estoy localmente en la ciudad de Miami, como ustedes ya lo saben porque se los he dicho muchas veces. Yo grabo en el closet de mi casa. Yo vivo en Orlando, Florida, entonces no hay forma de yo saber de qué manera este programa puede llegar y puede bendecir tu vida si tú no me escribes. Es la retroalimentación más importante que tenemos, pero sobre todo para exaltar el nombre de nuestro Señor Jesucristo. Poder decir que Él sigue siendo el mismo ayer, hoy y siempre. Que en medio de todas las situaciones difíciles por las que podamos estar viviendo, pasando, Él sigue siendo el mismo ayer, hoy y siempre. Que sus promesas siguen siendo inamovibles. Que podemos perderlo todo, pero si estamos con Él, lo tenemos todo. Cuando estamos parados firmes en esa roca que es Él, allí el Señor puede devolvernos o no devolvernos, hacer cosas nuevas para nosotros. Y yo sé que muchos de ustedes tienen testimonios de eso mismo. Por eso es muy importante que me escriban, que visiten el Facebook del programa de Pildoritas y Reflexiones con Norma Pinzón Oficial. Allí a través del Messenger pueden escribirme, contarme sus testimonios de lo que Papá Dios ha hecho durante este tiempo. ¿Cuánto llevan escuchándome? Bueno, los que me escriben dicen hace 10, hace 20, hace más de 20, hace un tiempo, o la escuchaba y la he vuelto a encontrar. Era niño, mis padres escuchaban, mis abuelos escuchaban. Hoy estoy casado, estoy casada, escucho, mis hijos escuchan. La única manera es saber si ustedes amablemente me escriben. Cuando visiten el Facebook oficial de Pildoritas y Reflexiones, les recomiendo siempre que coloquen dedito arriba que les gusta nuestro Facebook, nuestra página, que me sigan, que es muy importante. Y bueno, ya les dije que reporten sintonía, compartan lo que comparto allí y también visiten mi canal de YouTube, Norma Pinzón. Suscríbanse, prendan la campanita para que les notifiquen cuando hay un video nuevo, cuando hay podcast. Y también lindo que me saluden por allí, que compartan lo que allí comparto. Y me pueden seguir y saludar a través de Instagram. Pueden buscarme como Norma Pinzón o Pildoritas y Reflexiones, saludarme por allí y seguirme. Nuestro Dios compasivo. Dice el Salmo 138:7, contra la ira de mis enemigos extenderás tu mano. Una fría noche de invierno, alguien arrojó una piedra contra la ventana de la habitación de un niño judío. Había allí una estrella de David junto con una menora para celebrar Hanukkah, la fiesta de las luces judía. Miles de personas de aquella ciudad, muchos de ellos creyentes en Cristo, respondieron compasivamente ante ese acto aborrecible. Y para identificarse con el dolor y el miedo de sus vecinos judíos, pegaron fotos de menoras en sus propias ventanas. Como creyentes en Cristo, nosotros también recibimos una gran compasión.
Nuestro Salvador se humilló a sí mismo para vivir en nuestro medio e identificarse con nosotros. También por nosotros, siendo en forma de Dios, se despojó a sí mismo, tomando forma de siervo. Luego, sintiendo y llorando como nosotros, murió en una cruz, sacrificando su vida para salvarnos. A nuestro Salvador le interesan todas nuestras luchas. Si alguien arroja piedras a nuestra vida, Él nos consuela. Si algo nos decepciona, nos acompaña en nuestra desesperación. El Señor es excelso y atiende al humilde, mas al altivo mira de lejos. En los problemas nos protege, extendiendo su mano contra la ira de nuestros enemigos y nuestros temores más profundos. Dios, gracias por tu amor y compasión. Ayúdame a compartirlos con otros. Nuestro Dios compasivo. Y vamos con este lindo tema que dice: ¿cómo no voy a adorarte?

¿Cómo no voy a adorar la voz de Sheila Romero compartiendo con nosotros aquí en Pildoritas y Reflexiones? La guía de Dios. Dice el Salmo 1:1. Bienaventurado el varón que no anduvo en consejo de malos, ni estuvo en camino de pecadores, ni en silla de escarnecedores se ha sentado. Cuando el banco accidentalmente depositó $120,000 en su cuenta, una pareja salió a comprar de todo: una SUV, una casa rodante, dos camionetas 4x4, además de pagar todas las deudas. Al descubrir el error, el banco les dijo que devolvieran el dinero, pero ya lo habían gastado, y fueron acusados de hurto intencional. Cuando llegaron a la corte local, el esposo le dijo a un reportero: seguimos un mal consejo legal. Así aprendieron que seguir un mal consejo y gastar lo que no era de ellos podía llevarlos a un caos en sus vidas. Obviamente, a mí me consignan esa cantidad de dinero y lo primero que tengo que hacer es llamar al banco, ir al banco y decir: mire, hay esta transacción en mi cuenta, ¿qué pasó? ¿De dónde es ese dinero? ¿Verdad? Y no salir uno como hacer pasos, decisiones y cosas que después nos cuestan muy caro. El salmista, por el contrario, nos da consejos sabios para evitar complicaciones. Escribió que el que encuentra verdadera satisfacción, el bienaventurado, rehúsa que el consejo de los que no sirven a Dios lo influya. Sabe que puede llevarlo a peligros invisibles y consecuencias graves. También lo motivan. Está su delicia, las verdades inmutables de la Escritura, y está absorto, medita en ellas. Ha descubierto que someterse a la guía de Dios produce equilibrio y productividad. Cuando tomamos decisiones grandes o pequeñas sobre nuestra profesión, dinero, relaciones y otros aspectos, busquemos la sabiduría de Dios en la Biblia. Consejos sabios y la guía esencial y confiable del Espíritu Santo. Amado Dios, ayúdame a obedecerte y buscar tu consejo siempre. No sé, en Colombia hay un dicho muy popular que dice: dime con quién andas y te diré quién eres. Porque muchas veces queremos que las cosas sigan en la ruta, en el camino de Dios, pero tenemos problemas con nuestro esposo, nuestra esposa, ¿y a quién buscamos? Al divorciado, a la divorciada, que andan con amigos, andan tomando, andan en otras cosas donde Dios no entra por ningún lado ni su palabra. ¿Qué consejo le puede dar un hombre divorciado a otro hombre que tiene problemas en su matrimonio? Hermano, divórciese, sea libre, mire, tenemos la vida por delante, mujeres, alcohol, fiesta. ¿Qué consejo le puede dar una mujer divorciada a una mujer que está teniendo problemas en su matrimonio? Divórciate, mira, encuentras la libertad. Qué jartera andar con un hombre y ta ta ta ta ta ta ta ta ta ta ta. Dime con quién andas y te diré quién eres. Hay que buscar aquellas personas que temen a Dios, que aman a Dios, que te pueden dar buenos consejos. Y no como el de esta pareja, que recibieron un pésimo consejo y les acarreó tantos problemas. Papá Dios nos ha dejado tanta sabiduría en su palabra.
de todas las áreas en todos los temas. Y sé que hay momentos en que estamos confundidos. Por eso busca personas que amen a Dios, que temen a Dios, que te aman a ti y que te darán un consejo conforme a la palabra de Dios. Y con esta reflexión te digo y les digo gracias por habernos acompañado en otra edición de Pildoritas y Reflexiones. Regala una sonrisa que no te cuesta nada y haces felices a los que te rodean. Te mando el abrazo tierno, Diosito, cariñoso para ti. Y ya saben, visiten mis redes sociales, salúdenme por allí, por favor. Nos encontramos en la próxima edición. Por favor, no falten a esta cita. Aquí estaremos. Chao, chao.

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Hay libertad en tu nombre. Hay libertad. Iglesia, no se suponía que estuviéramos aquí. Se suponía que el pecado, la enfermedad, todo, la muerte hubiera acabado con nosotros. Mas Dios muestra su amor para con nosotros, que siendo aún pecadores, Cristo murió en la cruz del Calvario. 30 segundos, levanta tu voz, levanta tus manos, levanta tu adoración. Tu

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quiero invitarte que con tu mismo corazón y en unidad, en un mismo sentir, cantemos esto al Señor y le demos la gloria por medio de este canto.

queremos vivir todo el resto de nuestros días dándote la gloria y honra a ti, Señor. Aprendiendo a darte la gloria.

0: Damos honra y gloria a ti, Señor, con todo nuestro ser, con toda nuestra alma, mente y corazón. Porque hemos decidido, Señor, vivir para ti. Vivir para ti, Señor.
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Nosotros somos hijos. Dios envió a nuestros corazones el Espíritu de su Hijo, el cual clama: Abba, Padre. El cual está clamando dentro de nosotros: Abba, Padre, te necesitamos. Por eso ya ninguno de nosotros somos esclavos. Y si no somos esclavos, es porque somos hijos de Dios. Y somos herederos de Dios por medio de Cristo Jesús, nuestro Señor.

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Anda, levanta tus manos al cielo. No importa lo que te sea separado de Dios, hoy Dios te llama.

0: No importa lo que el enemigo te haya robado, te voy a decir algo. La propiedad del hijo legítimo sigue siendo del hijo legítimo. No importa el terreno que te haya quitado, mientras tengas en tu mano el papel de que eres hijo legítimo, tranquilo, porque Dios enviará a sus abogados a pelear por ti la batalla. Hay alguien que dice: yo vuelvo, yo vuelvo, yo vuelvo. Levanta tus manos. Yo quiero invitar por aquí a un gran adorador que Dios ha levantado. Deja tu mano al cielo y sigue orando, porque hoy Dios viene a decirte a ti que sus promesas no son temporarias, que lo que Él ha dicho de ti desde el vientre de tu madre se cumplirán, porque su palabra va por encima de todo. Y lo que Dios ha dicho es que es sí y amén a cada una de esas promesas.
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Buen día, el gusto de saludarte en este nuevo día, día que el Creador nos permite, nuestro Dios y Padre. Hoy jueves 4 de junio 2026, con un corazón agradecido arrancamos esta nueva jornada. A través de Radio Obedira, esto es Puesta a Punto. Tras 8 de la mañana te acompañamos con buenas canciones, hoy como cada jueves. Los clásicos, clásicos, canciones del ayer, hoy y siempre. Nuestro playlist elaborado con canciones que sí marcaron la vida de muchos oyentes en estos años de vida de esta estación de radio. Hoy la compartimos contigo como cada jueves. Las reflexiones, noticias también forman parte de nuestra tarea, que lo hacemos con mucho amor para cada uno de nuestros oyentes. Versículo del día, Mateo 11:29, es nuestro versículo de hoy. Lleven mi yugo sobre ustedes y aprendan de mí, que soy manso y humilde de corazón, y hallarán descanso para su alma. Mateo capítulo 11, versículo 29. Gracias por la sintonía. Bienvenidos a Puesta a Punto.

0: La canción de Ingrid Rosario, un clásico, El poder de tu amor. Y al esperar en ti nuevas fuerzas yo tendré y me levantaré como las alas de las águilas, decía esta hermosa adoración que lo hacemos propia a nuestra vida en esta nueva jornada que Dios nos concede. El hecho de esperar en Dios significa esa confianza activa. Isaías 40:31, justamente el profeta dice: los que esperan en el Señor renovarán sus fuerzas, levantarán alas como las águilas, correrán y no se cansarán, caminarán y no se fatigarán. ¿Quiénes? Aquellos que esperan en el Señor, aquellos que confían en el Señor. Así que vos y yo estamos llamados a ello en esta jornada. En toda situación nosotros podamos confiar, esperar en el Señor, que sea Él obrando en nuestra vida. Representa siempre nuevas fuerzas, como las águilas de las águilas, ser renovados por medio de esa confianza plena en el Señor, una obediencia confiada, una confianza obediente. 6:15.
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0: En su pronóstico de este jueves, la Dirección de Meteorología e Hidrología anuncia una jornada fresca, cálida, con cielos parcialmente nublados y vientos variables, sin probabilidad de lluvias o tormentas eléctricas en territorio paraguayo. Se espera que las condiciones del tiempo se mantengan iguales mañana viernes, como también el sábado. Recién a partir del domingo podrían registrarse precipitaciones. El ambiente sigue oscilando entre fresco y cálido, con temperaturas máximas que hoy llegarían a 25 grados centígrados en Asunción, como también en Encarnación, 24 en Ciudad del Este y 30 grados para el Chaco paraguayo. Los índices aumentarían levemente en los próximos días, máximas de 26 grados en la capital mañana y 27 grados anuncian para el día sábado.
1: 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A Dios voy a poner primero. Luego vendrá lo demás.
2: Alza tus manos a Él. Adórale.

0: veces.
1: Danilo Montero con la canción Hay Momentos. Sí, en la vida hay momentos difíciles, duros, pero hay también momentos de donde podemos experimentar la paz, la esperanza y la plenitud, y eso es solamente a través de Cristo viviendo, morando nuestra vida. En esta adoración, el anhelo que esos momentos no terminen, esos momentos con el Señor, y no terminan, ¿no? A medida que nos metemos con el Señor, que lo conocemos y experimentamos, bueno, cada momento representa una experiencia y de crecimiento, de madurez, de cercanía con el Señor, y esos momentos no terminan. 6 de la mañana, 22 minutos, los clásicos de Puesta a Punto. Son canciones que, bueno, ya tienen sus añitos. Tomamos como referencia la década del 90 hasta el 2000 para elegir estas canciones que sí, han sido de mucha ayuda, significación, crecimiento espiritual en nuestra vida. En estos casi 33 años de Radio Bedira, que justamente este mes de junio lo vamos a celebrar juntos. Lo estamos celebrando, el mes aniversario ya de tu estación, de tu radio, Obedira. Un 19 de junio fue la primera salida de Radio Obedira. Entonces este mes lo celebramos contigo, dando gracias a Dios justamente por su gran fidelidad. Minutitos, nuestro tiempo de reflexión, un tiempo muy especial también, que abrimos juntos la palabra y permitimos que ella nos aliente, nos fortalezca. Hoy el pasaje que me gustaría compartir contigo, 2 Corintios 10:5. 2 Corintios 10:5, y el título que hemos puesto a la reflexión de hoy: Mentes renovadas, vidas transformadas. Pase a 2 Corintios 10:5. En minutitos en nuestro tiempo de reflexión. ¿Qué sería de mí? Otro clásico, esta vez en la voz de Jesús Adrián Romero.

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1: Este día me lo regalaron y muy bien lo voy a aprovechar. A Dios voy a poner primero, luego vendrá lo demás.
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3: ¿Qué haces cuando tu mente parece más fuerte que tu fe? ¿Qué fortalezas mentales podrían estar limitando hoy tu crecimiento espiritual? 2 Corintios capítulo 10 versículo 5. Derribando argumentos y toda altivez que se levanta contra el conocimiento de Dios y llevando cautivo todo pensamiento a la obediencia a Cristo. El título de nuestra reflexión, Mentes renovadas, vidas transformadas. Nuestra vida espiritual se libra muchas veces en lo que pensamos. La batalla más fuerte ocurre en el terreno de la mente. Y Dios quiere transformar nuestro interior, pero el enemigo quiere levantar argumentos que nos alejen de la verdad. Bueno, y la pregunta, ¿cómo derribamos aquello que nos domina mentalmente? ¿Qué hacemos cuando nuestros pensamientos parecen ahí más fuertes que nuestra fe? Pablo habla de argumentos y altivez en este versículo. Y la palabra argumento implica razonamientos profundos, estructuras mentales formadas, sí, por creencias repetidas. En tanto, la altivez que menciona el apóstol Pablo se refiere a ese orgullo espiritual o intelectual que muchas veces se resiste a la verdad de Dios. En el contexto de Corintio o Corinto, eran filosofías griegas, pensamientos ahí de autosuficiencia, la desconfianza hacia la autoridad de Cristo, cuando miramos un poquito el contexto de la iglesia en Corinto. Y hoy también, hoy pueden ser pensamientos quizás negativos, mentiras aprendidas, pueden incluir las heridas del pasado, las creencias falsas sobre Dios o sobre uno mismo. Son esos argumentos, esas estructuras mentales que no nos permiten avanzar. Estas ideas se vuelven fortalezas cuando dominan nuestra mente y esto nos afecta en nuestras acciones. Por ejemplo, una persona que toda su vida escuchó no vales nada, entonces puede llegar a creerlo de manera tan profunda que aún con palabras de amor no logra aceptarlas. Se volvió una fortaleza mental en su vida. En lo espiritual ocurre lo mismo. Después Pablo afirma que nuestras armas no son carnales, sino poderosas en Dios. Y esto significa que la batalla no se gana con argumentos humanos, con la fuerza de voluntad o presión emocional. Las armas humanas solo alcanzan la superficie, pero las armas espirituales llegan al corazón. Pablo está aquí contrastando la sabiduría humana que tanto se valoraba en Corinto, con el poder espiritual que viene de Dios. La palabra poderosas sí implica capacidad real para producir cambio. Y estas armas incluyen la verdad de la palabra, la oración, la fe, la obediencia, la presencia del Espíritu Santo que ilumina y rompe todo aquello que está oculto en nuestra mente. Eso, esa combinación sí que son poderosas en la vida del creyente. Luego menciona derribando argumentos. El término derribar habla de la demolición total, no una parcial o una negociación. Los argumentos son ideas que parecen lógicas, pero que contradicen la voluntad de Dios. Para derribarlos, mi querido oyente, debemos confrontarlos directamente con la verdad bíblica. ¿Qué dice la palabra? Cuando Jesús, ¿te acordás? Cuando enfrentó la tentación, respondió: escrito está. Usando la palabra como, como una espada. ¿Cómo vamos a derribar argumentos si no conocemos la palabra? Si no meditamos en ella. Esta semana estuvimos hablando al respecto. Necesitamos conocer la verdad bíblica. Y Pablo finaliza diciendo: llevando cautivo todo pensamiento a la obediencia a Cristo. La frase llevar cautivo implica ese control intencional y constante. No habla de suprimir emociones, sino de someter pensamiento a la voluntad de Cristo. Cada pensamiento debe pasar por un filtro. ¿Cuál es ese filtro? Quizás esta pregunta: ¿esto refleja la verdad de Cristo? Cada pensamiento debe, en nuestra vida, debe pasar por ese filtro. ¿Esto refleja la verdad de Cristo, lo que Él dice en su palabra? Y si es no, entonces hay que descartarlo, hay que desecharlo. Esta práctica produce madurez espiritual en nuestra vida. Esta práctica de filtrar constantemente cada pensamiento en nuestra vida. No olvides esta pregunta. ¿Este pensamiento está reflejando la verdad de Cristo? Pablo enseña que no basta con derribar una fortaleza. Hay que mantener la mente bajo el señorío de Cristo en el día a día. Entonces, mi querido oyente, este pasaje nos recuerda que la verdadera guerra está en la mente y Dios quiere darnos libertad, pero debemos participar activamente. ¿Cómo? Identificando fortalezas, usando armas espirituales, confrontando mentiras y sometiendo cada pensamiento a Cristo. Dios y Padre, gracias por este nuevo día, por tu bondad y misericordia. Hoy, Señor, te entrego mi mente, para que traigas de tu luz a cada área donde quizás, sí, reconozco, hay confusión, hay también temor. Dame el discernimiento, Señor, para reconocer esas fortalezas que se levantan, y dame también la valentía para derribarlas con tus armas espirituales que pones a disposición. Someter todo pensamiento, Señor, a tu verdad. Oro a ti en el nombre de Jesús. Amén.

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0: Qué linda la canción, recordando esta muy, de manera muy especial, al querido Alfonso Pocho Romero, recordando su vida y su aporte tan especial en cuanto a la música, cantautor nacional. El tema tiene muchos años. El título, Sus Ojos en Ti. ¿Recordás esta canción? Una hermosa canción con un mensaje contundente, muy especial, de propósito de vida, y que no hay casualidad en la vida del creyente, que podemos estar seguros que el Señor siempre fija sus ojos en cada uno de sus hijos y los guía con amor. Alfonso Pocho Romero,
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0: parte también de la historia de Radio Bedira con sus canciones. 10 minutitos para las 7 de la mañana en toda la República. Sí, ya en mesa de trabajo mi matecito. Después de abrir la Biblia y encontrar ahí palabra buena, palabra que edifica. Y cuidando lo que justamente hoy dejamos entrar y madurar en la mente. El desafío de hoy. Podés volver a escucharlo a través de la página web de la radio en www.bedira.com.py. Te vas hasta la sección donde dice reflexiones y ahí vas a encontrar de todos los programas de Obedira para que puedas descargar o de ahí mismo lo puedes compartir. Habilitado el WhatsApp 72201400. A ver qué me comentan para este inicio que estamos teniendo de este jueves 4 de junio. René González, Roberto Orellana, Marcos Vidal. Qué trío este para esta hermosa canción.

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1: Vaya para pende con mis hermanos, que la paz de Dios inunde nuestras vidas y a toda nuestra querida tierra paraguaya. Leamos lo que dice 2 Corintios capítulo 5, verso 21. Dice, al que no conoció pecado, por nosotros lo hizo pecado, para que nosotros fuésemos hechos justicia de Dios en él. Este versículo nos recuerda la obra redentora de Cristo en nuestras vidas. Jesús, quien era sin pecado, se convirtió en pecado por nosotros en la cruz para que pudiéramos ser hecho justicia de Dios en él. Aplicar esta enseñanza en nuestra vida diaria significa comprender que nuestra justicia no se basa en nuestras propias obras, sino en la obra de Cristo en la cruz. Somos declarados justos ante Dios por la gracia de Dios a través de la fe en Jesucristo. Este conocimiento nos llena de gratitud y humildad. Nos impulsa a vivir vidas que reflejen la justicia, el amor de Dios en todas nuestras acciones y relaciones. Recordemos siempre que nuestra justicia se encuentra en Cristo y vivamos en gratitud y obediencia a Dios. Padre Celestial, gracias por la maravillosa obra de justicia que has realizado en Cristo Jesús. Ayúdanos a vivir vida que reflejen tu justicia y gracia, y que nuestras acciones sean un testimonio de tu amor. En el nombre de Jesús, tau peisha.
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5: Nos ha dejado tantas melodías tan hermosas como esta, que dice así.

0: Qué linda, qué linda canción, recordando esta de Juan Romero, Creo en Ti. La versión de Marcos Witt lo grabó en el año 2004, lanzó este material, el álbum Recordando Otra Vez, Marcos Witt. Y incluyó este tema, muy linda canción.
1: ¿Cómo está?
0: Oh Jesús, creo en ti.
2: Creo en ti.
0: Y uno puede identificarse con cada expresión de esta canción diciendo, también yo creo. Porque me diste, Señor, tu mano cuando yo estaba solo, en mis densas tinieblas, como dice parte de una de las tantas estrofas que tiene esta canción, ¿sí? Que uno se puede ir identificando. Clásicos de Puesta a Punto en esta jornada de hoy, día jueves 4 de junio. Con el matecito iniciando esta nueva jornada. Un saludo cordial a los amigos que se van sumando a la sintonía, a través de nuestra frecuencia, la 102.1 FM, emisora principal, nuestra frecuencia principal, mejor dicho. Y luego también tantas que retransmiten esta señal en diferentes puntos del país, como también a través de internet y la app. Tenemos ahí a muchos oyentes a esta hora, empezando la jornada, empezando esta linda jornada. Que Dios sea contigo guiando, si estás camino al trabajo, mucha fuerza. Los que están ya en plena actividad, como por ejemplo nuestros oyentes en los mercados municipales, por ejemplo, el Mercado 4, Abasto, las diferentes ciudades que, bueno, tempranito arrancaron la jornada. Allí va. Bendecida jornada. Reporte de sintonía a través del 7220140. Oyentes que nos dejan un mensajito, la medida la posibilidad, desde dónde están escuchando la radio. A continuación, las noticias.
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0: Gobierno propone reajuste salarial por encima del IPC y en etapas. Nos referimos a la postergación de la reunión del Consejo Nacional de Salarios Mínimos con ASAM. El viceministro de Trabajo, César Segovia, anunció que el gobierno nacional apuesta por un reajuste del salario mínimo legal por encima del índice de precios al consumidor IPC del Banco Central del Paraguay. La quinta reunión de la CONASAN se postergó para el lunes 8 de junio debido al pedido del representante del sector empresarial, ingeniero Enrique Vidal, que justificó la solicitud debido a otros compromisos, también con la intención de contar con la participación de ambos sectores. Según el Banco Central del Paraguay, la inflación interanual es de 2,4% y si se utiliza este dato para el aumento del salario mínimo será de solo guaraníes 69.577, teniendo en cuenta el monto actual del salario de guaraníes o 2.899.048. El sector de los trabajadores solicita un aumento salarial del 20% que representa unos guaraníes 647.021, mientras que el sector empresarial se mantiene en su postura de que el reajuste sea teniendo en cuenta el índice de precios al consumidor. En otra información, IPS reactiva stock y distribuye 347 medicamentos clave en todo el país. El Instituto de Previsión Social IPS logró revertir el crítico desabastecimiento que afectaba a miles de pacientes. El cargamento incluye fármacos de alta rotación, tratamientos oncológicos, insulinas y antibióticos ya disponibles en 110 farmacias de la previsional. El Instituto de Previsión Social IPS confirmó el ingreso masivo de 347 tipos de medicamentos, insumos y dispositivos médicos a los depósitos del Departamento de Administración de Suministros Médicos. Los productos ya fueron distribuidos de manera estratégica a 110 farmacias de toda la red de salud de la previsional a nivel nacional. Con esta medida, la administración busca sepultar la crisis que estalló en marzo de este año, cuando la propia gerencia de abastecimiento y logística del IPS tuvo que admitir una falta crítica de 154 medicamentos del cuadro básico, de los cuales 102 estaban catalogados bajo las alarmantes etiquetas de urgentes y vitales. Para revertir aquel preocupante escenario de stock cero, la institución tuvo que activar un plan de contingencia basado en licitaciones. De esa manera, el IPS reportó que los medicamentos se restablecieron entre el 23 de abril y el 3 de junio de 2026. El Ministerio de Industria y Comercio abrió su convocatoria de pasantías laborales para estudiantes universitarios. El Ministerio de Industria y Comercio abrió su convocatoria a estudiantes que quieran ser parte de su programa de pasantías universitarias 2026, que está dirigido a alumnos de los últimos dos años de 16 carreras. El Ministerio de Industria y Comercio, a través de un comunicado, informó que el Plan de Pasantías Universitarias 2026 ya está habilitado desde ayer miércoles. La cartera se suma a otras instituciones como el Ministerio de Economía y Finanzas, que también anunciaron sus programas de pasantías. Según lo explicado, los interesados deben contar con un promedio general mínimo de 3,5 y pertenecer a algunas de las universidades con carreras habilitadas por el Consejo Nacional de Educación Superior, CONES, y la Agencia Nacional de Evaluación y Acreditación de la Educación Superior, ANEAES. La cartera especificó además que las pasantías son remuneradas y que los seleccionados percibirán mensualmente guaraníes 1.500.000 por el lapso de un año. El boletín remitido por el Ministerio de Industria y Comercio refiere que el programa contempla 41 cupos y está orientado a estudiantes de los últimos años de carrera que buscan complementar su formación académica con experiencia práctica en el sector público.

En otra información, 120 presos fueron contratados para trabajar en la reconstrucción del Extacumbú. Unos 120 internos fueron contratados por la constructora a cargo de las obras de modernización edilicia del Centro Nacional de Prevenidos. El histórico penal conocido como Tacumbú, que cambió de nombre, trasladó a sus condenados y busca convertirse en un centro exclusivo para procesados sin sentencia. En el marco del plan de modernización impulsado por el gobierno, el ahora rebautizado Centro Nacional de Prevenidos ejecuta una renovación edilicia que cuenta con la contratación directa de más de 120 personas privadas de libertad para trabajar en la reconstrucción de su propio espacio de reclusión. Los internos albañiles fueron incorporados formalmente por la empresa constructora responsable del proyecto. Lejos de las viejas lógicas de explotación, los reclusos se desempeñan como ayudantes en los distintos frentes de la obra. Asimismo, los mismos perciben una remuneración y ganan experiencia laboral. Esta iniciativa forma parte del programa de adecuación y mejoramiento de la infraestructura edilicia del sistema penitenciario coordinado por el Ministerio de Justicia. Feria de la Agricultura Campesina se fortalece en Ñeembucú. Desde Pilar, la información, la Feria de Agricultura Campesina se consolida como un espacio clave para el fortalecimiento de la economía rural en el departamento de Ñeembucú. La comercialización directa de productos provenientes de distintas comunidades tiene sus ventajas, aseguraron. Bueno, la jornada que se desarrolló en la Plaza Mariscal López de la ciudad de Pilar y reunió a productores de Alberdi, Pilar y San Juan Bautista de Ñeembucú, en la cual ofrecieron una amplia variedad de productos frescos de estación y elaborados de forma artesanal, en donde también los feriantes valoraron positivamente la respuesta de la ciudadanía. Señalaron que las ventas registradas representan un importante respaldo para la agricultura familiar campesina, que depende en gran medida de estos espacios para colocar su producción sin intermediarios. 7:20 a.m. Hasta aquí con las informaciones del ámbito nacional. En Puesta a Punto seguimos con más clásicos.

Días de Elías, el título de esta canción, otro clásico desde el álbum Más de Ti, que lo grabaron ahí Don Moen con Paul Wilbur, la participación especial también de Aline Barros en este disco, el CD Más de Ti, o disco. Los clásicos de Puesta a Punto en esta linda jornada, hoy jueves 4 de junio, oyentes que van reportando sintonía, saludamos cordialmente a nuestro querido amigo Francisco Riquelme, ahí escuchándote en el auto, excelente, ahí empezando la jornada laboral. Así que un saludo, un abrazo fraternal, el querido Francisco Riquelme, y a la familia también, un saludo cordial. Doña Carmen, ahí desde Tomatí, a Lucía también, de parte de Virgilio, ahí le saludamos cordialmente, deseando que tengan una jornada bendecida, también desde Capucú estamos recibiendo reporte de sintonía al querido pastor Darío y Norma, los pastores Darío y Norma Montiel. Un saludo muy cordial a través de Esencial FM Capucú 107.7. Un saludo muy cordial al pastor Darío Montiel, su querida esposa Norma, la familia, la comunidad también ahí en Capucú. Un saludo cordial. Nuestro día favorito de la semana, dice, estas canciones son un refrigerio para el alma. Disfrutamos con el rico matecito, dice Marta y Elías también. Sí, estos clásicos traen mucha nostalgia, mucha alegría también. Saludos a Jenny también, que qué bueno recibir tu mensaje, después de mucho. Aurelia desde Piribebuy está reportando sintonía como cada mañana y se escuchando Puesta a Punto. Gracias, Aurelia. Dios te bendiga. Algo de Torre Fuerte podría ser ese mensaje que nos hace Josefina también. Nacho y Leo les están escuchando, dice. Un saludo cordial también entonces para Nacho y Leo, ahí empezando la jornada, yendo para el colegio. Va a ser un gran día. Saludos y bendiciones, bendecido jueves, disfrutando las canciones Camino a Villa Hayes. Estamos, ¿sabes qué dice? Trancado el tráfico sobre Defensores del Chaco y Madame Lynch. El querido pastor Oscar Benítez está reportando sintonía Camino a Villa Hayes. Ahí está reportando, está pesadito el tráfico ahí sobre Defensores del Chaco, Así que, bueno, mucha fuerza para la gente que está en la zona. Y no puedo decir evitar, porque no hay mucho que elegir, ¿verdad? Opciones. Así que, bueno, escuchando estas canciones quizás ayude también a que, bueno, puedan llegar bien al trabajo, a los compromisos de hoy, como lo tiene el pastor, el querido pastor Oscar Benítez. 7220140. Año 1993, álbum Bajo la Luz de Dios, Rabito, Hoy tu Pueblo, Señor.

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el Evangelio de Dios. Marco Barrientos, desde el álbum Poderoso Dios, año 1995, que nos trae esta canción de ese Evangelio, Evangelio de Dios. Traer luz en la oscuridad, es ese mensaje del Evangelio, la buena noticia proclamada, y que esta estación de radio, Obedira, que como te decía anteriormente, casi 30 días de 33 años de proclamar ese Evangelio, de anunciar, de compartir ese Evangelio, que trae luz, que trae esperanza, en este país, fuera del país, fieles al llamado que el Señor nos hace de anunciar, de predicar este Evangelio a toda criatura, como dice Marcos 16:15. Vayan por todo el mundo y proclamen ese Evangelio a toda criatura. Y en la cual estamos llamados vos y yo, todos los que hemos conocido, experimentado el amor de Dios, a compartir ese Evangelio. Ese Evangelio que rescata al hombre. Que nos trae vida y vida en abundancia, el Evangelio de Jesús. Así que bueno, hoy tenemos esta excelente oportunidad, ya sea en tu trabajo, en tu casa, de compartir a través de tu vida ese Evangelio, que es tu vida misma. La mañana de puesta a punto, 7:40 en este lindo jueves, aquí con el matecito, disfrutando estos clásicos. Tengo muchísimos mensajes ahí de oyentes reportando desde diferentes puntos del país, como también fuera del país, y esto nos alegra muchísimo. Por ejemplo, Lidia Villalba, la saludamos desde San Ignacio, está reportando sintonía. Saludamos a Eli Pedroso desde Barcelona y, por ejemplo, España. Sintonizando, escuchando a través de internet, Marcial, le enviamos un cordial saludo. Miguel Ibáñez, Marina nos escucha desde San Juan de Pomuceno, un saludo cordial. Desde Córdoba, Lorenzo Aguirre, saludo a Clarita, Milagros, a Carlos de San Antonio, el querido Santiago. Saludamos a Luis Riquelme, un saludo cordial, bendecida jornada. Zacarías Candia también ya reportando sintonía. 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Este nuevo día que empezó, lo vamos a empezar con el gozo. Vamos a empezar con la expectativa de todo lo que Dios tiene para cada uno de sus hijos en este día. Así lo dice Luis Enrique Espinosa en esta canción.

0: Es nuestra oración que se ha renovado tu gozo, porque hoy un nuevo día empezó y cada día es una oportunidad. Siempre mencionamos, ¿verdad? Allí va. Es un regalo, por gracia. Cada día es un regalo. Linda la canción, recordando esta, es un clásico también, de Luis Enrique Espinosa. Un nuevo día empezó, se titula, Y bueno, al empezar esta jornada podamos tener esas expectativas también y la plena convicción de que Dios va adelante en este nuevo día que empezó. Vivamos entonces dependientes con la confianza plena que será un gran día. 7:45 a.m. Alejandro Ayala desde Luque está reportando sintonía. Un saludo fraternal. Reinaldo Arce también con un motivo de oración. Gracias, Reinaldo, por compartir. Oramos por tu vida. 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
0: Bueno, rápidamente vamos a los deportes. Te voy a mencionar dos aspectos, dos cositas. Una que tiene que ver con Olimpia, porque Vitamina Sánchez da para rato en el franjeado. Olimpia y el entrenador argentino Pablo Andrés Sánchez llegaron a un acuerdo de extensión del vínculo, que en principio era por un año. Con la conducción de Vitamina, el Expreso Decano obtuvo el título del torneo Apertura 2026 y la clasificación a los octavos de final de la Copa Sudamericana. Tras el acuerdo con Sánchez, es ahora hasta finales del 2027. El nuevo contrato que lo vincula al franjeado. Bueno, y vamos al Albirroja, porque en el equipo del Albirroja, el arco, la incógnita pendiente.

diente, dice la prensa deportiva. Después de tener a los 26 que se registraron en la nómina oficial de la selección paraguaya mundialista, ahora resta saber, bueno, quién será el arquero al que apostará el técnico albirrojo Gustavo Alfaro. Tal vez el amistoso de despedida de mañana viernes, recordemos, frente a Nicaragua en el Defensores del Chaco, se aclara un poquito el panorama en cuanto a quién será el arquero, el guardameta. Está la cosa entre Gastón Olveira, Roberto Junior Fernández y Orlando Daniel Gil, los postulados a la titularidad en el arco, y Alfaro tendrá que decidir, ¿eh? Recordando que Roberto Junior Fernández, con gran parte del proceso en las eliminatorias, ¿eh? Orlando Gil en los amistosos recientes y Olveira, también forman parte del tridente de arqueros anotados en la nómina definitiva de la selección. Y vamos a ver qué ocurre en tal sentido. Parte final de nuestra entrega. Vamos con la siguiente canción.

0: Agrupación Guardian con todos, vamos ya al el recordado álbum, el primer álbum en español en el año 1995, Nunca te dirá adiós. De ese álbum, la canción Todos vamos ya, con la cual estamos cerrando esta edición de Puesta a Punto, la cuarta de la semana. Gracias por la sintonía en Instantes Interactivos.
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0: Si la frase del día compartimos una de del pastor David Wilkerson. Él está permitiendo tu crisis para ver lo que hay en tu corazón. David Wilkerson. ¿Sí? La frase del día. Él está permitiendo tu crisis para ver lo que hay en tu corazón. David Wilkerson, la frase del día. Bueno, y con ello cerramos esta edición de Puesta a Punto en Instantes Interactivos. Gracias por la sintonía. Si Dios permite, hasta mañana.

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Estoy enamorada de la canción que escuchábamos con Yulisa al inicio de nuestro encuentro. ¿Cómo estás? Un placer estar de vuelta de este lado para poder acompañarte a vos desde ahora y hasta las 11 de la mañana. No estoy solo, estoy con Lucas Hurtado en los controles, nuestro Dios que siempre nos acompaña en cualquier actividad que podamos nosotros desempeñar, hacer. Dios está con nosotros. Tenemos aquí la Biblia que es nuestro libro de autoridad, que de tanto en tanto lo abrimos y lo compartimos desde aquí. Un bagaje de canciones muy, muy buenas para compartirla el día de hoy. Hoy es jueves 4 de junio, una hermosa jornada que la vamos a vivir intensamente con mucha esperanza, con nuestra fe puesta en nuestro buen Dios. Bienvenidos.

Marcos Witt y esta hermosa canción. Bueno, podés comunicarte con nosotros si así lo deseas al 0972-201-400, 0972-201-400, así como ya lo hizo Alicia Molinas, ya se comunicó con nosotros. Dice, escuché una música que hace rato no escuchaba más y canta Pocho Rodríguez, si no me equivoco, su apellido. Dice, porfa, si podemos volver a escuchar. Al que yo conozco es a Pocho Romero. No sé si a él te estás refiriendo, Alicia. No sé qué canción habrá sido, pero las canciones de Pocho Romero son muy, muy lindas. Cantautor nacionales, ¿sí? Pocho Romero. Bueno, hola, ¿qué tal? ¿Podríamos escuchar algo de... A ver, ¿qué dice? Algo de... Rabito. Bueno, vamos a ver qué podemos pasar de Rabito. ¿Cómo no? ¿Cómo no? Bella mañana, llegando al trabajo. Gracias por las reflexiones. Muy bien, son los mensajes. Pueden seguir enviando al 0972-201-400. Qué lindo jueves el que tenemos, Lucas, ¿verdad? Agradable temperatura. Te cuento que tenemos a estas horas de la mañana casi 14 grados de temperatura, 93% de humedad en el ambiente. Vamos a tener hoy una jornada fresca a cálida, cielo despejado, vientos variables, luego del noreste. No se prevén lluvias para la jornada. Bueno, hay más canciones para compartirla contigo. Adelante.

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0: Qué bueno es tener esa apertura a demostrar, a ofrecer perdón a aquel que a veces no te paga con la misma moneda, ¿verdad? La moneda de tratarte bien, sino todo lo contrario, te hace daño. Como lo decía Gilberto Daza en esta canción, al que me traiciona, yo lo perdono. Lo que no significa que no vamos a tomar también ciertas acciones, ¿eh? No vamos a... porque el perdón no significa que, me estás agrediendo, yo te perdono. Quiero decirte que te perdono y me seguís agrediendo. No. Te perdono, no voy a vengarme, por más que quisiera hacerlo. No voy a hacer, voy a dejar que Jesús lo haga. Pero también voy a tomar acciones para que no me siga dañando, ¿verdad? Eso, de eso se trata el perdón, de eso se trata la mansedumbre, no hacer un daño como sí podrías hacerle. Pero también el manso es una persona estratégica, inteligente, que va a, con la ayuda de Dios, tomar acciones. Bueno, lindo tema. Hermosa mañana, 8:29, ya primera media hora de programa. Todavía tenemos muchas canciones que compartir. Están llegando los pedidos musicales, eso nos alegra. Aquí desde la República de Luque, en plena sintonía, dice Mercedes Cuevas. Saludos, Mercedes, que tengas una excelente jornada. A ver, no me pierdo ni un programa en la mañana. Si podrías pasar una canción de Julio Melgar, te voy a agradecer muchísimo, dice Julio Melgar. Firma Lina. Lina Noblia, viuda de Palma. Muy bien. Gracias, señora Lina, por el mensaje. Buen día. Qué lindo empezar el día con las alabanzas y canciones que están pasando. Que Dios les bendiga. ¿Verdad que sí? Arranca bien uno cuando le da a Dios su lugar, cuando le alaba, cuando le agradece, aun cuando a veces no sintamos agradecer porque todo está aparentemente negro. Siempre hay algo por lo cual agradecer, ¿eh? La vida, el que hayas amanecido en esta mañana, ya es un motivo para estar agradecido. La salud, quizás no tengamos la salud que quisiéramos tener, pero en fin, estamos quizás en nuestras casas, ¿verdad? Y podemos disfrutar de los nuestros, de nuestra familia y de Dios. Saludos desde el Chaco, dice Damasio. Mira, muy bien. Abrazo, Damasio. A ver qué más por acá. Preparando mate por aquí, Licen Fresco está, dice. Gracias, Lucas. Y entra alguna cumbia en Baé, dice Rosy de Villa Lisa. Claro que sí, claro que sí. Enseguida vamos a colocar algo de cumbia también, Rosy, con el matecito, qué bueno. Y sí, hoy fresquito. Hoy está agradable la temperatura. Amanecíamos con temperatura de 13. Toda esta semana me estaba fijando, no va a ser demasiado frío, La temperatura mínima es entre 13, 14, 15, 16. Estaba viendo hoy el día sábado, 16 de mínima. Y la máxima que gira en torno a los 27, 25, 26 para los próximos días. Va a estar muy, muy agradable, Bueno, vamos a la pausa, a la primera pausa del programa, luego estamos con más interactivos.
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Qué linda canción, Siento tu amor, el tema que escuchábamos con la banda nacional Escape 7. Bueno, gracias a Gilberto por el mensaje, gracias por el ánimo, que tengas una excelente jornada también. Nos estamos preparando paulatinamente a las 9, vamos a tener nuestro tiempo de reflexión. Ustedes saben que ese es un tiempo en el que siempre apartamos en medio de las actividades para poder recargar las energías espirituales. Recargar las energías espirituales. Bueno, no te vayas a olvidar esta linda campaña que se llega, Volver a Creer, Volver a Creer, que es un poco una iniciativa de nuestra radio junto a la convención Hermanos Menonitas. En el marco, esto surge en el marco del compromiso que tenemos como selección, en el marco de este Mundial 2026. Vamos a salir un poco a las calles mañana, la convocatoria está hecha desde las 14 horas, en los diferentes semáforos, para dar un poco a exteriorizar nuestra fe y, por sobre todas las cosas, este mensaje que nos ha transformado a nosotros, pero que tiene el poder también de transformar a cualquier persona que de pronto haga suyo este mensaje, lo internalice y diga: yo quiero abrir mi corazón, yo quiero dar un espacio a la persona de Jesús en mi vida, quiero experimentarlo, quiero probarlo. Cualquier persona que diga esto, entonces va a experimentar el trabajo de salvación, va a recibir el regalo de la salvación, que es un regalo por gracia, y también va a experimentar el cambio que Jesús va a empezar a realizar de adentro para afuera en esa persona. Así es que mañana la convocatoria está hecha, mañana 5 de

junio, a partir de las 14 horas, se va a dar esta salida con propósitos para que podamos dar un poco a conocer de nuestra fe, del impacto que ha tenido la palabra de Dios en nuestras vidas y del impacto que también puede tener en la vida de las otras personas. Volver a creer, esta campaña muy oportuna que hoy por hoy está vigente para que podamos aprovechar como hijos de Dios. 10 minutos para las 9 de la mañana. Vamos a una o dos canciones más, la pausa y ya estamos con nuestro tiempo de reflexión.

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Un revolucionario en una ocasión fue apresado, juzgado y condenado a muerte. Y cuenta la historia que mientras este hombre era conducido hasta el lugar de su ejecución, muchos se aglomeraban en el camino para verle pasar. Famosos los curiosos, ¿verdad? Aprovechando un momento de gracia, cuenta la historia de que este condenado logró detenerse y dirigiéndose a los curiosos les dijo: "Yo muero por una causa, ¿y ustedes para qué viven?". Y esto deja, si uno va a reflexionar en esta cuestión, deja muchas enseñanzas, ¿verdad? Porque mucha gente vive para muchos motivos. Algunos viven para comer, para correr, para trabajar, para disfrutar. Y hasta algunos hay que han decidido vivir para sufrir. Otros viven sin saber para qué nacieron. Los más tristes. La familia, los estudios, el servicio a otros, digo, son en muchos casos inspiración para vivir. Aún así hay quienes tampoco tienen sentido para dar a sus vidas. Viven el día a día, el comamos y bebamos, que mañana moriremos. Cuando en realidad hemos sido creados para que tengamos un motivo para vivir. Vos tenés que ser fuente de inspiración para vivir porque Dios te ha hecho un ser especial. ¿Eh? Vos sos un ser especial, hecho por Dios. Y no solamente que te hizo Dios, sino que también pagó por tu rescate. Pagó para que hoy seas más que creación suya. Para que hoy seas su hijo, su hija. ¿No te parece esto algo tremendo? ¿No te parece? Esto es como va a salir en la calle y gritar a los cuatro vientos: soy hijo, hija de Dios. Tengo vida. Y no solamente esta vida de la hora. Tengo vida eterna. Mi destino es estar con Él por toda la eternidad. No desde que parta de esta tierra, desde ahora yo puedo disfrutar de su presencia. Mira qué valioso lo que tienen los hijos de Dios. Hoy yo puedo disfrutar de una parte del cielo. No tengo que esperar morir y después voy a ir a disfrutar de ese precioso lugar. Sí, en cierto sentido sí, todavía hoy estoy lidiando con lágrimas, con dolor, con aflicción. No es todavía al 100% como va a ser en el cielo, en donde Dios va a juzgar toda lágrima. Aquí todavía estoy lidiando con muchas cosas, pero aquí ya estoy disfrutando de la presencia de Dios, pues. Aquí ya puedo ingresar a ese lugar santísimo al que el sumo sacerdote en épocas del Antiguo Testamento solamente podía entrar una vez al año. Yo hoy puedo disfrutar de ese lugar, lugar santísimo, de la presencia de Dios. Puedo entrar todos los días, puedo vivir allí, puedo intimar con Dios. Imagínate, puedo intimar con el Creador del mundo. Puedo ser su amigo. Soy su hijo, si es que lo recibo a Él en mi corazón. Y de ahí en adelante es que somos de inspiración. Inspiramos a través de nuestra obediencia a Dios. Inspiramos a través de nuestra pasión por Dios. Inspiramos en nuestro amor y entrega por el prójimo. Cada día que amaneces, tenés la oportunidad de contemplar en ti mismo que la gracia de tu Creador habita en vos. Y considerar que es motivo para vivir, pudiendo alabar a quien te ha dado la bendición de ser una persona de valor, creada para alabanza y gloria de su gracia. Entonces, entre hoy y tu último día sobre esta tierra, podés tener una vida útil para vos, para tu familia y para los que te rodean. ¿Te das cuenta cómo en Dios hay razón para vivir? Nos ha creado para que andemos en buenas obras. Para eso fuiste creado.
para que andemos en buenas obras, para que reflejemos a Él en este mundo de tinieblas, en este mundo en donde la gente y muchos allá afuera está viviendo sin sentido, está viviendo vacío, vacía. Vos tenés el antídoto, vos tenés el remedio. Y es Jesús, vos lo tenés dentro. Si es que lo invitaste a Él en tu corazón. Si no, hoy es la oportunidad de hacerlo. ¿Cómo? Con palabras sencillas. Jesús, quiero invitarte. Vení, charlemos. Vení, tomemos un café juntos. Vení, cenemos. Apocalipsis 3:20, yo estoy a la puerta y llamo. Si alguno oye mi voz, si alguno oye ese de Jesús y abre la puerta de su corazón, dice Jesús, con todo gusto voy a entrar. Estoy parafraseando ese texto. Voy a entrar y voy a cenar con Él y Él conmigo. Voy a tener intimidad con Él. De eso se trata. Voy a cenar con Él. Voy a intimar con Él y Él conmigo. ¡Wow! ¡Wow! Que el Creador de todo te diga, estoy a tu puerta, estoy llamando, si querés, me abrí, si no, también lo voy a respetar. Pero si llegas a abrir y me das la bienvenida, voy a entrar y voy a intimar contigo. ¿No te parece algo tremendo? Que Dios nos ayude, que podamos ser conscientes de este privilegio que tenemos como hijo, hija de Dios, y hagamos de nuestra vida que sea una vida útil.

Linda canción. Qué lindo tema después de la reflexión, que vamos a ponerle el título de Que tu vida sea útil, ¿eh? Que tu vida sea útil. En minutos vas a encontrar esa reflexión ahí en la web de Radio Obedira. Linda mañana para seguir escuchando buena música.

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Me regalaron la remera de Paraguay, de la albirroja, con el logo de Óptica Mainster. Grupo Mainster. Ahí está. Yo estoy mostrando esto en el Facebook para la gente que... en la web, para los que nos están escuchando ahí a través de la web, pueden estar observando. Mira lo que es la remera. Mañana como juega la albirroja, voy a venir vestido de mi remera de la albirroja mañana. Sí, señor. Y alentarle aquí a nuestra querida albirroja que ojalá mañana nos pueda dar un alegrón. Un alegrón aquí en nuestra... Vamos a jugar de localía, ¿verdad? De locales. Así es que estamos muy expectantes y ojalá se pueda dar para alegría de todos los paraguayos. 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Mira lo que es para tomar mi café en las mañanas. Y también incluye la banderita que vamos a colocar por el vehículo. ¿Sí? Vamos a colocar por el vehículo. Esto recién empieza. Mañana es un amistoso, pero después se llega a un mundial en donde esperemos hacer una muy buena campaña como selección paraguaya este 2026. ¿Sí? Esperamos muchísimo, 16 años, por fin se dio y tenemos que ir a hacer una buena campaña en el mundial que se va a llevar a cabo de aquí a poquito. De aquí a poquito, faltan días para el arranque de este mundial 2026. Así es que sí, la otra semana. Así es que estamos muy expectantes. Yo me voy a poner esto como... casi como un, ¿cómo diríamos? Casi como un uniforme, ¿verdad? La remera de la albirroja del grupo Mainster. Agradecidos con ellos. Bueno, son las 9:47. Hoy tenemos al pastor Miguel Gil con nosotros a las 10 de la mañana. Vida positiva, señores. En minutitos vamos a recibir aquí en cabina de radio al pastor, un amigo nuestro, un amigo aquí de la casa, para estar charlando con él. 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

0: Bienvenidos, bienvenidos. Aquí estamos para una edición más de este podcast Vida Positiva junto al Pastor Miguel Gil. ¿Cómo estás, Pastor Miguel? Un placer saludarte.
1: Buen día, querido Eliseo, a la audiencia también. Un placer también para mí estar aquí.
0: ¿Cómo está tu expectativa como paraguayo, como conocedor del fútbol? Mañana tenemos un encuentro importante que lo vamos a jugar de localía, ¿verdad?
1: Sí.
0: Y a un pasito de presentarnos en un mundial muy importante que estamos llegando después de 16 años.
1: Pastor. Creo que mi pálpito no varía mucho del pálpito de la mayoría, ¿verdad?
0: Ajá.
1: Que es, primero, que tenemos un buen equipo,
0: sí,
1: un buen técnico.
0: Ajá.
1: Y podemos llegar quizás en nuestra historia a lo más alto de lo que llegamos en el último mundial en Sudáfrica. No, pero sí, Sudáfrica.
0: Mm.
1: Yo creo que inclusive semifinal y por qué no final.
0: Muy bien.
1: Tenemos equipo.
0: Sí, sí. Justamente,
1: tenemos equipo. Va a pelear, sí.
0: Ayer hablábamos aquí con el pastor Emilio de nuestra manera de pensar. Hay que pensar en grande. ¿Por qué vamos a decir paraguayito? No.
1: Y yo tengo un club ahora...
0: Sí,
1: digamos,
0: yo sé.
1: Sí, apoyando ahí a la directiva y más con el plantel y el cuerpo técnico.
0: Ajá.
1: Y yo le digo siempre a los jugadores, si vos entras para competir nomás, eso es lo que vas a lograr. Quizá un premio de clasificar alguna instancia,
0: sí,
1: pero si vos entras a ganar el campeonato, jugás diferente.
0: Mentalidad.
1: Sí, jugás, sí, exactamente, la mentalidad. Y eso es bíblico también.
0: Claro.
1: Tal es el pensamiento del hombre, tal es él, dice.
0: Tal es él.
1: Exactamente.
0: Exacto.
1: Y hay que pensar en grande, Eliseo. Nosotros como cristianos muchas veces... limitamos todo en nombre, entre comillas, paréntesis, en nombre de la humildad.
0: Mm.
1: Y decimos, no hay que... Pero si vos analizás la Biblia del contexto de la mentalidad del reino, te está hablando de pensar en grande.
0: Claro.
1: Por ejemplo, la semilla de mostaza.
0: Ajá.
1: Una amplitud.
0: Ajá.
1: De algo que puede empezar pequeño y terminar en grande.
0: Ajá.
1: ¿Verdad? De por ejemplo, la mentalidad de conquistar tu yo, tu propio yo o tu hombre viejo, ya es una iniciativa de superación. Y después ponerle en todas las áreas y tener la ayuda del Espíritu Santo, ¿por qué no? ¿Por qué un empresario cristiano no puede pensar en ser una de las empresas top del Paraguay?
0: ¿Por qué no?
1: No, porque tenés que ser humilde, perfil bajo. Puedes tener perfil bajo, pero ser una persona con proyección, pero grande, grande.
0: Ajá. Y según Romanos 12, ¿verdad? 1 y 2, para yo poder comprender la voluntad de Dios, necesito renovar mi mente.
1: Exactamente. O sea, yo no creo, mira, en la historia bíblica, hoy vamos a profundizar un poco más de acuerdo a nuestro tema, en el pensamiento del arranque bíblico, Dios arranca poniendo al hombre como administrador de toda la creación.
0: Sí, señor.
1: Imagínate si Dios tiene el pensamiento de que nosotros podemos.
0: Ajá.
1: ¿Por qué nosotros tendríamos un pensamiento distinto a nuestro Creador?
0: ¿Verdad?
1: ¿Verdad?
0: Sí.
1: Probablemente haya sido por la caída que nuestra mentalidad se limitó y también el creer que uno puede también se limitó porque se quitó un poco la visión de Dios.
0: Sí.
1: Y se puso en la capacidad humana y también el temor. Eliseo, querido, tiene mucho que ver. Muchos tienen miedo de emprender.
0: Sí.
1: Muchos piensan primero en la parte política, económica, antes de tomar el paso.
0: Sí.
1: Pero las grandes historias de un Ford, de Henry Ford, de personas que empezaron de la nada, fue porque tuvieron la mentalidad distinta a los demás.
0: Exacto.
1: Y los distintos siempre sobresalen, Eliseo.
0: Sí,
1: en todas las áreas.
0: Sí, señor. Así mismo es. Bueno, hoy nuestro tema es el pecado de la rebelión.
1: ¿Eh? El pecado de la rebelión y sugiero a la audiencia ponerse el cinturón.
0: ¡Epa!
1: Y también es un tema que nos va a llevar todo junio.
0: Ah, muy bien.
1: ¿Por qué todo junio, Eliseo? Porque es imposible desarrollarlo solamente en un espacio de 40 minutos. Y las preguntas que hay que van a surgir seguramente no vamos a poder contestar todo hoy. Pero a medida que la audiencia se ubique en contexto de lo que queremos lograr con este tema, entenderá muchas cosas de la Biblia.
0: Okay.
1: ¿Por qué, Eliseo? Porque... Sí. El estudio de la Biblia, tenemos que partir primero en una introducción, que hay distintas clases de teología.
0: Sí.
1: Y hay distintos pensamientos teológicos.
0: Mm.
1: Y hay teologías que te llevan, te obligan a pensar de la Biblia según la teología que vos adoptaste. Y eso para mí, hablo de una manera, digamos, de un proceso que yo pasé hace rato que dejé eso. Que la teología... o mi teología me limite a ir más allá de lo que fui enseñado o adopté como postura teológica.
0: Pero puede ser peligroso eso, pastor, también. ¿Eh?
1: Sí, porque te limita mucho.
0: Claro.
1: Porque, por ejemplo, si yo estoy en una teología donde el hombre no tiene libre albedrío. Yo cada vez que leo la Biblia voy a irme a la Biblia con ese pensamiento.
0: Con esa óptica, ¿verdad? Claro.
1: Sí. Y cuando la Biblia está llena, desde el inicio hasta el final, ajá, de libre albedrío, ¿verdad? Sí. Y no solamente del ser humano, sino, ajá, de los ángeles. Ajá. Cuidado con eso, ¿verdad? Entonces, quizás si mi teología se limita a los textos difíciles, solamente pasar de largo, y no profundizar, investigar, y no me permite ir a otras fuentes que no sean bíblicas para tratar de sacar la información y relacionarlo con lo que está pasando en la Biblia. Uh-huh. Entonces es difícil estudiar la Biblia.
0: Okay.
1: Pero si humildemente te abrís a otras posibilidades, uh-huh, ¿verdad? Uh-huh. Y ves que la Biblia pasa por ahí, por ese camino, no se detiene, pero pasa por ahí, eso ya es para entender también que hubieron otras civilizaciones. Un código de Hammurabi, por ejemplo, que tenía cierta similitud con los mandamientos de Dios. ¿De dónde salió esa ley que no fue promulgada por Dios? Porque nosotros solamente conocemos la ley que Dios le dio a Moisés. ¿De dónde salió leyes semejantes? Una buena pregunta le hizo para investigar. Y bueno, ahí ya viene la investigación.
0: Sí.
1: De entender, y toda esa investigación te va a llevar a algo, Eliseo, que te va a dar calma después en el corazón. Todo es como un triángulo que parte de algo
0: grande,
1: es deductivo, es deductivo, parte de lo general y va al final termina en un ser superior, ¿verdad? Y que vos te das cuenta que ese ser superior nunca estuvo solo, ni que ese ser superior solamente es Padre, Hijo y Espíritu Santo. Hay un concilio divino. Por ejemplo, en el libro de Job, nosotros encontramos una reunión de Dios con sus hijos. Y cuando habla de hijos de Dios, ahí habla de seres espirituales.
0: De ángeles.
1: Donde aparece el Satán, el Ha-Satán, que no es el mismo Satanás de Génesis 3. ¿Entendés? No es el mismo, sino que forma parte de ese concilio divino y tiene una asignación. Y estaba recorriendo la tierra y trae información a Dios. Y Dios le permite, por ejemplo, ponerle prueba a Job. Ajá. Mientras vos en el Nuevo Testamento encontrás que dice Dios no tienta a nadie. Entonces, si Dios no tienta a nadie, lo que hizo el Ha-Satán en Job no fue una tentación. Fue una forma de administración para el ser humano, para encontrar el ser humano su verdadero propósito en la vida. Porque hasta ahí Job no tenía problemas. Todo le iba bien. Ahora, ¿cómo es Eliseo Rolón o cómo es Miguel Gil en situaciones adversas?
0: Presión.
1: ¿Cómo es su fe?
0: Sí.
1: ¿Verdad? Lo que yo siempre le digo a los hermanos, hay que vivir la fe y mayormente vos conocés tu fe cuando tenés problemas.
0: Claro.
1: Entonces, todo eso tiene un contexto profundo, Eliseo, que nosotros muchas veces no queremos tocar porque es más fácil pasar de largo y dejar que los misterios de la Biblia, famoso de Deuteronomio 29:29, las cosas secretas pertenecen a Dios. Pero hay cosas en la Biblia que no son tan secretas, sino que requiere primero de fe, humildad para investigar y un criterio para analizar eso y traerlo al contexto de saber que nosotros fuimos creados por Dios y no estamos solo en el mundo o en el universo, ¿verdad? Y que todo esto tiene un inicio que nos afectó a nosotros los seres humanos y afectó nuestra relación con Dios y debemos entender qué pasó, cómo pasó y qué está pasando.
0: Exacto.
1: Entonces, exactamente los detalles del pecado de la rebelión no sabemos, Eliseo. No sabemos qué pasó en el cielo, porque no hay detalles en la Biblia. Si bien Ezequiel menciona una caída, o Lucero, pretendiste estar cerca de Dios, Isaías también, pero en ese sentido no nos da detalles. Algunos eruditos dicen que se refería a un ser humano, al rey. Pero otros profundizan más y dicen, esta fue la caída de Satanás cuando quiso
0: ser como
1: cuando
0: Dios.
1: Quiso, pero ser igual a Dios. Pero quitemos ese versículo y vayamos a una rebelión que arrastra la tercera parte de los ángeles. Ahí sí ya estamos en algo más concreto.
0: Sí.
1: Cómo sucedió no nos da detalles, pero sí, la tercera parte de los hijos de Dios, de los ángeles, vamos a hablar del Benei Elohim en ese sentido espiritual. Algo pasó ahí, ¿verdad? Entonces, primero tenemos que resolver el problema si Dios creó el mal. Porque si Dios creó el mal, entonces Dios es causante del pecado.
0: Sí.
1: Al no ser Dios causante del pecado, es que entonces el pecado estaba ahí como parte de la creación. Y justamente Dios, al dar libre albedrío a sus criaturas, llámese ser humano o ángeles, siempre Dios fue justo al crear eso. Sí. No creó robot, ajá, no creó alguien ya manipulado con un botón, sí, sí, para que tome todas las decisiones que Dios quiere. Ajá. No, Dios dio libertad. Y sí, en esa libertad está el mal. Exacto. Que el mal sería, en términos sencillos, la prueba del bien que hay en vos. Mm. Si a partir de la caída es cierto que el ser humano se inclina al mal, pero eso no significa que todo el bien que Dios puso en él terminó.
0: Okay.
1: Y ahí vamos a chocar con algunas algunas posturas teológicas, mm, que para mí son determinantes, en el sentido de que el hombre no tiene absolutamente nada bueno y nada bueno puede hacer ni decidir. Eso es bíblicamente no es sustentable.
0: Exacto.
1: Eso es más un pensamiento maniqueo, mm, un pensamiento filosófico neoplatónico, mm, del determinismo. Claro que vos encontrás en tu caminar, Eliseo, y no hace falta ser teólogo para eso, mm, gente que no conoce a Dios, gente caída, sin regeneración del Espíritu Santo, haciendo lo bueno.
0: Que es empática, que es solidaria.
1: Ayudando al prójimo,
0: sí, sí, sí,
1: siendo íntegro.
0: Sí, sí, sí.
1: Y es el vestigio del imago Dei. La imagen de Dios está todavía en el ser humano. Claro que fue afectado, pero el ser humano puede volver a Dios.
0: Ajá.
1: Es por eso que Jesucristo es el camino,
0: sí,
1: ¿verdad? Para volver a Dios. Y por eso hizo un puente. Entonces, ¿qué pasó en la rebelión allá arriba? Ese es el camino que nos va a llevar en este junio a resolver. No un misterio, Eliseo, pero sí algo difícil de contestar de buenas a una. O sea,
0: de buenas a primeras.
1: De buenas a primeras, perdón, sí. ¿Qué pasó? Bueno, hay versiones, Eliseo, por ejemplo, de que hubo sexo entre los ángeles que descendieron. Y esa asignación, según los textos antiguos, ahora estoy basándome en eso, bajaron ángeles para ayudar al ser humano en la tierra, para, digamos, cuidarle como un hermano mayor.
0: Sí.
1: Y estos ángeles, estoy hablando de una de las versiones, vieron que las hijas de los hombres eran muy lindas, eso está en Génesis 6, no lo estoy inventando, y tomaron forma humana,
0: ajá,
1: y se llegaron a ellas.
0: Ajá.
1: Y esto fue como una, digamos, una provocación directa a Dios, que no los envió para eso. Y inclusive hay textos antiguos como el libro de Enoch, primera de Enoch, donde muestra el lugar donde bajaron después que fueron echados del cielo, ahí en el Sinaí, como unos huecos grandes que ellos entendieron. Aquí mismo cayeron los ángeles, y aquí está la prueba, ¿verdad?, del golpe que recibió lo sobrenatural al caer en el mundo natural. Luego nacieron hijos que algunos creen que son híbridos. Toda esa historia no es un invento, Eliseo. Tiene bases en textos y pensamientos judíos.
0: Okay.
1: Ahora, si fue eso realmente lo que pasó o no, eso es difícil de asimilarlo. Y por eso requiere una investigación más profunda. Y por eso yo ahora estoy más abierto a eso. ¿Te acuerdas que yo hablaba sobre eso, creo que hace 2 años atrás?
0: Recuerdo.
1: Y decía que mi inclinación se basaba más hacia que no hubo ese tal pecado.
0: Sí,
1: hoy recuerdo. Estoy más abierto, a través de las investigaciones que yo hago, a que algo pasó ahí que la Biblia no nos detalla muy, muy claramente. Porque si se llegaban a las hijas de Dios, eso nomás que Dios se airó, tiene una razón de ser.
0: Okay.
1: Aunque ahí también menciona violencia y la maldad del ser humano. Bueno, dejemos eso ahí por el momento.
0: Pero no necesariamente después de ese hecho nacieron gigantes, porque antes ya había gigantes.
1: Por eso es parte de la ecuación que hay que resolver.
0: Bien, vamos.
1: Estos ángeles fueron recluidos en prisiones y no pueden ejercer autoridad sobre la humanidad. O sea, después de ese pecado, evidentemente algo pasó ahí, Eliseo, que Dios los encerró en prisiones hasta hoy. Y están ahí. O sea, esos ángeles nunca más pudieron salir a tener contacto con los seres humanos. Evidentemente quedaron los otros, que sí siguieron operando.
0: O sea, que ya tuvieron su castigo ellos.
1: Exactamente. Algo muy malo ellos hicieron, por lo cual Dios los metió en prisión. Porque ni la serpiente antigua está bajo prisión. Y esto te tiene que llamar la atención.
0: Exacto.
1: Por eso cuando uno entra en una investigación bíblica, tiene que poner todas las alternativas y no ser fanático de una postura teológica ni de 2 o 3 comentaristas que creen que fue así, sino ver todas las alternativas. Inclusive tiene que tomar textos que no son cristianos, a ver qué dicen al respecto.
0: Okay.
1: Porque algo tiene que decir. Es lo mismo que yo a los estudiantes ahí en facultad donde estoy, en una de las materias, en el examen les puse sobre el liderazgo cristiano, en el último punto, tres críticas al cristianismo. Las cosas que pusieron el liceo son alrededor de más de 50 alumnos. Yo te puedo decir que el 95% le dieron lo mismo que nosotros pensamos del cristianismo. O sea, eran personas que no van a iglesia y pusieron... Para mí el cristianismo, por ejemplo, el liderazgo cristiano es muy autoritario. ¿Eso es cierto o no, Liceo? Sí, por supuesto que sí. Bueno, entonces esa perspectiva de esos estudiantes que no son cristianos, ¿cómo yo voy a desechar? Claro, siendo fanático, no solamente la opinión de los pastores. Esa opinión es válida. Y si yo lo traigo a la mesa y veo que sí tienen razón lo que están diciendo, entonces esa fuente me sirve.
0: Claro.
1: Así mismo ocurre en la investigación bíblica. Entonces, estos ángeles fueron recluidos en prisiones porque hicieron algo gravísimo que Dios no toleró y no les dio oportunidad de seguir siendo, estando sueltos, ¿verdad? Bien. Entonces, esto es muy fuerte en textos antiguos, ¿verdad? No solamente en la Biblia. Y en la creencia judía sigue siendo un tema de discusión. Lo que pasó ahí en Génesis 6 sigue siendo tema de discusión. Especialmente en el judaísmo, el segundo templo. Inclusive, el lugar donde descendieron, que ya lo hablé, ellos tienen como, digamos, geográficamente ubican el lugar donde descendieron los ángeles, ¿verdad? Entonces, hay una, digamos, de leyenda.
0: Sí.
1: Que las leyendas urbanas existen y también tienen muchas cosas de verdad. Sí, ok, sí. Vayamos como una leyenda esto. Inclusive, cuando bajan estos ángeles y tienen contacto con los seres humanos, es ahí que estos hijos de Dios enseñan a los hombres a usar armas, a fabricar armas. Y ahí entra lo que todo, yo un programa había hablado de las mujeres, les enseñó el maquillaje y la cosmetología de cómo usar eso. También como una estrategia de guerra, de cómo usar de cómo usar la sensualidad para como una estrategia. Y también a leer los astros. ¿O de dónde vos pensás, Liceo, que vienen los astrólogos? ¿O la parapsicología? ¿O todo ese mundo oculto del ocultismo? ¿De dónde viene? ¿El hombre ya vino con eso? ¿Dios lo creó así? ¿O alguien le introdujo en ese mundo? Si me pedís mi opinión, estoy convencido 100% que alguien que conocía ese mundo les introdujo para que ellos también sean parte de eso. Entonces, también les enseñó la rebelión celestial en que ellos estaban para que ellos comiencen a adorar a otros dioses que no sea Yahweh. Ahora, ¿quiénes son estos otros dioses que ellos desviaron la adoración hacia ellos? Esa es una pregunta que sí la Biblia responde y quiero demostrarlo en esta mañana.
0: Vamos.
1: Los ángeles, hijos de Dios, los Bnei Elohim, se rebelaron contra Dios y sí hay evidencia más clara en la Biblia, como dije. Y vamos, Eliseo querido, a hacer esta pregunta. ¿De dónde salieron esos otros dioses que menciona la Biblia que adoraban los otros pueblos como Canaán, ¿verdad? ¿Y cómo es que Israel también adoraba a otros dioses fuera de Dios? ¿O Yahvé? Entonces, si la Biblia dice que los otros pueblos adoraban a otros dioses, que Dios prohibía que se le adorase a otros dioses, e Israel también adoró a otros dioses como Baal, ¿de dónde salieron esos otros dioses? ¿Quiénes son? ¿Es un invento humano o realmente existieron? Y si existieron, ¿quién los creó? Y si vos respondés a las preguntas, ¿quién es el creador? Es Dios. Entonces es una creación de Dios. Ahora, ¿cómo es que Dios creó otros dioses? La respuesta, digamos, más segura que voy a encontrar en la Biblia y en otros textos es que formaron parte del concilio de Dios, se rebelaron, se hicieron, o eran dioses, y se hicieron ellos dioses de cada pueblo para que cada pueblo le rinda la misma adoración, porque en sus corazones hubo envidia hacia un solo Dios y se desprendieron de la corte celestial y ahora son sus propios amos, ¿verdad? Y tienen su propio pueblo como Dios también tenía su pueblo que era Israel. Ahora, ¿cómo explicamos eso, Eliseo?
0: Qué interesante.
1: Deuteronomio 32:8 quiero que lea, porque este texto es clave. Y voy a demostrar que la traducción de la Biblia que vos vas a leer, que no va a decir ahí lo que realmente dice el texto antiguo, da como, digamos, para cerrar la cortina y entender lo que está pasando. Ahora, ¿por qué ahí no dice lo que yo voy a leer después de vos? Y fue por una cuestión de traducción. Y lo vamos a demostrar. Deuteronomio 32:8.
0: ¿En Reina Valera?
1: En cualquiera de las versiones lo puede leer. Léelo en Reina Valera, que es más antigua.
0: Bueno, Deuteronomio 32:8,
1: sí,
0: ¿verdad?
1: Sí.
0: Cuando el Altísimo hizo heredar a las naciones, cuando hizo dividir a los hijos de los
1: Génesis
0: hombres.
1: Génesis 11. Torre Babel, sí. División.
0: Estableció los límites de los pueblos según el número de los hijos de Israel.
1: Exactamente.
0: ¿Y cómo dice en su versión? Que
1: en el manuscrito 4Q37 de Qumran menciona los hijos de Dios. Así literalmente, Benei Elohim. Entonces, léelo otra vez, por favor, pero en vez de hijo de Israel, lee hijo de Dios. Léelo ahora.
0: Cuando el Altísimo hizo heredar a las naciones, cuando hizo dividir a los hijos de los hombres, estableció los límites de los pueblos según el número de los hijos
1: de Dios. De los Benei Elohim. ¿Por qué te digo esto, Eliseo? Porque en ese momento Israel no existía. Cuando se hace la división de las naciones, Israel no existía. Entonces Dios, en esa rebelión que hubo, estableció, digamos, en esa división, perdón, estableció que cada hijo de Dios tome una nación y los dirija. ¿Qué hicieron estos hijos de Dios? Hicieron que las naciones no adoren a Dios, sino a ellos. Y ahí se da la rebelión, Eliseo. La segunda rebelión.
0: Okay.
1: La primera rebelión se dio y fueron aprisionados aquellos ángeles.
0: Sí.
1: Ahora se da la segunda rebelión, donde los hijos de Dios, en vez de administrar a los pueblos y llevarlo a Dios, administraron en una rebelión y se hicieron dioses de esos pueblos. Entonces Dios elige para sí mismo una nación. ¿Y de quién empieza esa nación?
0: ¿Israel?
1: No, sí, de Israel, pero ¿de quién empieza?
0: Abraham.
1: Exactamente, Génesis 12. Toma a Abraham y le hace una promesa de formar un pueblo, y de ese pueblo iba a venir el libertador, no de los otros pueblos. Entonces, ahí vos ya entendés por qué la lucha espiritual de todo el Antiguo Testamento hasta el Nuevo Testamento comienza tratando de destruir al pueblo de Israel, de donde iba a venir la simiente. ¿Y por qué Israel fue tentado siempre, Eliseo querido, a desviarse de Dios, a no adorar a Yahweh, sino a estos dioses que formaban parte de la corte celestial, que se rebelaron? Y el manuscrito 4Q37 de Qumran menciona a los hijos de Dios. Sin embargo, en el texto masorético, este término fue cambiado por lo que vos leíste, hijos de Israel.
0: Hijos de Israel.
1: Entonces, es importante destacar, Eliseo, que el manuscrito de Qumran es anterior al texto masorético.
0: Okay.
1: Entonces, el original dice hijo de Dios, y luego después la traducción ya,
0: hijo de Israel.
1: Israel, pero no tiene sentido, porque como te dije, Israel todavía no existía en ese momento que Dios hace esa división después de Babel. Entonces, a partir de ahí, nosotros nos ubicamos en contexto y leemos el Antiguo Testamento, encontramos Baales, no un solo Baal, Baales. La traducción de Baal es señor. O sea que, aparte de Dios, había otros señores que gobernaban, que recibían adoración. Y la lucha comienza a ser entre Yahweh y estos dioses. Es decir, aquellos ángeles rebeldes que se tomaban las naciones y exigían, digamos, adoración. Y esa adoración que ellos exigían iban totalmente en contramano a lo que Dios quería. Es decir, adoración donde entraban niños que tenían que ser sacrificados, adoración donde entraban orgías sexuales, adoración que exigían, digamos, una matanza de bebés para que pueda ser calmado esos dioses. Y esto, ve ahora la lucha entre el bien y el mal, se origina arriba y, digamos, repercute en la humanidad. Y por eso hasta ahora nosotros tenemos estos dioses operando en las naciones, poniendo el mal. ¿Cuál mal, pastor? Poniendo el mal como leyes para la desviación del ser humano. Ejemplo, ideología de género, aborto. ¿Entendés, Eliseo querido?
0: Sí,
1: ¿De dónde sale una ley? ¿En qué mente sale una ley donde sea matar criatura en el vientre de la madre, anular la fertilidad, que sea una ley? Porque fue operando de manera sistemática y utilizando, digamos, la sabiduría que es para el mal. Por eso Santiago dice, hay sabiduría que viene de lo alto, que es pacífica, pero el otro es animal y diabólica. Claro, porque hay animales que de por sí comen sus sus crías, pero es por instinto. Y ahora ¿por qué lo dice Santiago? Porque este instinto animal pasa al ser humano, donde en vez de dar a luz un hijo, lo mata dentro de su vientre. Entonces, se convierte en ley, porque esta sabiduría satánica del mal hace que, al ser ley, el que lo hace no sienta culpa. Y eso fue, eso exactamente. Entonces, cuando vos tenés, Eliseo, otra
0: normaliza
1: mujer,
0: algo.
1: Cuando vos tenés otra mujer que no es tu esposa, siendo casado, el mal establece culturalmente que eso es clásico en el hombre. Claro. Te puede usar Biblia también y decir, mira, acá Salomón tuvo 300, ¿verdad? Sí, porque la idea del mal es quitar toda culpa de vos, para que vos no te arrepientas. Entonces, estamos en esto. Los Baales, según la Biblia, son dioses paganos. Los que adoraban los pueblos cananeos y otras culturas que estaban cerca de Israel en tiempo del Antiguo Testamento. Entonces, significa señor o propietario, Baal. Cada ciudad o región tenía su propio Baal, su propio señor. Esto coincide con la división de las naciones. Muchas veces los israelitas eran criticados y castigados por Dios a través de sus profetas por caer en la idolatría de adorar a estos Baales, a estos señores. En lugar de mantener su adoración exclusiva a Dios, que fue para eso que Dios creó al ser humano. Entonces, para entender todo esto, Eliseo, y no confundir a la audiencia, que espero que nos estén siguiendo, vamos a entrar a un libro que no entró en el canon, porque era un libro con una literatura apocalíptica, y parecía que al leerlo no tenía sentido lo que decía, pero que fue un libro sagrado en el judaísmo del Segundo Templo, y en el periodo intertestamentario, que es el periodo entre el Antiguo Testamento y el Nuevo. En ese periodo, este libro era, digamos, sagrado. Luego vino las discusiones, pero por ejemplo, para el cristianismo etíope y para algunos padres de la iglesia, este libro de Enoch, primera Enoch, sigue siendo un libro sagrado. Y si uno va ahora a Etiopía y entra en una iglesia cristiana, podría escuchar una prédica, por ejemplo, sobre el libro de Enoch tranquilamente, porque ellos lo consideran un libro canónico. No, así no aparece en nuestra Biblia. Lo que no quiere decir que no contenga información.
0: Esa te iba a decir, claro, hace referencia.
1: Porque la Biblia, en el caso de Judas y Pedro también, aunque Pedro no cita literalmente a Enoch, cita o hace referencia a algo que el libro de Enoch contenía. Y en ese momento que Pedro hace referencia, recién se estaba escribiendo el Nuevo Testamento. Entonces, ¿de dónde sacó Pedro esa información?
0: Y del libro.
1: ¿O de dónde sacó Judas esa información? Claro, porque en ese periodo era el libro respetado, sagrado, que contenía informaciones acerca de todas esas cosas. Las cosas espirituales, especialmente lo que tiene que ver con esa rebelión. Por eso es que Judas lo introduce en ese contexto que lo vamos a leer enseguida. Entonces, primera no, no fue incluido en el canon, pero sí, en el periodo del Segundo Templo era un libro sagrado. Y la construcción del primer templo, 500 aproximadamente antes de Cristo, y la destrucción del Segundo Templo, años 70, en ese periodo era el libro que más se manejaba, que más se respetaba, que los judíos tenían como sagrado. Así que algunos padres de la iglesia, como Tertuliano, Ireneo, Orígenes, lo tenían también como un libro sagrado. Por ejemplo, en el capítulo de Judas 1:14, si lees, o 14, ya que no tiene capítulo, pues se entiende que es capítulo 1.
0: Judas 1.
1: 14,
0: Entre paréntesis nomás, mientras estoy buscando, alguien pregunta por qué el libro de Enoch no se incluyó
1: en el canon. Y tiene su... Primero por la literatura, que era una literatura apocalíptica, y se consideraba que las cosas que describía ahí no estaban en consonancia con los otros libros. Lógicamente que no va a estar en concordancia, porque no aborda un tema que los otros libros no están abordando, ¿verdad? Y eso fue una de las razones principales, ¿verdad? Después la autoría también. Algunos dicen que fue Enoch mismo, otros que no fue Enoch, pero si vamos ahí por ese tema, muchos de los libros de la Biblia no deberían también incluirse, porque Moisés no escribió tampoco su propia muerte. Pero eso fueron algunas cuestiones más bien de la iglesia. Pero eso no quita el valor de ese libro. Claro. ¿Por qué no quita el valor de ese libro? Porque al nombrarse en la Biblia, al usar como una referencia a Judas, cuando está abordando el tema de los ángeles y la rebelión, ¿a dónde acude Judas? Al libro de Enoch. Cuando Pedro hace lo mismo, ¿dónde hace esa referencia? No literalmente, sino saca información que él tenía como judío también de los escritos de Enoch. Por eso, primera de Enoch, 1:9,
2: Te leo Judas.
1: No, claro, Judas, porque, porque Judas está mencionando literalmente a primera de 1:9, lee.
0: De estos también profetizó Enoc, séptimo desde Adán, diciendo, aquí vino el Señor con sus santas decenas de millares.
1: Ese santo decenas de millares está literal en el libro de primera de Enoc. Literal, no pues, es que Judas ahora está citando literalmente al libro de Enoc.
0: Le dio un copy-paste.
1: Exactamente. ¿Por qué hace Judas eso? Porque se está basando en un libro que como judío ellos conocían. ¿Y por qué hace eso Judas? Enseguida lo vamos a ver si el tiempo nos da liceo. Bueno. Entonces, Tertuliano sostenía de manera creativa, por ejemplo, que Noé tomó estos escritos de Enoc y lo preservó en el arca como una forma de darle validez al escrito. Mirá lo que Tertuliano pensaba en esa época. Quiere decir que el libro tuvo que ser tan importante que él deduce, supone que esos libros fueron guardados por Noé. Por eso se preservó los escritos después. Mirá, quiere decir que era un libro ya de la época de Enoc.
0: Qué interesante.
1: Interesante, ¿verdad? Sí. No hay que descartar nada, querido Eliseo. Ahora, el libro Enoc tiene una sección llamada el libro de los vigilantes. El libro de los vigilantes es, él trata acerca de esta rebelión que hubo de los ángeles que bajan, se relacionan con mujeres, y eso fue como una ofensa demasiado grande para Dios, y por eso esos ángeles fueron van encerrados a prisiones. Es lo mismo que Judas dice en su libro. Es lo mismo que Judas dice en su libro. Estos ángeles que no guardaron su dignidad, dice, fueron encarcelados. ¿De dónde Judas saca esa información? Del libro de Enoc, porque era el libro sagrado en el periodo del Segundo Templo. Claro. ¿Dónde se escribe el Nuevo Testamento? Periodo del Segundo Templo, 500 años, primer templo antes de 500 años antes de Cristo, 70 destrucción del templo después de Cristo. En ese periodo era el libro que predominaba en el judaísmo y no se veía como nosotros vemos hoy ese libro, como un libro apócrifo, ¿verdad? Entonces, esas informaciones ellos lo tenían como algo claro. Y por eso lo introduce Judas en su libro. Mira. Entonces, donde el capítulo 1 de primera Enoc muestra una teofanía, es decir, una manifestación divina en la naturaleza que irrumpe y ahí derrite el monte Sinaí. Porque caen esos seres divinos, caen en la tierra y hay una señal. Claro, cuando lo espiritual hace contacto con lo natural, tiene que haber una señal. ¿Cuál es la señal de lo espiritual en lo natural en una persona regenerada? Que el Espíritu Santo, Dios, mora en él. Y sí o sí tiene que haber una marca, un sello, Eliseo, una distinción. Bueno, así también fue en el libro de Enoc. Es un lenguaje descriptivo, una poesía apocalíptica, hablando del género literario. Una forma de decir, de describir algo. Puede ser que sea simbólica, porque el lenguaje apocalíptico tenía eso. Pero dejemos eso y vayamos a lo que quiere describir. Es lo mismo que nosotros, yo escribo ahora, nos matamos de risa con Eliseo. El que lee literalmente va a decir, entonces suicidaron. Pero una forma de decir que nos gozamos, nos reímos. Ahora, ¿qué significa esta caída o rebelión de los ángeles o vigilantes? Es la pregunta que vamos a responder ahora. Bueno, hay un debate con respecto a esto. Algunos académicos lo ven como una metáfora de cómo se originó el mal. O sea, esta caída es una metafórica para decir, así se originó el mal. Aún así, con esa metáfora, vos tenés que llevar a pensar, podés llevar a pensar, algo pasó ahí. Bueno, aunque me describan como una metáfora la caída, algo pasó ahí.
0: Claro.
1: Porque eso es lo que la metáfora quiere decir, que algo pasó. Lo dice en un lenguaje que no inhibe lo que pasó, querido Eliseo. Entonces, otros académicos hacen una como una crítica al sacerdocio de Jerusalén corrupto. Como que la caída es más bien una descripción del sacerdocio. Por eso lo complementa o hace una analogía con lo espiritual. Porque el sacerdocio era una función espiritual. Y otros asumen que el autor pretendía que se tome de manera literal como una guerra cósmica real. Ocurría en el cielo y repercute en la tierra. Y de esa rebelión el ser humano forma parte también por todo lo que hemos descrito hasta
0: aquí. ¿Usted se queda más con esa postura, verdad?
1: Ahora mismo sí, Eliseo, porque tiene más sentido. O sea, ¿cómo el ser humano, cómo se construyeron las pirámides, que es un misterio hoy? ¿Cómo se alzaron esas piedras ahí? La respuesta más obvia que cualquiera podía creer es, vinieron seres extraterrestres. Eso es aceptable. un cristiano inclusive lo puede aceptar. Pero si vos decís, y fue con ayuda de seres espirituales que estaban trabajando con el ser humano en ese momento, gobernando esos lugares, y eso no te va a creer. ¿Por qué? Porque la mente cristiana ha sido programada para no ir más allá de lo que está escrito en la Biblia y no investigar profundamente qué es lo que está pasando ahí. ¿Es factible eso, Liceo? Y si vos crees en seres extraterrestres, ¿por qué no vas a creer en ángeles caídos?
0: Sí.
1: Diría yo, para los cristianos tiene más razón creer en ángeles caídos que en otros seres que están en otro planeta que Dios creó y que pronto van a venir en una nave a llevarnos, ¿verdad?
0: Con razón dijo usted al inicio, ajustense bien los cinturones.
1: Claro.
0: Vino con todo, pastor, ¿eh?
1: Hay mucha gente que no va a estar de acuerdo conmigo, pero
0: seguro,
1: si investiga un poquito, va por ahí, coincidimos.
0: Bueno,
1: y ahí sí, lo que se puede apreciar es una guerra espiritual entre el orden y la rebelión. Entonces, ¿cuál es el pecado de la rebelión? Salir del orden natural de Dios. Estos seres espirituales fueron creados y se les asignó una tarea de administrar y ayudar a los seres humanos, seres creados como ellos, con capacidad distinta. Por eso el salmista dice, los hiciste un poco menor que los ángeles. Claro, porque la capacidad del ser humano hacia los ángeles era menor. Entonces, ayudar a esto, como sigue haciendo la función hoy, y el libro de Hebreos lo dice, los ángeles son espíritus ministradores, que están asignados para el ser humano para ayudarle en su camino de salvación. Quiere decir que estos ángeles que permanecieron en obediencia están cumpliendo hasta hoy esa función.
0: Claro, claro.
1: Y los que desobedecieron corrompieron al ser humano. Entre eso está la teoría del sexo entre estos ángeles que tomaron cuerpo humano, porque esto la Biblia lo describe así abiertamente, que ángeles pueden tomar cuerpos humanos. Lo describe varias veces. Entonces, en esta rebelión, lo que los ángeles han hecho es desviar al ser humano, enseñarle cosas ocultas, hacer que la adoración vaya en pos de ellos y no de Dios. Y por esto ellos están en rebelión y están condenados. ¿Tienen la libertad de seguir operando? Claro que sí, porque el mal tiene que operar para que el bien se manifieste.
0: Por un tiempo más.
1: Claro, ya hasta el juicio final.
0: Sí.
1: Y por eso vos te das cuenta, y esto sí que es pesado lo que voy a decir, Eliseo, y no lo voy a decir solamente por decir, voy a leer enseguida en Judas. Por eso te das cuenta que en el juicio final, dice Jesús, algunos dirán, en tu nombre hemos profetizado.
0: Sí.
1: Yo te pregunto, ¿cuál es el boom ahora del cristianismo, siglo XXI?
0: Decime.
1: La profecía. Todo el mundo es profeta ahora. ¿Por qué? Porque la profecía tiene esa capacidad de quizás anticipar el futuro o revelar el secreto. Y eso es algo más profundo. Entonces, cualquiera que se dice ser profeta tiene cierta llamada de atención, y si acierta, ni qué decir. Los milagros en segundo orden. ¿Por qué? Porque estos ángeles también podían obrar milagros porque eran seres sobrenaturales. Entonces, ¿qué dice Jesús? En tu nombre hemos sanado enfermos, echamos fuera demonios. Ni siquiera esa profecía y esos milagros bastarán, porque el orden divino no está. Por eso la rebelión es el pecado contra el orden, perdón, y todo esto se desordena, aunque haya milagro, aunque haya profecía, la palabra final de Jesús es, nunca os conocí, porque nunca estuvieron en el orden divino. Aunque hicieron cosas sobrenaturales como profecía y milagros, en el orden natural ustedes están como rebeldes, y por eso no los conozco. Quiere decir que en ese orden del pecado de rebelión, solamente el Señor va a reconocer a aquellos que han vuelto de la rebelión al orden divino.
0: Claro.
1: Que han nacido de nuevo del Espíritu.
0: Que
1: entonces,
0: siguieron el orden de Dios.
1: Exactamente, volvieron al orden de Dios, al propósito de Dios. Entonces, un universo que funciona a la perfección, guiado por Dios, y en contraste, la humanidad en caos, después de la caída, desorden, anarquía, violencia, y todo por la influencia de los rebeldes caídos con desobediencia y orgullo. Conclusión, Eliseo, querido, de esto es que la historia antigua nos muestra cómo esta rebelión angelical ha influido en la humanidad, y que esta guerra cósmica o espiritual tiene un origen que es la raíz de todo y nos ayuda a entender cuándo el pecado de rebelión está presente. Cuando salimos del orden de Dios. Cuando vos salís, Eliseo querido, del orden matrimonial, vas a pecar.
0: Exacto.
1: Del orden laboral, inclusive del orden físico. Cuando vos no administras en un orden que a tu cuerpo le hace bien, vas a tener algún conflicto. Ahora veamos en un libro, en un solo capítulo como Judas. Te pido que abras otra vez el libro.
0: Estoy ahí.
1: Judas y analiza esta rebelión, Judas. Solo que no le damos mucha importancia nomás. detenida a Judas. Analiza esta rebelión y lo expone en una analogía entre la rebelión angelical y humana. O sea, Judas está por un lado describiendo la rebelión angelical y a la par describe las características de la rebelión humana. Y vos juntás y decís, wow, esto es uno solo. ¡Bum! Se prende la luz, Eliseo. Veamos.
0: A ver, ¿uno? ¿Cuánto?
1: Tres.
0: Uno,
1: para adelante.
0: Amados, por la gran solicitud que tenía de escribiros acerca de nuestra común salvación, me ha sido necesario escribiros exhortándoos que contendáis ardientemente por la fe que ha sido una vez dada
1: a los santos. Ese es un primer principio, Eliseo. Judas está exhortando a que la fe no se desordene. Que la fe no salga de esa fe verdadera en Dios. Okay. Porque hay varios tipos de fe. Y Santiago lo dice. Los demonios también tienen fe. Y tiemblan. Entonces, atendamos a esa lectura, Eliseo.
0: Voy a cambiar un poco acá de versión, ¿sí?
1: Como quieras.
0: Voy a la versión NTV.
1: Ok.
0: A ver cómo...
1: Va a decir la misma cosa en otras palabras.
0: A ver, el 3, ¿verdad?
1: El 3, para el adelante.
0: 3. Dice... Sin embargo, ahora me doy cuenta que debo escribirle sobre otro tema para rogarle y que defiendan la fe que Dios ha confiado una vez y para siempre a su pueblo santo. Les digo esto porque algunas personas que no tienen a Dios se han infiltrado en sus iglesias.
1: Mira, ese, acá dice encubiertamente en la versión que yo tengo. ¿Y para qué uno se va a infiltrar entre los cristianos? ¿Para qué, Eliseo?

0: la condenación, el juicio. Seguimos.
1: Aunque ustedes ya saben estas cosas, igual quiero recordarles que Jesús primero rescató de Egipto a la nación de Israel, pero luego destruyó a los que no permanecieron fieles.
0: Eso en el pueblo de Israel. Ahora lee lo que viene una bomba, Eliseo.
1: Y les recuerdo de los ángeles que no se mantuvieron dentro de los límites de autoridad
0: del orden de Dios,
1: Cristo, sí, que Dios les puso, sino que abandonaron el lugar al que pertenecían.
0: Sí.
1: Dios los ha tenido firmemente encadenados en prisiones de oscuridad, uh-huh, en espera del gran día del juicio. Asimismo, no se olviden de Sodoma y Gomorra, ni de las ciudades vecinas, las cuales estaban llenas de inmoralidad y de toda clase de perversión, sí, sexual. Estas ciudades fueron destruidas con fuego y sirven como advertencia al fuego eterno del juicio de Dios. De la misma manera, estos individuos que pretenden tener...
0: De la misma manera, Eliseo, hace una conexión. O sea, igual que ellos. ¿De quién? Los ángeles caídos. Ahí seguí, Eliseo.
1: De la misma manera, sí, estos individuos que pretenden tener autoridad por lo que reciben en sueños, llevan una vida inmoral. Uh-huh. Desafían a la autoridad y se burlan de los seres sobrenaturales. Uh-huh. Pero ni siquiera Miguel, uno de los ángeles más poderosos, se atrevió a acusar al diablo de blasfemia, sino que simplemente le dijo que el Señor te reprenda. Sí. Esto ocurrió cuando Miguel disputaba con el diablo acerca del cuerpo de Moisés. Uh-huh. Pero esa gente, está hablando de los individuos, ¿verdad?
0: Sí, los que están infiltrados, okay, en la iglesia.
1: Pero esa, sí, gente se burla de cosas que no entiende, como animales irracionales, hacen todo lo que les dictan sus instintos y de esta manera provocan su propia destrucción. Uh-huh. ¿Qué aflicción les espera? Pues siguen los pasos de Caín, quien mató a su hermano.
0: ¿Fuera ese nombre? ¿Caín? ¿Después?
1: Al igual que Balaam.
0: Balaam.
1: Engañan a la gente por dinero.
0: Sí.
1: Y como Coré, perecen en su propia rebelión.
0: Sí.
1: Cuando estos individuos participan con ustedes en sus comidas de compañerismo, las cuales conmemoran el amor del Señor, son como arrecifes peligrosos que pueden hacerlos naufragar. Uh-huh. ¿Sigo? Uh-huh. Son como pastores que no tienen vergüenza y que solo se preocupan por sí mismos. Son como nubes que pasan sobre la tierra sin dar lluvia. Son como árboles en el otoño, doblemente muertos, porque no dan fruto y han sido arrancados de raíz. Son como violentas olas del mar que arrojan la espuma de sus actos vergonzosos. Son como estrellas que han perdido su rumbo, condenadas para siempre a la más negra oscuridad.
0: Uh-huh. Versículo 14.
1: Enoc, quien vivió en la séptima generación, uh-huh, después de Adán, profetizó acerca de estas personas.
0: Mira lo que Judá está diciendo. Esta profecía que yo le estoy mencionando ahora, que ya es una realidad, viene la profecía de Enoch.
1: Le hace
0: Enoch ya profetizó que esto iba a pasar. Seguido, Maliseo.
1: Dijo, y está citando lo que, uh-huh, dijo Enoch.
0: Sí.
1: Escuchen, el Señor viene con incontables millares, uh-huh, de sus santos,
0: sí,
1: para ejecutar ejecutar juicio sobre la gente de este mundo. Declarará culpable a los seres humanos por todos los actos perversos que cada uno haya hecho y a los pecadores rebeldes por todos los insultos que hayan dicho contra él.
0: Sí.
1: Estos individuos son rezongones, se quejan de todo y viven solo para satisfacer sus deseos. Son fanfarrones que se jactan de sí mismos y adulan a otros para conseguir lo que quieren.
0: Seguido, Maliseo.
1: Pero ustedes, mis queridos amigos, deben recordar lo que predijeron los apóstoles de nuestro Señor Jesucristo. Ellos les advirtieron que en los últimos tiempos habría gente burlona cuyo objetivo en la vida es satisfacer sus malos deseos. Sí. Estos individuos son los que causan divisiones entre ustedes. Se dejan llevar por sus instintos naturales porque no tienen al Espíritu de Dios en ellos. Pero ustedes, queridos amigos, deben edificarse unos a otros en su más santísima fe, orar en el poder del Espíritu Santo y esperar la misericordia de nuestro Señor Jesucristo, quien les dará vida eterna. De esta manera se mantendrán seguros en el amor de Dios. Deben tener compasión de los que no están firmes en la fe. Rescaten a otros arrebatándolos de las llamas del juicio. Incluso a otros muéstrenle compasión, pero háganlo con mucho cuidado, aborreciendo los pecados que contaminan la vida de ellos.
0: Mira, Liso, el próximo martes ya la conclusión de lo que vos leíste. Pero es una clara descripción de la rebelión de los hijos de Dios, entiéndase ángeles caídos, de la profecía, y otra vez entra en contexto Enoch, y no quiero hacer una apología a idolatrar el libro de Enoch, solamente tomo como la Biblia está en consonancia con un libro que, a pesar de no entrar en el canon,

0: el judaísmo del segundo templo lo tenía muy presente y como sagrado, y cómo muestra esa infiltración de falsos profetas, maestros fraudulentos, que lo menciona también Pablo, dentro del cristianismo, para desviar al cristianismo de una manera olímpica, ¿entendés, Eliseo? De una manera elegante, diríamos, para que no se den cuenta que se han desviado de la fe verdadera. Por eso es que Judas está exhortando a que estemos contendiendo o luchando por esa fe, porque esa fe va a ser salpicada, va a ser trastocada para que no sea una fe bajo el orden divino, que sea cualquier fe, que se crea cualquier cosa, que se diga cualquier cosa que Dios nos dijo y que la gente lo crea. Y ahora vas a entender por qué muchos de estos falsos maestros tienen varios seguidores. ¿Quiénes son sus seguidores normalmente? Gente que no lee la Biblia, gente que no
1: conoce.
0: Claro, no conoce absolutamente y toma como revelación todo lo que dice el profeta, el apóstol, quien sea, el falso maestro. Y lo toma como una verdad y lo sigue. ¿Pero a quién sigue? Al hombre, no a la palabra. ¿Y quién es la palabra, Eliseo, en la Biblia?
1: Y Jesús mismo.
0: Jesús. Entonces, no están siguiendo a Jesús.
1: Impresionante.
0: Entonces, Eliseo,
1: 41 minutos.
0: Me pasó un poco, Eliseo, 50. Pero quería esta introducción general para que la gente entre en contexto.
1: No, impresionante. Impresionante. 51 minutos de exposición. ¿Cuántas horas de estudio para desarrollar esto?
0: Años. Años, Eliseo. Y todavía estoy en pañales, como diría.
1: Estoy expectante a escuchar el siguiente programa, que va a ser el próximo jueves.
0: Y yo quiero la audiencia, ya que no vamos a... No ha habido ni un mensajito, Eliseo, que te pueda leer.
1: Y ay, pero el tiempo se me fue.
0: Bueno, se te fue, está bien.
1: Se me fue.
0: Por respeto a la audiencia que escribió.
1: Voy a dos. Dale. Mención. Dale. Buen día, Obedira. Demasiado interesante este programa, ¿verdad? Muy, muy interesante. Una pregunta para el pastor. Dice en Enoch que los ángeles tuvieron relación sexual con mujeres, por ende les nacieron hijos anormales. Mi pregunta es, ¿quiere decir que Dios les creó también con aparato reproductor masculino a estos ángeles?
0: Esa es la gran incógnita, Eliseo. Porque los ángeles sí podían tomar forma de hombre. Y eso lo vemos en Sodoma, por ejemplo, cuando quisieron violarle los hombres a los ángeles, ¿verdad?
1: Exacto.
0: Y varios pasajes de la Biblia. Ahora, esto todavía es un misterio, que algunos lo asumen que fue así, otros todavía están en un modo, digamos, de prudencia al entender el texto así.
1: Muy bien. Estoy de acuerdo con usted que muchas veces nos dejamos instruir en teología sin escudriñar la escritura y al final defendemos posturas de hombres y no de Dios.
0: Totalmente.
1: Pareciera que queremos agradar a los hombres para que estos no salgan de la iglesia. Qué cantidad de mensajes, che. Pero se me fue el programa. Dice, mi respeto al pastor. ¿Dónde puedo volver a escuchar? Queda en el Facebook, ¿verdad?
0: Queda en el Facebook. Y atento a la gente que estuvo conectada hoy a Obedira. Y la gente que se va a conectar. Ya lo pueden ir discutiendo en sus iglesias, en sus grupos, ¿verdad? Exacto. Sin llegar a tomar posturas ya determinantes, sino una capacidad investigativa con la ayuda del Espíritu Santo para entrar el próximo jueves a nuestra segunda
1: parte. Una pregunta, ¿por qué solo se habla de Satanás y cuando él fue expulsado detrás de él vinieron muchos ángeles? La pregunta es, ¿dónde están esos ángeles? Un abrazo.
0: Y lo estamos descubriendo.
1: Y claro.
0: Lo estamos descubriendo.
1: Eso es lo que hoy hemos hablado.
0: Sí,
1: Qué tremendo, me tocó el tema, Pastor Gilis. Así mismo coincide con lo que investigué. Y eso es lo que hay que hacer, investigar, Pastor.
0: Claro,
1: tomarnos el tiempo, así como el Pastor, para investigar.
0: Ahora, ¿por qué normalmente no investigamos, Liceo? Porque es más fácil eludir estos temas y no complicarnos. Pero si investigamos a la par de la Biblia y la teología práctica, diríamos, encontramos que no hay nada misterioso, Liceo. El mal existe en todas sus variantes. Quizás nosotros conocemos algunas variantes, ¿verdad? Pero ¿de dónde vos, como te vuelvo a repetir, de dónde salen, por ejemplo, estos astrólogos que... Dice, me fui y me dijo todo. Y alguna capacidad sobrenatural va a tener.
1: Sí, totalmente.
0: ¿Verdad? Y eso, Eliseo querido, eso el mal asocia al cristianismo para formar falsos maestros, ¿verdad? Lo que Pablo está advirtiendo. Y dices, claro que te van a decir profecías que son ciertas, pero eso no significa que son verdaderos. ¿Y cómo yo puedo saber? Andate al juicio, andate al final de la historia que Jesús cuenta. En tu nombre hemos profetizado, hemos hecho milagros, todo lo que vemos ahora, hemos sanado enfermos, echado fuera demonios. Sí, lo hicieron, sobrenaturalmente lo hicieron, pero yo no los conozco. Entonces, un milagro, una profecía, por más sorprendente que sea, no tiene que ser, digamos, el factor determinante de decir, esto es de Dios.
1: Suban este programa a todas las redes sociales disponibles, dice un oyente. Facebook, YouTube, Telegram, ¿qué más? Todos suban, dice. Bueno, aquí acercamos a los encargados de esa área. Soy católico, pero su conocimiento pero todos somos de Cristo y esto es del Espíritu Santo. Eliseo, por favor, confirmame lo de Facebook y el nombre de este pastor, por favor, cuando tengas un tiempito. Pastor Dr. Miguel Gil. Dr. Miguel Gil, pastor principal de la Iglesia de la Estación. Es una persona ya conocida, todos los jueves está aquí con nosotros desde hace 15 años.
0: 15 años,
1: 15
0: sí.
1: Años.
0: Qué rápido pasó, Lisa.
1: Vida positiva, el bloque, y eres bienvenido a escuchar las veces que puedas.
0: Y quiero decir algo interesante,
1: dale,
0: Eliseo,
1: y nos vamos,
0: con mucha humildad, decime. Con mucho respeto,
1: sí.
0: Con mucha prudencia.
1: Sí.
0: Cambiar de posturas teológicas no es ningún pecado. Algunas veces ese cambio es favorable. Hay que saber nomás cambiar qué por qué. Como diríamos en guaraní, no cambies boca por garrote, ¿verdad? Sino cuando vamos a cambiar una postura teológica que sea con argumentos que han hecho por tierra, han echado por tierra los argumentos que yo sostenía. Entonces, cuando estamos abiertos a una investigación bíblica, no descartar de una decir, no, esto no es bíblico, porque no está en la Biblia. La Trinidad no está en la Biblia, ¿verdad? No está en la Biblia.
1: Sí.
0: Entonces, no significa que Dios no sea Padre, Hijo, Espíritu Santo.
1: Hay mucha gente participando. ¿Dónde puedo volver a escuchar? Facebook, Radio Vidira, ¿qué gente? Hoy sí. Voy a transmitir a mi líder y se vamos a discutir
0: claro, la célula. Claro, eso es lo que tienen que hacer.
1: Esa es la idea.
0: Discutirlo y ver, ¿será cierto lo que dijo este pastor? Vamos a investigar. ¿De dónde sacó estas informaciones?
1: Exacto.
0: ¿Verdad? Vamos al libro de Enoch. Vamos a conseguir una copia del libro de Enoch. Vamos a ver, ¿por qué Dios dividió las naciones? Y leamos Génesis 11. Donde el ser humano elevó una torre para ser más que Dios. Y Dios confunde, divide y se toma una porción que es Israel. Y a esa porción Israel Dios se manifiesta y le da leyes.
1: Entonces los ángeles tienen poderes para transformarse en hombre, pastor. Este último y nos vamos.
0: Sí, bíblicamente sí. Puede tomar forma de hombre.
1: O sea que hoy pudiéramos ver nosotros en la calle a un...
0: Incógnita Eliseo.
1: Incógnita. No, pero respondeme y nos vamos.
0: Incógnita.
1: Podríamos
0: pero entonces vos me haces ya la segunda parte del próximo programa.
1: Bueno, vamos a esperar con paciencia.
0: Pero, ¿qué dice la Biblia en hebreo? ¿Verdad? ¿Qué dice cuando Pedro toca la puerta después de salir de la cárcel? ¿Qué pensaron los hermanos que están ahí? ¿Qué pensaron que era? ¿Un ángel?
1: Un ángel.
0: ¿Verdad? ¿Cuántas veces en la Biblia aparecen ángeles en forma humana? ¿Y qué dice la Biblia? Cuidado, porque algunos sin saber hospedaron
1: ángeles. Gracias, pastor.
0: Hasta el próximo
1: que
0: jueves.
1: Que Dios les bendiga. Hasta mañana. Chau, chau.
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5: En toda familia hay diferencias, roces y malos entendidos. Esto es natural porque vivimos juntos y la cercanía revela imperfecciones. Pero en el fondo, ¿por qué nos ofendemos si nos amamos? Muchas veces atacamos porque estamos heridos y nos sentimos rechazados. Estamos a la defensiva y lastimamos antes de que lo hagan con nosotros. Ofendemos cuando creemos que siempre tenemos la razón y que los demás están equivocados. Somos egoístas y buscamos imponer nuestro criterio. Si esto está ocurriendo en casa, debemos cambiarlo. El amor, que es el vínculo perfecto, nos permite tolerarnos unos a otros y genera un ambiente agradable. A partir de ahora, expresemos afecto y reconocimiento a quienes nos rodean. Le habla Sixto Porras, de Enfoque a la Familia.
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Muy bien, así damos la cordial bienvenida a este espacio tan esperado, creo yo, también por la audiencia. Por lo menos así nos lo hace saber cada día jueves. Qué hermoso y precioso día tenemos hoy. Nuevamente otro día soleadito que nos regala el Señor. Un día casi fresquito, ¿no? Hermoso, precioso. Comenzamos en nuestra lista de canciones con Rojo, que allá por el año 2009 nos regalaba el tema Haré Oír Mi Voz. Y bueno, acabamos de escuchar a la inconfundible Annette Moreno. Año 2004 nos regalaba este muy buen tema, Fanático. Y es así, somos fanáticos. En medio de tanta deportividad y todo lo demás, qué lindo buscar un espacio para demostrar también nuestra fe, compartir nuestra fe. Y en el buen sentido de la palabra, demostrar que sí, efectivamente, somos fanáticos, fanáticos de Jesús. Pero no porque sí nomás, o porque nos han dicho en algún momento que debemos creer, sino por obvias razones, porque el Señor se ha manifestado en nuestra vida, ya sea con milagros, ya sea con cambios en nuestra vida, ya sea trayendo gozo a nuestra vida. ¿Y cómo no ser fanáticos de aquella persona que lo ha cambiado todo en nosotros? Nos ha dado sentido, nos ha dado propósito. Así que sí, somos fanáticos, pero fanáticos entendiendo aquel cambio que Él ha obrado en nosotros. Y desde allí le seguimos. Fanáticos con motivos, con causa, y sabiendo específicamente lo que Él ha obrado en cada uno de nosotros. Bueno, te comento que ya está abierta nuestra mensajería, nuestro buzón de voz, para que te pongas en contacto con nosotros el día de hoy. Es el 0972-201-400. Puedes ir enviando tus mensajitos, tus saluditos, claro que sí, tus comentarios. ¿Cómo te estamos haciendo compañía en un precioso día de jueves de TVT? Y claro, podés también enviarnos tus sugerencias, hacernos conocer aquellos temas. Y vos sabés que nos ayuda también muchísimo a nosotros. De repente no recordábamos en su totalidad, en un 100%, aquellos clásicos. Y de por ahí la audiencia tiene la precisa. La audiencia no olvida. Y nos ayuda, nos da una manito a cada uno de nosotros. Y vamos formando una lista de canciones interesantes para el día de hoy. Yo, como siempre, traigo una propuesta, pero bienvenidas sean las tuyas también. Iniciamos con un buen ritmo de rock alternativo con esta banda de Rojo, luego Annette Moreno. ¿Qué te parece si vamos a escuchar, hacemos un cambio de estilos para ir haciendo un lindo recorrido también por estilos musicales? Vamos a escuchar a Luis Enrique Espinosa con este tema que en su momento sonaba tanto, sonaba tan bien también, un ritmo latino, para entregarnos este tema, Te Amo, Te Exalto, año 2003. Bienvenidos.

Esta era la agrupación Grupo Judá. Tema titulado Soy Feliz. Qué lindo tema musical que ha sonado muchísimo en esta emisora de radio en su momento, ¿no? Hoy es un día. Justo cuando escuchaba esta canción, estaba leyendo el pasaje del Salmos número 5. A partir del versículo 11 hasta el 12 dice: pero que se alegren todos los que confían en ti, que griten siempre de júbilo porque tú los defiendes. O sea, el salmista le estaba hablando aquí al Señor. Que vivan felices los que aman tu nombre. Tú, Señor, bendices al hombre justo. Tu favor lo rodea como un escudo. Bueno, muy interesante el pasaje completo de Salmos número 5, en donde exalta mucho la justicia del Señor. Y estaba pensando nomás, qué importante es no perder de vista la justicia del Señor cuando nos encontramos ante una sociedad a veces muy injusta, ¿o no? O a veces ante ciertas circunstancias como muy injustas. Y nos hace volvernos al Señor, mirarle y más o menos emular aquel pasaje donde decía: bendito los que tienen hambre y sed de justicia porque van a ser saciados, ¿no? Bueno, esperar en el Señor, esperar en su justicia, nos obliga a cada uno de nosotros a entregar todas las cosas en sus manos y descansar, aplicarle un descanso activo. ¿En qué sentido? Seguir haciendo de nuestra parte lo que es justo, lo que es bueno, lo que a Él le agrada, esperando y descansando en el Señor, que Él aplicará la justicia que Él crea conveniente en su momento. Y esa justicia no siempre tiene que ver con lo que nosotros queremos, con ese sinónimo de venganza a veces queremos. No, la justicia del Señor tiene que ver con restauración, tiene que ver con paz, tiene que ver con un montón de cosas que no siempre van de acuerdo a nuestra voluntad y a nuestro concepto de lo que es justicia. Pero qué lindo que podamos descansar en esa justicia real de parte del Señor, que siempre se aplica tratando de restaurar al ser humano. Y por medio de eso nosotros también podemos descansar en Él, vivir alegres, vivir confiados. ¿Por qué? Porque tenemos un Dios justo, tenemos un Dios grande. Que eso el día de hoy, que este pasaje consuele el corazoncito de cada persona que anhela justicia dentro de su corazón, que anhela al ver la justicia en esta vida, que podamos descansar en Él, confiar en Él. Llegaron mensajitos. Bienvenido a mi casa, Bella Miriam. Sí, jueves de retroenfocados. Cumbia, rock, bachata, reggaetón. Pico existe. Pelando mandioca para el asadito de mañana, me dice mi querida Rosy. Y claro que sí, existe. Vos sabés que existe, mi querida Rosy. Claro. Vos sabés que, dicho sea de paso, yo decía, van a aparecer la audiencia que quiere escuchar algo de cumbia. Me van a pedir, así que necesito estar preparada. Y bueno, preparamos de por ahí un tema cumbierito. Sí. Y bueno, fuerza entonces en esa labor de preparar la mandioquita, che, para el asado de mañana. ¿Cómo nos estamos preparando hablando de eso? ¿Qué tal la expectativa para el día de mañana? Bueno, obviamente con esto no comienza el mundial, pero sería lindo despedirle a la albirroja con una victoria, ¿verdad? Y una victoria contundente. Pero sobre todo también que el pueblo paraguayo le transmita esa confianza a la albirroja, que vayan, viajen y representen a nuestro país de manera digna, sabiendo que tienen el apoyo de todo un pueblo y que de por sí ya estamos orgullosos de ellos, que bueno, lo lograron hasta aquí. Lo demás se verá. Bendecido jueves, querida Miriam. ¿Podemos escuchar la música de Rabito, la historia? La historia, mira.
Mercedes de Villa Elisa. Bueno, vamos a preparar. Hola, mi hermana amada Miriam, bendiciones. Puede ser una de Alex Campos. Soy valiente, Seferino de J. Augusto Saldívar. Bueno, mi querido Seferino, vamos a preparar algo de Alex Campos. Hermoso resto de jornada para ti, Miriam. Dios, gracias. Yo muy bien. Recién llegué a casa. Estoy preparando algo para almorzar. Tengo la tarde libre. ¿Qué tal, Mili, el menú para el día de hoy? Rico, seguro. Algo rico. Me dice Mili, una canción de Alex Rodríguez que todavía no escuché hoy, me dice. Bueno, vamos a preparar algo de Alex Rodríguez, entonces. Bueno, en breve vamos a volver. Y vamos a volver con la cultura musical. Te voy a dar una pista de quién vamos a estar hablando el día de hoy. Vamos a ver si al 0972-201-400 lográs saber qué artista toca hoy el doblete en la cultura musical. Es un artista que el día de ayer estuvo cumpliendo añitos. Hasta ahí te puedo dar ese dato. Desde por ahí estuviste atenta a las redes sociales de este artista y sabes de quién te estoy hablando. Te puedo dar otra pista. Es un artista urbano. Hasta ahí nomás. Bueno, seguimos avanzando en nuestro playlist de clásicos el día de hoy. ¿Qué te parece si escuchamos algo de estos hermanos Cintrón que allá por el año 98 nos regalaban este tema? Abre tu corazón.

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Bueno, así nos cantaba el gozo Manny Montes allá por el año 2010. Nos regalaba este muy buen tema urbano, sí, pero con un saborcito tropical, ¿no? Por aquí ya me respondió mi querida Mili. Espagueti con queso al menú. Pero qué rico. Qué rico. Bueno, buen provecho, mi querida Mili. Hola Miriam, desde Mariano, Taller Cáceres, le estamos saludando. Si podrías pasar la música de Redimidos, Ofensivo y Escandaloso, un buen tema para este jueves de TVT. Bendiciones. A ti y a ti, ¿qué clase de gozo es? Bueno, mi querida, vos sabés que tenés razón, excelente tema el de Redimidos. Pero es año 2017, tengo acá en el registro. Y por lo general tenemos dos requisitos para los TVTs, por lo menos los días jueves. En primer lugar, que sean a partir del año 2015 para bajito. 2015, 2014, 13, 12. Y el segundo requisito, que haya sonado bastante aquí en esta estación de radio. El segundo cumple efectivamente, pero el primero es el quien está cumpliendo. Ofensivo y Escandaloso, definitivamente va a ser un clásico en un par de años más. Tema de Redimidos. Ahora te tengo una buena noticia. Ojo. Había dicho que en la cultura musical íbamos a hablar de un referente. Referente.

0: Bueno, vamos a ello.
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0: El día de ayer estuvo de cumpleaños el señor Willy González Cruz, mejor conocido como Redimidos. Él nació un 3 de junio del año 1979, estaba haciendo los cálculos, estábamos hablando de unos 47 añitos que ya está cumpliendo Don Redimidos. Bueno, nació en Santo Domingo, República Dominicana, y conocido rapero, productor, pionero del rap cristiano en español. Probablemente uno de los pioneros, no el primero, pero sí uno de los pioneros. Ha sido una de las figuras más influyentes dentro de la música urbana, con un mensaje contundente de fe y también de transformación. Dice que desde muy chiquitito, desde muy niño, mostró talento en las artes. Todo se nota. Destacándose en el dibujo. Esto no lo sabía antes. La pintura y también el teatro. Bueno, durante su adolescencia encontró en el rap su principal medio de expresión y se inclinó hacia este género desde los 15 años. Pero toda su vida tomó un giro radical en el año 1999 cuando fue impactado por la palabra de Dios. Luego de superar una vida marcada por las drogas, decidió entregar su vida a Jesús y usar su testimonio como un mensaje de esperanza y de transformación. Gracias a Dios por este gran cambio. En el año 2000 hizo historia al lanzar Combinación Mortal, que fue el primer álbum de rap cristiano en la República Dominicana, que rompió récords en la música al vender más de 50.000 copias, y desde entonces ha seguido su misión bajo su propio sello discográfico. ¿Cómo se llamaba o cómo se llama el sello discográfico? Redimidos Records Inc. Y lanzó múltiples producciones a partir de ahí que han resonado a nivel internacional. Con más de 25 años de trayectoria, Redimidos ha consolidado como uno de los principales exponentes del rap cristiano y una de las figuras más influyentes en la música urbana de fe. Su impacto se extiende más allá de lo que es la música, con millones de seguidores en redes sociales y también un canal de YouTube muy próspero debido a los excelentes materiales audiovisuales que nos regala producción tras producción. Es el caso de NSB 20A, creo que es, o A20, que es No Canto Basura, de su 20 aniversario. Que dicho sea de paso, este tema lo repetimos varias veces aquí en Enfocados. Estuvo cumpliendo 20 añitos ya de este tema, No Canto Basura. Hablando un poco de su vida personal, familiar, más allá de lo que es su carrera musical, Redimidos reconoce públicamente que su mayor bendición ha sido su familia, su esposa Dalisa, con quien dicho sea de paso ha grabado algunos temas también. Y además de ser su compañera de vida, ha sido una pieza clave en su éxito como manager y apoyo incondicional. ¿Y qué más? Bueno, a lo largo de su carrera, Redimidos ha mantenido un compromiso inquebrantable con su fe, lo ha demostrado a través de sus canciones, con un mensaje bien contundente. Y su misión es más que clara: llevar el mensaje de Jesús a cada nación y cada rincón del mundo, basado en la gran comisión de Marcos 16:15. Bueno, y el día de hoy tenemos, sí, lo que sería un doblete de canciones de Redimidos, ya aprovechando también que el día de ayer estuvo de cumpleaños. Qué buena excusa para escuchar un doblete de Redimidos, ¿no? Bueno, he preparado dos clásicos muy solicitados aquí en esta estación de radio a través de los años. El tema No Canto Basura, obviamente, año 2006, y el tema titulado Embute. Suena así. Redimido.
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Bueno, sí que resulta bastante difícil en escoger solamente dos temas de Redimidos para recordarlo en un día como hoy. Pero bueno, hicimos nuestro mejor esfuerzo para quedarnos con dos buenos temas suyos. No Canto Basura y este tema, Embute. Por aquí me decía, no la Miriam, el cumpleaños de Willy González, Redimido. Justo cuando estábamos dando esta información, me escribía esta persona. Fue ayer. Podemos escuchar su tema, No Canto Basura. Creo es del año 2006, por ahí. Bendecida jornada, Romina, como siempre. Bueno, mi querida Romina, hubo una sintonía ahí de pensamientos, de sentimientos. Así que espero que hayas disfrutado de este tema. Hola Miriam, ¿qué tal estás hoy? Muy bien, gracias por preguntar. Hoy almuerzo asado, quiero la canción de Toby Mac y Holin. Like Shine Bright, es un estilo reggae. Sonaba ya por el 2014 y sonaba mucho en los programas de las tardes de Radio Obedira. Porfa, na, soy Damaris de Capiatá. Toda la razón, mi querida Damaris, es así. Bueno, ya tengo enlistado entonces este tema. Va a sonar en unas canciones más por después de las 12. Así que no te preocupes, vamos a escuchar este muy buen tema. Es cierto, es un clásico. Clásico de la música anglo, que dicho sea de paso, aquella gente que recuerda temas clásicos de la música anglo, no sé, artistas como justamente Toby Mac. Varios temas de Holin también ya entrarían en los jueves de clásicos. ¿Quién más? Temas de Newsboys. Jeremy Camp. Chris Tomlin. Michael W. Smith. Los vamos a pasar, claro que sí. Los vamos a pasar siempre a pedido. Y moviendo el esqueleto, me dice, amo los temas de Redimido, mi querida Rosy, acompañando la programación. ¡Qué bueno! Hola, mi hermana Miriam, que Dios te bendiga. ¿Será que me podrías complacer con el Salmo 23 con movida? Yo limpiando la casa, bendiciones. Bueno, qué gusto, con toda la polenta entonces limpiando la casa. ¡Wow! Excelente los dos temas de Redimidos, me dicen por aquí. Sí, ¿verdad? Un lindo doblete de este señor que siempre nos regala muy, pero muy buena música. Por aquí me enviaron también un audio, vamos a escucharlo en breve. Y bueno, para ir un poco al... Sí, a la tanda del mediodía, he preparado el tema clásico de DC Reto, que en su momento sonó muchísimo. Más allá de lo que suena siempre y lo que la gente pide, que es temas de vida, ¿qué más? Bulla. La otra vez me dijeron ese tema de Ra, que dice dale Ra. Bueno, hemos preparado también un tema para desempolvar un chiquitito. Temas de DC Reto, Are You Ready? ¿Estás listo? Suena así.

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Bueno, qué buen tema alternativo de la muy conocida agrupación en su momento, En Tu Presencia, Sin Límites, año 2009. Veo que llegaron varios mensajitos, vamos a compartir esto en breve. Antes hablemos de la promo Pasionista. 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Ahora sí, tiempo de algunos mensajitos por aquí. Bendiciones a todos, Miriam, aquí la familia, ¿puede ser? ¿Está bien? La familia Conejín Romero Palacios. Va a almorzar un rico tallarín que hizo Gloria, aquí con mi suegra, cuñada, y nuestro hijo, misionero Josías Israel. Falta Elías nomás, que está en su trabajo disfrutando un hermoso jueves. La licenciada Fidelina Palacios, mami de la fan número uno, Yemima. Bueno, mi querida Licen, qué gusto, toda la familia disfrutando este clásico, día clásicos, TVTs en enfocados. Bueno, no tardan en llegar algunos piropos. Sos un amor, Miriam, gracias por mi pedido. Bueno, ¿cuál era tu pedido? Ya. Claro, el tema de Rabito. Año 2010, dice la historia. Muy buen tema clásico. Algo de Rabito siempre tiene que sonar en los días de jueves de TVT. Gracias a vos por tu pedido, mi querida. Bendiciones, hermana. Vamos a castigarnos un chiqui en el restaurante del Hotel Florida. Mira, un poco me envía un videíto. Y bueno, el que puede castigarse de esa manera, por favor que aproveche. Perfecto, está el día para castigarse de esa manera, mi querido. Que disfrutes. Por aquí me dicen Timazo, Toby Mac Lovers hoy. Jaja. Bueno, está muy bien, está muy bien. Por acá también. Yo soy Toby Mac Lover. Claro que sí, muy fanática de nuestro querido Toby Mac. La otra vez veía un meme que le incluía a este señor Toby Mac, que ya está, me parece, pasando los 60. ¿Y cómo baila todavía este señor en sus conciertos? Tremendo. Da gusto verlo a él en los conciertos, en los extractos. De por ahí también teníamos varios conciertos disponibles en YouTube de este señor Toby Mac, que hace muy buenas presentaciones con toda la polenta, con toda la coreografía. Para mí, uno de los mejores presentadores, artistas completitos. Y bueno, por supuesto tenés que pedir nomás tu tema. Si sos Toby Mac Lover, no te digo que va a sonar todos los días, ¿verdad? Pero pedí nomás tu tema favorito de Toby Mac. Y claro que sí, en la medida de las posibilidades vamos a pasarlo. Muy bendecida, Miriam, excelente jueves de clásicos. Te pido el tema de Alex Campos, El Sonido del Silencio. Bueno, vamos a pasar alguito de Alex Campos. Por ahí también tenía un pedido musical de él. Y vamos a hacer lo posible por cumplir con este pedido. Algo de Alex Campos va a sonar, ¿sí? Bueno, mientras seguimos disfrutando de los clásicos en esta siesta ya de enfocados, escuchábamos a En Tu Presencia, ¿no? Que es un grupo diferente a este que va a sonar ahora, de nombre Su Presencia. Siempre para mí fue difícil identificar, diferenciar uno de otro.
En Tu Presencia, por un lado, que es el tema que está sonando. Y bueno, esta muy buena agrupación que hasta el día de hoy sigue trayendo muy buena música, Su Presencia. El tema titulado Voy a Surfear, año 2015.

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Bueno, por aquello es que extrañábamos canciones del dúo Legado, sonó el tema Corazón Mentiroso, año 2000. Este dúo compuesto por hermanas, si no me falla la memoria. Dúo de hermanas. 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Por aquí me escriben diciendo, qué buenos temas, Marcos Witt, Danilo Montero, Gadiel Espinosa. Saludos desde Itá, Santi Soy, tu fiel oyente. Bueno, Santi, sí, es cierto, tuvimos temas de Danilo Montero, el tema Día de Jubileo, tema medio, no sé si decirle disco, medio tecno, con algo de alternativo. Le escuchábamos también a Gadiel Espinosa antes de este tema con Aleluya. Ambas canciones del año 2001. Y por supuesto también hacía su aparición Marcos Witt con el tema titulado ¿Quién como tú? Bueno, a continuación vamos a escuchar un tema, ya que tuvimos ahí gente sugiriéndonos temas anglo. Vamos a escuchar un tema anglo, que creo que una de las bandas, si hablamos de TBT anglo, sí o sí nos va a venir a la mente la banda Switchfoot, que dicho sea de paso ha sido noticia. Bueno, no en sí la banda, pero sí la canción Dare You to Move, porque recientemente una intérprete muy conocida en el ámbito secular de nombre Kelly Clarkson, quien tiene un programa de entretenimiento, cada semana ella en su programa hace un cover de alguna banda o artista reconocida, a veces no tan reconocidas, pero de por ahí ella le da un poco de visibilidad. Y bueno, esta semana fue el turno de Switchfoot con su mega éxito Dare You to Move. Que bueno, la versión de esta señora Kelly Clarkson, que para mí, en mi opinión, es una de las mejores voces femeninas en la actualidad, dejó con boca abierta inclusive a la misma banda que estaba viendo en las publicaciones, como estaban diciendo, comentando, esto es genial. Chad Butler, que es el baterista de Switchfoot, dijo, wow, la rompió con este tema, ¿verdad? Algo como eso comentó en las redes sociales de Kelly Clarkson. Muy buena versión. Que para mi gusto es una versión un poquitito más cercana a la balada, dejando un chiquitito de lado ese toque alternativo, pero una muy buena versión haciendo honor a esta banda reconocida que ha traspasado también los límites, vamos a decirle, de la música cristiana. También mucha gente del ámbito secular reconoce a esta agrupación. Y por buenos motivos, ¿verdad? Muy buenas canciones. Y me fijaba yo en lo que era esta canción en su momento, Dare You to Move, y de lo que trataba, ¿no? Que trata acerca de un hombre, o la historia de un hombre, la perspectiva de un hombre en diferentes etapas de su vida. Y cómo también trata un poco, aborda la temática de sobre la diferencia entre quién uno es y tal vez quién debería ser o en quién se quiere convertir, ¿no? Y John Foreman, vocalista y letrista de Switchfoot, le contó en su momento a un medio reconocido y dijo, cuando estoy feliz, cuando disfruto de la vida, estoy en casa surfeando,
pasando tiempo con mi esposa, mis amigos. Tal vez tocamos versiones de canciones de otros grupos conocidos. Y entonces en el momento en el que me encuentro con algo difícil, siento que es entonces cuando recurro a las escrituras y a la reflexión. Y tal vez de ahí surge una que otra canción. Y Dare You to Move se incluyó en el álbum de Switchfoot allá por el año 2000 más o menos, en el álbum Learning to Breathe. Y en ese momento todavía estaban en un sello independiente y eran poco conocidos fuera de su ciudad. Poco conocidos. Pero allá en el año 2002 la banda tuvo un gran éxito cuando este tema que ya había salido en el año 2000, Dare You to Move, y otra de sus cuatro canciones se usaron en una película muy conocida, que en castellano sería Un paseo para recordar o Una caminata para recordar, que fue protagonizada por Mandy Moore. Y se puede escuchar este tema dentro de lo que es la banda sonora de esta esta película, ¿no? Otra curiosidad acerca de este tema que vamos a escuchar en breve, Dare You to Move, no se lanzó como sencillo hasta el año 2004 recién y no alcanzó el puesto número 17 en las listas hasta diciembre de ese año. Se convirtió en una de las canciones más populares de Switchfoot, a pesar de que databa del año 2000. Recién, 4 años después, llegó a ser el éxito que hoy conocemos, ¿no? Otro de los comentarios populares de John Foreman, vocalista de la banda Switchfoot, dijo: me encanta componer canciones, llevo haciéndolo desde que aprendí a tocar el piano. Es una de mis formas favoritas de pasar el tiempo. La música me ayuda a comprender quién soy, así que mis canciones suelen ser algo autobiográficas. Siempre he sentido una conexión profunda con las canciones honestas, por eso intento escribir con sinceridad. Y sobre esta misma canción dijo: es un intento de afrontar con honestidad, o sea, la temática de esta canción, es un intento de afrontar con honestidad la brecha entre quién soy y quién quiero ser, entre cómo gira el mundo y cómo debería ser. He oído decir que solo usamos una pequeña parte de nuestro cerebro. Quizás nuestra alma sea igual y tal vez pasamos la mayor parte de nuestra vida medio dormidos, simplemente reaccionando a los estímulos que recibe en nuestro cerebro. La acción, la verdadera acción, es realmente escasa. Entonces, de ahí sale esta muy buena canción. Te animo, te desafío a moverte, a salir de tu lugar, ¿verdad? Escuchamos, ¿te parece este clásico de Switchfoot, Dare You to Move?

Dirty to Move, una canción que en sus letras anima un poco a superar ciertas circunstancias, a pesar a veces del fracaso que se pueda haber o de algún error cometido. Es un desafío para levantarse, atreverse a moverse nuevamente. Y decía en las letras, ¿a dónde vas a ir? La salvación está aquí. Por aquí me escribía mi querida Gladys, esta es la película que dijiste recién, Miriam, Un amor para recordar. Sí, creo que así se traduce en español. La traducción literal es Una caminata para recordar, pero creo que la versión en español es Un amor para recordar. Muy linda película, un poco triste, pero muy linda, un lindo mensaje. Totalmente recomendada. Hablando de TVT, ¿no? TVT de película es esta producción, Un amor para recordar. Y me dice Gladysita, cada vez que la veo, me caen algunas lágrimas. Y sí, es muy tierna la película. Muy buena, muy buena. Bueno, recientemente se daba a conocer en varios medios de comunicación cristianos esta noticia que llamó la atención alrededor de lo que es el mundial, este ambiente deportivo, festivo. Hay cosas interesantes que están surgiendo en el ámbito también de la fe. Y bueno, este es el caso de la Selección Nacional de Curazao. Llamó la atención en redes sociales después de participar en una noche de adoración. Así como escuchaste, la Selección Nacional de Curazao participó en una noche de adoración, de oración y también de testimonios antes de viajar a Estados Unidos para disputar la Copa del Mundo 2026. Y el momento fue visto por muchos creyentes como una muestra pública de fe antes de llegar al mayor escenario del fútbol mundial. El encuentro se realizó el martes 2 de junio en lo que voy a tratar de pronunciar, en Noordwijk, en Holanda, durante un culto al aire libre promovido por el Ministerio Presence Revival. Y horas antes del viaje, jugadores, líderes, cristianos, miembros del equipo se reunieron para agradecer a Dios y hablar sobre fe, propósito y obediencia. Una forma de despedir un poco a la selección también, ¿verdad? Bueno, el ministerio compartió en Instagram que la jornada estuvo marcada por gratitud y adoración. A todo esto, si buscamos un poquitito de lo que es la selección de Curazao, es una isla del sur del mar Caribe. Es un país autónomo perteneciente al Reino de los Países Bajos. Bueno, ahora sí, el ministerio compartió en Instagram que la jornada estuvo marcada por gratitud y adoración y dijeron, antes de los partidos, o sea, de los partidos amistosos, ellos dieron toda la gloria y honra a Dios. Fue una noche especial de adoración, oración, gratitud, testimonios personales y conversaciones inspiradoras sobre fe, propósito y seguir a Dios al más alto nivel del deporte. Bueno, los videos que fueron difundidos en redes sociales, estos atletas aparecen cantando, orando juntos, participando de un ambiente de adoración al aire libre. También personas de distintas edades se unieron a este encuentro que terminó impactando a muchos usuarios dentro y fuera de Curazao. Uno de los momentos más destacados fue el testimonio del jugador Kenji Gorré, quien habló de su proceso personal de fe. Este futbolista contó que durante una etapa de su vida buscaba ser el mejor en todo y dijo, yo quería ser el mejor en todas las áreas de mi vida,
no apenas ser el mejor jugador de fútbol, sino ser el mejor en todas las áreas de mi vida. Entonces solamente así me sentiría realizado. Comentó también que aunque alcanzaba este éxito profesional y también estabilidad, Gorré reconoció que seguía sintiendo un vacío en su interior. Y bueno, su vida empezó a cambiar cuando conoció a el líder del movimiento cristiano deportivo, Baller Singat, de nombre John Bostock. Y este señor le confrontó, dice que con una pregunta muy sencilla pero profunda sobre su relación con Jesús. Y Gorré dijo que le preguntó: Kenji, ¿vos sos cristiano? Y él respondió: sí, claro, nací cristiano. Pero luego de eso le vino él con otra pregunta, que según cuenta le llevó esto a examinar su fe y le dijo: ¿cuándo entregaste tu vida a Cristo? Y bueno, el jugador dijo: fue ahí que escuché el evangelio por primera vez y algo cambió y dije: ese hombre tiene algo que yo no tengo. Y ahora sé que es el Espíritu Santo. Desde ahí, este atleta Kenji comenzó una búsqueda más profunda de Dios. Y dijo él: comencé mi jornada de búsqueda. Y como dice la Biblia, quien busca y busca con todo el corazón encuentra. Comenzó a buscar y todo comenzó a alinearse. Y dijo también esto, dijo: comprendí que Jesús no solamente habita a mi alrededor, sino que habita en mí. Otros integrantes también del equipo compartieron cómo la fe en Jesús había moldeado sus vidas dentro y fuera del campo. Los organizadores resumieron el encuentro como una noche muy linda, marcada por adoración, por gratitud, por búsqueda de Jesús antes de entrar en el mayor escenario del fútbol. Alguien más también habló, el evangelista Alan Machado, voluntario de Presence Revival en Brasil, y resumió el impacto con una frase y dijo: la selección de Curazao va a disputar la Copa del Mundo 2026 por primera vez. Puede que no sean muy conocidos en la tierra, pero ciertamente son conocidos en el cielo. Qué interesante reflexión nos deja esto, más allá del deporte. Si bien es cierto, el deporte puede convertirse en una plataforma muy importante para dar testimonio de Jesús. Ya lo estamos viendo en varios casos que estamos compartiendo aquí en Enfocados. Pero cuando el talento es sometido al Señor, tiene un impacto diferente, ¿no? Y quien más quien menos diría, varios comentarios, ¿no? De seguro estarán orando para ganar el mundial y cosas como esas, ¿no? Este tipo de acciones, de reunirse antes de iniciar el viaje a Estados Unidos, entregarle un poco al Señor todas las cosas, alabarle a Dios, tal vez agradecerle un poco la clasificación. Uno podría también preguntarse: ah, ¿pero al Señor le importa el deporte? ¿Le importa acaso los resultados? Yo creo que le importa la vida de cada persona, ¿no? Tengo la firme convicción, la firme creencia de que si le dejamos entrar al Señor en los espacios de nuestra vida, en cualquier área de nuestra vida, ya sea que sea un jugador de fútbol, ya sea que estés ahí en tu trabajo, en un trabajo de costura, en un trabajo de carpintería, en un trabajo de oficina, el Señor va a hacer lo suyo. Quiere obrar, quiere acompañarte, quiere enseñarte cosas. Ahí en el ámbito en donde vos te desenvolves, que más allá de lo que es el resultado, el Señor quiere acompañar cada área de nuestra vida. Y qué lindo que jugadores, personas que han dado testimonio, han formado parte de esto, reconozcan la presencia del Señor. Más allá de lo que vaya a pasar con la selección de Curazao, ¿verdad? Que pase de fase de grupos. O que llegue a la final y gane el mundial. Bueno, que quede un mensaje y un testimonio que va mucho más allá de lo que es
el resultado de un partido, ¿no? Bueno, ¿qué te pareció esta noticia de esta selección que se reunió hace unos días nada más, un par de días? El martes decía la noticia, a tener un tiempo de oración al Señor para luego, después de eso, arribar a Estados Unidos. 39 minutos que van pasando de las 13 de la tarde. Cambiamos de estilo para escuchar a Los Catinas. Me lleva a lo alto. Suena así, año 99.

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1: Hoy en el momento selecto te quiero presentar la otra cara de lo que es la fe, ¿no? Sobre esta noticia que impactó en varios medios, una persona que fue sanada por Jesús y llevó a su aldea a la fe, pero ahora su país la persigue por no negar al Señor. Se trata de una anciana vietnamita identificada como Lin, que vio cambiar su historia después de años de sufrimiento por una enfermedad que nadie lograba diagnosticar. Su sanidad a una obra de Jesús terminó abriendo una puerta para que amigos y vecinos de su aldea escucharan el Evangelio. Durante mucho tiempo, Lin vivió marcada por una condición desconocida que confundía a médicos y también a especialistas, y su familia gastó grandes sumas de dinero buscando tratamiento, pero ningún profesional logró realmente explicar la causa de su padecimiento ni ofrecer una solución efectiva. Y ante la falta de respuestas, sus familiares recurrieron también a rituales religiosos, tradicionales, y consultaron inclusive a videntes, esperando encontrar de esa manera alivios por otros medios. Pero la salud de esta anciana no mejoró, y la desesperación, como es de esperarse, continuó también hasta que el mensaje de Cristo llegó a su vida. Y según un líder local citado por Christian Aid Mission, Lin escuchó el evangelio por medio de creyentes de la zona y, bueno, decidió entregar su vida a Jesús. Dijeron, Lin entregó su vida a Jesús. Desde entonces su cuerpo fue completamente curado, y por causa de ese milagro, el evangelio comenzó a extenderse por su aldea, llevando a sus amigos y también a sus vecinos a la fe en Jesús. Bueno, la conversión de Lin no solamente trajo alegría, sino también presión de ciertas autoridades. De acuerdo con el reporte, agentes fueron hasta su casa

Cal pidió apoyo espiritual para Lim y su familia también en este tiempo difícil que están pasando. No contentos con la situación difícil de salud que acababan de superar Lin y su familia, tenían o tienen que en estos momentos lidiar con lo que bien podría ser una persecución por su fe, ¿no? Podría ser catalogada así. Y decía este líder local: pidan a Dios que le dé fortaleza a su familia para superar este periodo difícil. Recuerden a Lin en sus oraciones. Y bueno, claro que sí. ¿Cómo no hacerlo? Tremendo el impacto que ha causado el Señor en la vida de esta persona al sanarla, ya que por un buen tiempo estuvo buscando soluciones médicas, inclusive otro tipo de recursos, ¿no? Recurrido a otro tipo de recursos, vale la redundancia. Y bueno, finalmente en el Señor encontró la sanidad. Y bueno, en estos momentos está pagando un precio por su fe. Esa es la otra cara de la moneda, la otra cara de la moneda de la fe, vamos a decirle de ese modo, de una persona que está en estos momentos sufriendo persecución por su fe. Y bueno, mientras tanto nosotros aquí, decía la otra cara porque acabábamos de leer el comentario, la noticia, la información de una selección que puede expresar libremente su fe, reunirse a hacer un culto. Y por el otro lado tenemos la historia de una persona que está padeciendo persecución por su fe y no la puede vivir tan libremente como, por ejemplo, también nosotros el día de hoy podemos vivir libremente lo que creemos, ¿no? Y claro que sí, es para tenerla también en nuestras oraciones, no solamente a Lin, sino a otras personas que están pasando por la misma situación tan, pero tan difícil. 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

0: La canción de Yulisa, Enamorada, año 2000. 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
0: Por aquí mi querida Rosy me enviaba también un mensajito diciendo: no sé si el fútbol, mi bella Miriam, pero sí le importará nuestra salvación y como consecuencia de eso, si le vamos a negar porque no se dio tal resultado. Lo importante es mantener un corazón sano y fiel. Es su promesa que está escrita en su palabra. Amar al Señor sobre todas las cosas y a nuestro prójimo. ¿Se entiende? Me dice mi querida Rosy. Sí, se entiende perfectamente. Es así. Totalmente de acuerdo contigo, mi querida Rosy. Y agrega esto ella: espero que gane. Que gane mi club, mi cerro querido y mi selección de Paraguay. Broche de oro de mi querida Rosy. Y bueno, comparto también contigo, mi querida Rosy. Comparto la misma pasión. Bueno, ha sido un gusto poder acompañarte hasta aquí. En breve toma la posta mi compañera Fabi Garcet en una nueva edición del Radar. Espero que hayas disfrutado tanto como yo este jueves de clásicos. Y bueno, mañana nos espera un día interesante, una edición de Viernes Modo Fiestero, así le decimos tradicionalmente. Y si el Señor nos permite, nos encontraremos ahí puntualmente a las 11. Y nos vamos con un último clásico de este señor Marco Barrientos junto a Israel Chaparro, que en el año 2014 nos regalaban este tema. Cielo y tierra. Que tengas un muy buen resto de jornada. Chaucito.

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2: En toda familia hay diferencias, roces y malos entendidos. Esto es natural porque vivimos juntos y la cercanía revela imperfecciones. Pero en el fondo, ¿por qué nos ofendemos si nos amamos? Muchas veces atacamos porque estamos heridos y nos sentimos rechazados. Estamos a la defensiva y lastimamos antes de que lo hagan con nosotros. Ofendemos cuando creemos que siempre tenemos la razón y que los demás están equivocados. Somos egoístas y buscamos imponer nuestro criterio. Si esto está ocurriendo en casa, debemos cambiarlo. El amor, que es el vínculo perfecto, nos permite tolerarnos unos a otros y genera un ambiente agradable. A partir de ahora, expresemos afecto y reconocimiento a quienes nos rodean. Le habla Sixto Porras de Enfoque a la Familia.
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Hola, hola, ¿qué tal estás? Muy buenas tardes. Bienvenidos a todos en este hermoso jueves. Jueves de TVT, pero también jueves de presente, señoras y señores. Qué alegría poder acompañarte una vez más en este espacio donde recordamos canciones que marcan generaciones, momentos que te tocaron el corazón, contenido, nos reímos, te informamos, pero seguimos compartiendo por sobre todas las cosas un mensaje que nunca pasa de moda, ¿verdad? El mensaje que nunca pasa de moda es el mensaje de amor y de la fidelidad de Dios. Así que de esta manera te quiero dar la bienvenida. Subí el volumen de tu radio, compartí este programa con alguien que necesite escuchar, con alguien más, y quédate con nosotros porque en este jueves tenemos muchísimas cosas. Estamos cargaditos de cosas para vos. Esto es El Radar al aire.

0: Avanza en la tarde con el siguiente versículo.
1: Jesucristo es el mismo de ayer, hoy y por los siglos. Hebreos 13:8. Qué hermoso es poder recordar también que a pesar de que pasen los años, pasen las circunstancias, las etapas, si ayer teníamos 15, hoy ya tenemos 25, Dios sigue siendo fiel y sigue siendo el mismo. Así que mi querido, mi querida, con esa verdad yo te pido que te agarres de esa verdad, porque si anteriormente el Señor le ha ayudado a su pueblo, le ha sostenido, le ha brindado todas sus necesidades, quiere decir que hoy hará lo mismo contigo. Así que fuerza arriba y confianza en Dios.

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Seguimos nosotros escuchando buena música, acompañándote aquí en el radar hasta las 17 horas. Quiero aprovechar y mandar un saludo a Radio Medira, Misión Evangélica de Difusión Radial, la 101.5 de la ciudad de Pilar. Ellos siempre nos escuchan parte de nuestra programación, así que un abrazo grande. Me encantaría poder recibir un mensaje de ese sector si están ahora en sintonía. También quiero mandar un saludo a todas las radios que retransmiten nuestra programación, como la radio Ubagarapé, la 96.7 FM de la ciudad de Caguazú. También a los oyentes que sintonizan Radio La Patria, 630 AM en el departamento de Boquerón, Chaco. Y por supuesto a todas las ciudades de nuestro querido Paraguay: Fernando de la Mora, San Lorenzo, Sajonia, San Bernardino, Capiatá, Luque, Areguá. No me quiero olvidar, es imposible acordarse de todas las ciudades. San Antonio nos suelen escribir también, J. Augusto Saldívar también nos suelen escribir, así que un abrazo grande y enorme, gracias por estar en plena sintonía todos los días. Desde que amanece ellos prenden su radio, hay gente desde que amanece prende Radio Bedira, y eso realmente es un privilegio enorme el que tenemos, el de poder entrar en la puerta de tu hogar a través de esta emisora radial. 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

0: en el tiempo con esta canción.
1: ¿Qué tal? En nuestro programa de hoy analizaremos el gran parecido que existe entre el hombre y su mejor amigo, el perro. Como notarán, si entras en tu vehículo mientras los caninos están cerca, mientras no conduzcas, no te dirán nada. Pero desde que enciendes el motor,

que cuál es el parecido. Quédate en el mismo lugar y no recibirás críticas. Camina hacia adelante y progresa, y te condenarán los hombres que te rodean. Este fue el Dr. Stowe Fund, auspiciado por Pulga Flex.

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1: Y parte de tener salud mental y salud física es cambiando los malos hábitos. Porque a veces esperamos hacer un cambio gigante de un día para otro, pero los verdaderos cambios empiezan con decisiones diarias. Es por eso que hoy te traigo estos pequeños cambios para cambiar los malos hábitos. Identifica qué activa ese hábito. Muchas veces no es un hábito en solamente, sino es el estrés, el aburrimiento, la tristeza, la rutina. Conocer la raíz te ayuda a cambiarlo. No solo elimines, reemplázalo. Es más fácil cambiar un mal hábito cuando ocupas ese espacio con algo bueno. Menos queja, por ejemplo, más gratitud. Menos redes, más tiempo con Dios. Menos pensamientos negativos, más palabras. Eso te va a ayudar un montón. También te recomiendo que no te rindas por una caída. Un mal día no significa una mala vida. Caerse no es fracasar. Dejar de intentarlo, sí. Rodéate de personas que te impulsen, porque las compañías influyen muchísimo en los buenos hábitos. Acércate a personas que te inspiren al crecimiento y al propósito. Y por último, y para mí el principal, pedile ayuda a Dios, porque hay hábitos que no se rompen solo con fuerza de voluntad, sino también con la dirección espiritual y la dependencia de Dios.
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1: Me pareció muy interesante poner esta información como lo más viral del día, porque cada 4 de junio se celebra el Día Mundial de la Fertilidad, con el objetivo de llamar la atención sobre los problemas de fertilidad que se presentan cada vez con más frecuencia hoy en día en la población. Y también con la intención de identificar cuál sería el momento indicado para poder consultar con un especialista. Hablamos de infertilidad cuando no se produce un embarazo pasado un año, de tener, por ejemplo, relaciones sexuales sin utilización de métodos anticonceptivos o bien cuando hay una dificultad para mantener el embarazo. Es una enfermedad bastante común, reconocida por la Organización Mundial de la Salud, que afecta a un gran porcentaje de parejas en edad reproductiva. No obstante, existen tratamientos para muchos tipos de infertilidad y muchas parejas que han tenido dificultades logran tener un bebé sano. A pesar de los avances científicos en materia de medicina reproductiva, la infertilidad es un tema cargado de perjuicios y estigmas sociales que muchas parejas deciden dejar para su ámbito privado. Los problemas para tener hijos de manera natural es un asunto de tener muy en cuenta, ya que causa mucho sufrimiento emocional y dificultades económicas y laborales. Muchas parejas acuden a estas clínicas de fertilidad y se someten a tratamientos que son duros y requieren mucho tiempo y paciencia, además de una gran fortaleza emocional por parte de dos miembros. Por eso es importante buscar el compromiso de todos los agentes sociales para normalizar la situación y borrar los estigmas que van ligados con esta enfermedad.

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Hoy quiero comentar un poquitito sobre la firmeza. ¿A qué se refiere la palabra cuando nos dice estén firmes, verdad? Cuando dice la palabra firme, me acuerdo al colegio cuando nos decían formen la fila y pónganse firme, ¿verdad? Bien erguido, nada de mirar al costado, ni al otro costado, ni mucho menos atrás, sino mirar para adelante, bien firme, brazos a los costados y así acurrucándote luego, ¿verdad? Y me vino eso en la cabeza y justamente en Primera de Corintios 16:13 dice velad y estar firmes, ¿pero en qué? En la fe. Y no se trata solamente de postura física, sino de una postura espiritual, de fe, ¿sí? Velad y estar firmes en la fe. Portaos varonilmente y esforzaos, dice la palabra de Dios. Habla de esfuerzo, habla de comportamiento y habla de fe. Porque muchas veces queremos mantenernos firmes en Dios, pero nuestros principios, en nuestro propósito, pero muchas veces hay cosas que lentamente nos debilitan y hacen que ya nos paremos erguidos, ¿verdad? Que vayamos erguidos, empecemos a mirar los costados y esas cosas nos debilitan y no nos damos muchas veces cuenta hasta que estamos metidos ya ahí al fondo. Es por eso que me pareció interesante poder hablar un poco de estar firmes en la fe. Vamos a hablar de las causas principales por las cuales muchas veces no nos mantenemos firmes. También vamos a hablar del cansancio emocional. Hablemos también de las características que tiene una persona firme. Y de esa manera vamos a ir comentando en el transcurso de tu programa. Y para vos, ¿qué significa estar firme? Cuando escuchás la palabra firmes, ¿qué te viene en la cabeza? ¿Sí? Cuando dice esforzaos, ¿qué te viene también en la cabeza? Envíame tu mensajito al 0972-201-400.

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1: No se vaya sin decir esto. Usted lo conoce muy bien y levante ese nombre así.

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Te hablaba al principio de que hay cosas que muchas veces detienen que estemos firmes y hacen que de repente decaigamos, nos pongamos erguidos, empecemos a mirar a los costados. Y las causas principales por las cuales muchas veces nos mantenemos firmes es por no nos mantenemos firmes es la primera causa, luego la falta de intimidad con Dios. Porque no podemos permanecer fuertes espiritualmente si nuestra vida espiritual está vacía. Cuando dejamos la oración, dejamos la palabra, comenzamos a debilitarnos. Y muchas veces cuando oramos por rutina decimos, Señor, quiero estar firme en vos, Señor. Quiero que me ayudes, que me levantes, quiero cumplir con tu propósito, quiero caminar en tu voluntad. Pero lo único que hacen todo el día espiritualmente, vamos a decir, es esa oración de rutina de todos los días, ¿verdad? Así que hay que rever cómo está la intimidad con Dios. Y muchas veces no se trata de religiosidad, ¿verdad? Sino se trata de estar en sintonía con el Señor todo el tiempo, ¿verdad? Todo el tiempo, en todo momento. Cansancio emocional también hace que muchas veces perdamos esa firmeza que necesitamos en el camino de la fe. Hay personas que no abandonaron la fe porque dejaron de amar a Dios, sino que abandonaron porque se cansaron de luchar solos. No entendieron que debían depositar realmente la carga en el Señor y lucharon solos con sus propias fuerzas, se cansaron y abandonaron el camino por cansancio emocional muchas veces. También las distracciones del mundo a veces nos apartan de estar con el Señor y de esa firmeza. A veces lo que nos aparta no son grandes pecados, sino esas pequeñas distracciones constantes que enfrían nuestra fe. Podríamos incluir ahí de repente algo que es nuestra, de repente decimos nuestra pasión o nuestro hobby, pero que está ocupando el lugar de Dios en nuestras vidas, ¿verdad? Mucha serie de Netflix, muchas redes sociales, ¿verdad? Podés hacerlo, claro, todos tenemos redes sociales, todos revisamos nuestras redes sociales, incluso publicamos cosas, ¿verdad? Pero no debe ocupar el lugar del Señor, porque eso enfría nuestra fe. La presión de otras personas, muchos dejaron de mantenerse firmes también, y atendé esto, por querer encajar, por querer agradar y por evitar las críticas. ¿A quién le gusta ser criticado realmente? ¿A quién le gusta ser rechazado? ¿A quién le gusta ser desagradable? A nadie, ¿verdad? Y bueno, pero muchos dejaron de mantenerse firmes porque cambiaron sus principios, sus valores, lo que pensaban, lo que aprendieron, por encajar en un grupo social, en un grupo de amigos, en un lugar. Así que hay que tener mucho cuidado con eso. La impaciencia. Cuando muchas veces nos vemos respuestas rápidas, pensamos de que Dios no está obrando y nos desanimamos. Somos la generación de respuestas rápidas, de comidas rápidas, de devocionales rápidos, todo rápido, informaciones rápidas. Todo es rápido en esta generación, así que la impaciencia, que no nos gane la impaciencia, porque en ese momento estamos perdiendo la firmeza.

Y si de por ahí tenés algún lápiz, algún bolígrafo, podés apuntar estas características. Características de una persona firme. Porque es importante poder ir apuntando. Y si de por ahí no la tenés, la trabajás, ¿verdad? Porque para eso estamos en la vida. Para ir trabajando y ir avanzando poco a poco. Características de una persona firme. Permanece aún en momentos difíciles. Porque no depende solamente de sus emociones. La persona firme aprende a confiar en Dios incluso en el silencio. Tiene raíces espirituales, ora, busca de Dios y alimenta su fe constantemente. Es imposible ser una persona firme sin tener estas tres características: orar, buscar a Dios y alimentar su fe con la palabra de Dios, con círculo de amistades sabios, porque dice que en la multitud de consejeros está la sabiduría. Yo soy muy partidaria de que el círculo de amistades, el círculo por el cual te moves, también te ayuda a estar firme también. No vive solo por impulsos. Esta persona firme no toma decisiones solamente por lo que siente en el momento. No se deja llevar por emociones, sino por convicciones. Aprende a levantarse. Ser firme no significa nunca caer, sino no quedarse tirado. Esta persona tiene convicciones claras, sabe en quién cree y no negocia fácilmente sus valores. Después de esto,

Que te mencioné, más que nunca, ¿verdad? Necesitamos ser personas firmes. Y firmeza no significa perfección, no significa ser una persona perfecta. Ninguna parte de la Biblia dice que tenemos que ser perfectos. Son personas que aún en medio del cansancio siguen creyendo, siguen orando y siguen avanzando, pero no con sus fuerzas, sino de la mano con Dios. Así que voy a repasar las características de esta persona firme. Permanece aún en los momentos difíciles, tiene raíces espirituales, no vive por impulsos, aprende a levantarse y tiene convicciones claras.

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como todos los jueves, esto que estabas esperando, el doblete del día. Y hoy se trata de este artista muy pedido, muy querido. Sus canciones nos han hecho bailar, saltar, levantar las manos. Se trata de Koala Zamorano. Te cuento que él es un cantante, compositor, pastor y líder de alabanza mexicano reconocido en la música cristiana contemporánea. Desde muy joven, él se involucró en el ministerio de adoración. Con el paso de los años, sus canciones comenzaron a impactar iglesias y congregaciones en distintos países de habla hispana. Su música se caracteriza por letras muy profundas de adoración, entrega y búsqueda de la presencia de Dios. Además de cantar, también ha servido como pastor y maestro, enfocándose en guiar a las personas a una relación más íntima con Dios a través de la adoración. Las dos canciones que vamos a escuchar hoy, una de ellas es Santo. Este tema de adoración exalta la santidad y la grandeza de Dios. Esta canción nos invita a reconocer que Dios es digno de toda honra, de toda adoración, recordando de esta manera su pureza, su poder, su majestad. Tiene una atmósfera muy profunda y congregacional que lleva a las personas a rendirse a la presencia de Dios. Y otra de las canciones, personalmente me encanta esta canción, digo sí, es una canción que habla sobre rendirse completamente a la voluntad de Dios. Aun cuando el camino no sea fácil, justamente estamos hablando de firmeza y creo que tiene mucho que ver estas canciones con lo que estábamos hablando. Esta canción, digo sí, expresa una decisión que... decisión firme de obedecer, de confiar y decirle sí al propósito de Dios por encima del miedo, por encima de las dudas o de las circunstancias. Te dejo que disfrutes con Santo y digo sí de Koala Zamorano.

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1: Fue una semana de muchísimas emociones, donde supimos la nómina de los 26 que van a ir al Mundial, pero estamos a nada más y nada menos que un día de lo que va a ser el amistoso de la Albirroja versus Nicaragua. Sí, señoras y señores, mañana es el día clave, el día de despedida oficial de la Albirroja antes de la Copa del Mundo. Mañana viernes 5 de junio a las 19:15 horas, cuando las bombas suenen, la Albirroja va a estar parada frente a la cancha del Estadio Bueno Defensores del Chaco. Te cuento que este partido ha generado un poco de tristeza también para algunos, porque las entradas apenas se pusieron en venta y ya terminaron, ya se agotaron completamente. La gran novedad de este encuentro es que la compra de cualquier entrada, ¿saben qué? Incluía una camiseta oficial de la selección paraguaya. Estoy tocando la llaga, parece ahí, ¿verdad? Debido a la expectativa que se tenía respecto a este partido, las localidades agotaron rápidamente la venta en las plataformas. Pero tengo una buena noticia para vos. Vos podés hacerlo de una manera diferente. Podés disfrutar el partido de una manera diferente. Prepara un rico asado, chipaguazú, sopa, televisor, amigos, ¿verdad? Reunión. Porque para quienes no pudieron conseguir boletos para asistir a este estadio, a este partido, será transmitido en vivo y en directo a través de los canales de televisión local. Y también los detalles exactos en las señales encargadas de la cobertura se pueden verificar en el portal de ESPN. Así que ya sabes, no te vas a quedar sin ver el partido. Se va a transmitir en vivo y en directo el día de mañana, 19:15 horas, la Albirroja versus Nicaragua.
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1: Y hay días y días, y realmente te entiendo. Hay días donde estar firme parece imposible, esa misión imposible. Las noticias cansan, las emociones pesan, las dudas golpean muy fuerte y hasta el corazón muchas veces se siente agotado. A veces no es que quieras rendirte, simplemente estás cansado, cansado de pelear, cansado de lo mismo de siempre. Pero permanecer firme, mi querido, mi querida, y este mensaje también va para mí, ¿sí? No significa no sentir miedo. Significa decidir confiar en Dios, aun cuando todo alrededor parece moverse. La firmeza espiritual no nace de una fuerza humana. Nace de una vida apoyada en Dios, porque cuando nuestra fe está basada solo en emociones, cualquier tormenta puede derribarnos. Pero cuando nuestra vida está edificada sobre Cristo, aunque haya viento, lágrimas o incertidumbre, no cae fácilmente. La Biblia dice, velad y estad firmes en la fe, portaos varonilmente y esforzaos. 1 Corintios 16:13. Estar firme también es seguir orando cuando nos ve respuesta. Es seguir creyendo cuando todo parece tardar. Es seguir adorando aún con el alma cansada. Es decidir no volver atrás, aunque el camino sea difícil. Hay personas que dejaron de estar firmes porque permitieron que la decepción hablara más fuerte que la verdad de Dios. Otros dejaron que el pecado, la comparación, el desánimo, las heridas enfríen su corazón. Y sin darse cuenta, comenzaron a alejarse poco a poco del Señor. Por eso hoy Dios te recuerda, no sueltes tu lugar, no abandones tu fe. No permitas que esta temporada difícil te haga olvidar de todo lo que Él ya hizo contigo. Quizás hoy no entendés muchas cosas, pero Dios sigue siendo fiel. Volvé a orar, volvé a creer, volvé a confiar. Y eso también te cuento que agrada el cielo. No permitas que lo temporal te robe lo eterno. Mantengámonos firmes porque Dios todavía sigue orando incluso en los momentos que no entendemos.

Llegamos al final del programa. Qué gusto haber compartido contigo el día de hoy. Acordate de todo lo que aprendimos hoy, ¿verdad? A estar firmes, firmes, firmes, firmes, aunque todo parezca así, muchas veces oscuro, sin salida. Bueno, el Señor

está con nosotros. Él sigue ahí firme al lado para guiarnos, para levantarnos y fortalecernos día a día. Nos reencontramos mañana puntualmente para cerrar la semana. Chau, chau.

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Va pasando así la tarde de este jueves, por ahí, este jueves de clásico de clásicos, de la feria, con un buen tema. No es clásico, pero yo sé que va a entrar en nuestros clásicos. Quien te saluda, Karen Benítez, y te voy a estar acompañando en lo que corresponde la tarde de hoy de Contracorriente. 0972-201-400 para tus pedidos musicales, saludos especiales. Hoy está medio tranquilo, yo miro la pecera y está un atardecer pero espectacular. Para los que nos están siguiendo en Twitch o en Radio TV, bienvenidos a la pecera, donde la magia ocurre con tus videos musicales y su majestad de la consola. Bueno, alcemos un poquito el ritmo que va entrando la tarde. La tarde entra, el volumen sube. Esto es Contracorriente.

Benjamín Rivera sonando así en la tarde de Contracorriente. Maepa, Pella Pogina. Porque ya es hora de la merienda en algunos casos para los de la oficina. ¿Qué vamos a merendar el día de hoy? Seguramente, yo creo que el chambeador número uno tiene que ser la cafetera. Al menos acá en las oficinas de la radio, la cafetera desde las 5 de la mañana, oye, y puro. Entonces, al mejor trabajador chambeador de la radio, la cafetera. Segundo lugar, la pecera. O creo que la pecera. Llega nada entre la pecera y la cafetera. ¿Quién crees que amerita su número uno? Ya que estamos a mitad de año, ¿quién se lleva a mitad de año el primer lugar? ¿La cafetera o la pecera? Haga sus votaciones. 0972-201-400. Ya me saluda la grilla Rosy. Dice Mandy, lo nuestro, reinita de la consola. Hoy mandioca difícil que tengamos hambre. A full en el spa, lavar y spa cocinar. Y después spa comer bien ahí. Tu pecera está muy fría hoy. ¿Por qué? Hoy la pecera tenemos 24 grados en el aire acondicionado. Y el tereré claramente que está acá. A ver, con los auspicios de... No hay auspiciante para el termo. Si hay auspiciante para el termo, mande por favor mensaje y hacemos la puli por acá. Qué linda la mandioca. Hablando de mandioca, allá cuando fuimos a la fiesta de la cosecha, allá en el departamento de San Pedro, en la iglesia de Tacuara, la entrada luego estaba decorada con una planta de mandioca enorme. Las raíces eran así enormes, el tallo también, y con todas sus hojas y eso. Y era bellísimo. Fue la primera vez que vi una entrada así. Mis felicitaciones para el equipo de decoración. Estaba pero espectacular. Se llegan también... Volver a creer. Porque volver a creer significa recuperar la fuerza que nos impulsa. Es recordar que cada desafío puede transformarse en oportunidad. Que cada caída nos prepara para levantarnos más firmes. Creer es esforzarse y ser valiente, sin miedo, sin temor, sin abandonar los proyectos y desafíos. Hoy es el momento de confiar una vez más en nuestro Dios, quien nos capacita y quien nos hace creer en nuestros sueños, quien hace nuestra fe avanzar. Volver a creer es el inicio de un nuevo camino. Radio Bedira va contigo en ese camino. Así que volvamos a creer. Volvamos a llenarnos, sacudirnos las escuelitas de la mitad de año. Sacar todo eso que nos pesa, que nos hace ir un poquito lentos, en especial el pecado. Y corramos con paciencia la carrera que tenemos por delante estos 6 meses que van entrando. Yuri, con nosotros y este tema, volver a empezar.

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Estamos en la cuenta regresiva para lo que va a ser nuestros partidos para el Mundial, la apertura del Mundial 2026. 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Vi por ahí un... ¿cómo se dice? Una promoción por el Mundial. Si Paraguay gana, te llevas free tu semestre. Vamos a ver si es para que sí, si es para que no. En mi universidad al menos todavía no se acabó ni una promoción. a la espera. Actualmente en Asunción, 25 grados la máxima. En lo que va siendo la tarde y noche vamos a tener un descenso significativo de temperatura de 18 a 15 grados. Pero al amanecer del día de mañana, viernes, apertura del fin de semana, vamos a tener una temperatura agradable, 22 graditos, fresco a cálido y cielos escasamente nublados con vientos del noroeste para que podamos disfrutar de la mañana. Buenas, hola Keren, buenas tardes, bendiciones, buenísima la playlist. Podría ser el tema Me With You de Toby Max, si queda tiempo. Saludos, nos dice el querido Michel. Gracias, querido Michel. Nos sigue ya en nuestras redes sociales, estamos como La Pecera. Así en Instagram, lo buscáis y te sale luego el logo. O sea, bueno, el primer logo, estábamos ahí en buscando nuestra propia identidad. Pero mientras tanto, oiko. Saludan también al sitio 201-400. Puede ser el tema de Guardian, el capitán. ¿Verdad? Pea, hoy vamos a escuchar el de Guardian. Guardian está sonando luego de fondo. Con razón me sale. ¡Ah! Ahí está. Mira que tengo el remix y el otro. A ver, este va a pegar. A ver, dice: hola, Bedira, me gustaría algo de Pablo Olivares. Necesito algo muy heavy. ¿Sí? ¿Por qué pico algo así? Sí, este día es tan ponente. Va decayendo de a poquito la tarde. Aquí desde la piscina, por ejemplo, hay una vista pero espectacular que lo podés ver en las redes sociales como @lapecera. Vas a ver nuestro fondo, nuestro atardecer. Vamos cumpliendo los peos musicales en lo que va avanzando. 48 minutos de la hora 5 en contracorriente.

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Nos va a mandar la foto, ya estamos en el tránsito. Ay, ¿verdad que sí? Estira y té. Estira hoy mate cocido con leche, chipa. Pero no quiero viajar 2 horas para la mejor chipa del país. Aunque puede ser, ¿no? Cuando uno está atajado, lo que uno menos espera es dónde va a estar dentro de 10 minutos. Pero bueno, hasta dentro de 40 minutos yo voy a seguir por aquí. Estoy escuchando el programa, genial está, puedes pasar a ver mis ojos. Cristóbal, Yali, Citrón, Zacarías, Candia, soy de Arequipa. Vamos a pasar los videos musicales. Hoy me parece demasiado lento, va pasando la tarde, a mí no me parece nada. Ay, hijo, ¿saben un poco a quién le encontré recién por acá? A DC Reto. ¿Quién no ha bailado con DC Reto? ¿Verdad? Vamos a poner uno. A ver, primero... No puedo hacer ese chiste acá, bárbaro. Bueno, primero pedido musical Pablo Olivares, alzando un poquito y cambiando un poco nuestra dinámica musical en la tarde de hoy. Si tenés un pedido musical, 72-201-400.

¿Te acuerdas que ayer te dije, ¿será que Jesús habría reído? O si alguna vez pensaste o salió fuera de tu imaginación, ¿será que Jesús se rió? Porque hay un versículo bastante corto, breve, conciso, que sí, dice que Jesús lloró. Pero nunca menciona que Jesús se haya reído. Bueno, ¿qué le vamos a hacer? Pero lo fascinante de esto es que si la Biblia... A veces creemos que si la Biblia no lo menciona, entonces nunca ocurrió. Pero bueno, tenemos que ver también la realidad de esto. Que no es que no niegue las emociones, ni nada de eso. Solamente no tenemos que caer en ese error de que si la Biblia no dice, nunca ocurrió. La Biblia sí asegura que Jesús fue 100% humano. Eso quiere decir que experimentó todas nuestras emociones. Alegría, tristeza, el lloro, la angustia, quizás un poco de ansiedad. Pero en todo eso, nunca cayó en pecado. Algunas personas leen los evangelios como si fueran cámaras de seguridad con una grabación continua. Pero no, la Biblia, los evangelios y los escritores no es una aplicación de monitoreo de 24 horas. Jesús tenía amigos, iba a comidas, asistía a bodas, pasaba tiempo con grupos de personas. Y eso nos puede dar alguna pauta, indicación de que sí habrá reído, así habrá pasado bien. Imagina 12 hombres caminando durante kilómetros bajo el sol, 3 años, todos los días y ningún chiste malo. ¿Será? Eso sería milagro. Lo curioso es que muchas personas imaginan la santidad como si fuera una tristeza permanente, cara larga, silencio solemne, una expresión de auditoría celestial. Pero la psicología lleva más de décadas mostrando que la risa es una conducta humana normal. Sirve para conectar, para reducir la tensión, fortalecer los vínculos y crear confianza. Jesús comparó a ciertos líderes religiosos con personas que... que dicen que joden con un mojito y tragan un camello. En Mateo 23:24 dice. Y eso no parece precisamente humor involuntario, sino utilizó el sarcasmo. Hay quienes leen esa imagen y piensan profunda reflexión teológica. De ese de no pasará esta generación que pase un anillo por el agujero de un... Pero ya saben al cual me refiero, es el Chapulín Colorado. Además, es bastante gracioso la forma en que Jesús utiliza estos recursos humorísticos, entre ellos el sarcasmo. Un hombre intentando traerse un camello para mostrar que es más santo es una imagen muy graciosa. Y Jesús sabía construir imágenes de ese tipo. Era un gran narrador de historias. El problema no es si Jesús se reía. El verdadero problema es que algunas personas creen que para ser espirituales tenemos que dejar de reírnos. Entonces terminan defendiendo a un Mesías que parece más empleado que un ser humano. Que siempre pasa con la cara larga, con la voz apagada. Bueno, Jesús fue plenamente humano. La Biblia sí lo dice y lo deja muy claro. Y resulta muy difícil imaginar a un ser humano completo que jamás se haya reído. Quizás el problema no es que Jesús se riera. Quizás el problema es que algunos han confundido esa santidad con permanecer enfadados. Sigue. ¿Vos qué opinas al respecto? ¿Jesús habrá reído o no se habrá reído? Pero sí, Jesús fue plenamente humano, ha experimentado todo lo que es las emociones, las circunstancias. Así que allá está, tiene momentos graciosos. Acá dice, uno de los momentos graciosos de la Biblia es que Juan, alias el discípulo amado, lo escribe Juan. Después hay varias respuestas. En la Biblia también dice que en Génesis nos hizo a su imagen y semejanza. Así que si vos te reís, ¿quién crees que se rió primero? ¿Verdad? Fue muy humano como nosotros. Así que allá está. Nunca me puse a pensar. Sí, una vez que era de Jesús lloró. Entonces si Jesús lloró, probablemente sí experimentó todas las emociones diversas también. Ahora, ¿qué nos corresponde a nosotros? Seguir riéndonos. Así es la gracia de Dios nos ayuda y nos acompaña en tiempos de risa, en tiempos de tristeza, de nostalgia, ansiedad, depresión. Entre todo lo que te puedas estar encontrando, ahí la gracia de Dios sobreabunda. Por cuando abunda el pecado y abunda situaciones que a veces no nos gustan sobrellevar, sobreabunda la gracia.

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en Roque Ventima para ir cerrando la tarde del día de hoy. Nos manda saludos la querida Gladys. Muy bendecido jueves de clásicos, Keren, en sintonía merendando café con leche. Me pasas un tema clásico de Michael W. Smith, por favor. Uno que te guste, vamos a ver. Justo antes de ir, hay que meterlo. Hoy, ¿saben qué almorcé hoy? Y me acordé del tema que va a sonar a continuación. Almorcé polenta. ¿Y quién tiene un tema como la polenta? La hormiga. Será hasta el día de mañana, si así Dios lo permite, que puedas pasar un día, una tarde espectacular. Que puedas disfrutar con tu familia del buen café, el buen tereré o del mate, si es que sos fan del mate. No te desconectes porque tenemos mucho contenido para ti. Y ahora se llega el querido Pablo Monzón, el pastor Enrique, para seguir hablando posterior a Enfocar la Familia. Así que a disfrutar, seguir disfrutando. Que Dios te bendiga y te acompañe. De mi parte, mañana a las 5 de la tarde, ya yo que ya bebé.

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Escuchemos. Juan capítulo 1, es Juan el Bautista, el profeta más grande que ha existido. Podrían hacerse 1000 mensajes de la vida de Juan el Bautista. Y quiero hacer un recorrido con usted por esta escena donde él vive la confrontación que la sociedad le hace. ¿Y quién eres? ¿Cómo te ves a ti mismo? Verso 19. Este es el testimonio de Juan cuando los judíos de Jerusalén enviaron sacerdotes y levitas a preguntarle, ¿quién era? Estoy leyendo el Evangelio de Juan, capítulo 1, verso 20. No se negó a declararlo, sino que confesó con franqueza, yo no soy el Cristo. Pero entonces, ¿quién eres? Les preguntaron, ¿acaso eres Elías? No lo soy. ¿No eres profeta? No lo soy. La gente sigue preguntando, ¿y entonces quién eres? Déjeme hacer una pausa, no se deje presionar. Usted no se deja presionar. Usted no tiene que satisfacer los oídos egoístas. Usted no tiene que satisfacer las falsas intenciones de los demás. Usted es quien es, según la definición de Cristo. Tenga cuidado, no caiga en la trampa. ¿Has visto qué común esa camiseta que andas? No caiga en la trampa, no conteste. Usted no conteste, no se exponga, no se exponga. A mí me fascina, Juan, entonces, ¿quién eres? Ellos con apariencia de religiosidad, ¿quién eres? ¿Por qué bautizas? Tenemos que llevar una respuesta, ¿cómo te ves a ti mismo? La sociedad va a hacernos esta pregunta 1000 veces y con malas intenciones como era aquí, con intenciones ocultas para lastimarnos, para herirnos. Yo soy una voz que grita en el desierto. Me fascina esta definición. Soy una voz que grita en el desierto. Enderecen el camino del Señor, respondió Juan con las palabras del profeta Isaías. Algunos que habían sido enviados por los fariseos le interrogaron, pero si no eres el Cristo, ni Elías, ni profeta, ¿por qué bautizas? Yo bautizo con agua, pero viene entre ustedes alguien a quien no conocen y que viene después de mí, al cual yo no soy digno de quitarle ni desatarle la correa de sus sandalias. Verso 29, al siguiente día Juan vio a Jesús que descendía a él y dijo, aquí tienen al Cordero de Dios que quita el pecado del mundo. De este hablaba yo cuando dije, después de mí viene un hombre que es superior a mí porque existía antes que yo. Juan estaba comenzando a tener un encuentro, una revelación de quién era él a partir de un encuentro con Cristo. Verso 33, yo mismo no lo conocía, pero el que me envió a bautizar con agua me dijo, aquel sobre quien veas que el Espíritu desciende y permanece es el que bautiza con el Espíritu Santo. Yo lo he visto y por eso testifico que este es el Hijo de Dios. No podemos tener una revelación correcta de nosotros a menos que el Espíritu de Dios nos dé una revelación correcta de Cristo en nuestras vidas. Dios mío, dame esta sensibilidad para ver. Jesús a los suyos vino y los suyos no lo vieron, no le creyeron, no lo recibieron. Lo juzgaron, lo criticaron, lo condenaron, lo crucificaron. Teniendo ojos para ver, no vieron. Él venía a definirnos a nosotros mismos. Verso 35, al día siguiente Juan estaba de nuevo allí con dos de sus discípulos. Al ver a Jesús que pasaba por ahí, dijo, aquí tienen al Cordero de Dios. Cuando los dos discípulos lo oyeron, decidieron seguir a Jesús. Es hermosísimo, hermosísimo este momento. Y comienza una escena, verso 40, venga conmigo y ve a Jesús definiendo nuestra vida. Ve a Jesús encontrándose con sus discípulos. Ve a Jesús cruzándose en nuestro camino. Andrés, verso 40, hermano de Simón Pedro, era uno de los dos que al oír a Juan habían seguido a Jesús. Andrés encontró primero a su hermano Simón y le dijo, hemos encontrado al Mesías, es decir, al Cristo. Vea qué fascinante, cuando Andrés se encuentra con Jesús, no puede contenerlo, tiene que contarlo, tiene que ir y decirlo, no puede callarlo. Es una experiencia real, profunda, íntima, no puede ocultarlo. Tiene que decirlo, me he encontrado con el Mesías. No es cualquiera, me he encontrado con el Mesías. Cuando yo me encontré

0: encontrado con Cristo, no puedo callarlo. El otro día escuchaba a alguien decir, oí que fuiste a la iglesia. Y yo cuando oí eso, yo pelé los ojos. No me cuesta. Yo dije, el momento de la verdad. Dijo, no, dice, me invitaron, pero bueno, fue casual. Yo cerré los ojos y dije, Señor, perdió. Le van a hacer preguntas difíciles a usted, a mí, a cada uno de nosotros. ¿Quién eres?
1: 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Continuemos con el programa.
0: Vea lo que pasa. Verso 40, otra vez. Andrés, hermano de Simón Pedro, era uno de los dos que al oír a Juan había seguido a Jesús. Andrés encontró primero a su hermano Simón y dijo: hemos encontrado al Mesías, que quiere decir el Cristo. Verso 42, luego lo llevó a Jesús, quien mirándole fijamente le dijo: tú eres Simón, hijo de Juan, serás llamado Cefas, es decir, Pedro. ¿Qué momento? Yo me imagino la pregunta, ¿cómo me conoce? ¿Cómo sabe, hijo, de quién soy? ¿Nadie habló de mi papá? Hey, Andrés, ¿le contaste quién era nuestro papá? No, tan solo hace unas horas le estoy siguiendo. ¿Pero quién es? Te lo dije, es el Mesías. Él nos conoce, nos cambia de nombre, nos cambia de naturaleza, viene a morar en nosotros, viene a darnos identidad, viene a revelar realmente lo que yo soy, lo que no conocía, viene a darme destino, viene a darme propósito, viene a darme intención, viene a llenarme de su espíritu sin medida. Todo Él viene a habitar en mí para que Él sea quien luzca en mi vida. Déjeme seguir con la escena, porque es fascinante ver los detalles de qué ocurre cuando yo me encuentro con Jesús y Él me invita a seguirlo y yo me determino levantarme y seguirlo y permitirle a Él ser el dueño, el centro, el Señor de mi vida. Lo primero que hace es que me redefine. Lo segundo que hace es que revela que me conoce. Lo tercero que hace es que me da un buen nombre, un nombre diferente, un nombre que dice cómo Él me ve. A Él sí tenemos que escucharle. ¿Cómo Él me ve? 43. Al siguiente día, al día siguiente, Jesús decidió salir hacia Galilea. Se encontró con Felipe y lo llamó. Solo le dice una frase, una palabra: sígueme. Felipe era el pueblo de Betsaida, lo mismo que Andrés y Pedro. Felipe buscó a Natanael y le dijo: esto es fascinante. Cualquiera que se ha encontrado con Jesús no puede ocultarlo, no puede callarlo, tiene que decirlo, tiene que contarlo. Dios mío, no es una experiencia religiosa, no es una iglesia a la que yo voy, es una vivencia. He encontrado al Mesías, al Salvador del que habló Moisés y los profetas, el que vino a morir en una cruz, el que vino a reinar en el corazón nuestro, el que vino a redefinir nuestra identidad en Él. ¿Cómo voy a callarme? No puedo callarme, no puedo ocultarlo. Un día estaba dando un seminario en Venezuela, invitado por la alcaldía de Venezuela a los directores de hospitales de Caracas. Y fue fascinante. Estaba hablando ahí de sexualidad, del programa de Sin Excusas, de Sexo, Mentiras y Verdad. Y de repente la doctora coordinadora de todo me dice, se me acerca en el almuerzo a mitad del seminario y me dice: dígame la verdad, ¿quién es usted? Doctora, perdón, dice, es que yo estoy hablando con la doctora, es que usted tiene algo. Digo, doctora, ¿qué quiere saber? ¿Quién es usted? Ella no quería saber mi nombre, ella sabía mi nombre. Doctora, ¿usted quiere saber si yo soy cristiano, verdad? Dice, sí. Digo, sí, claro, lo soy. Dice, te lo dije. Es uno de esos momentos mágicos que uno vive y no puede olvidar. ¿Sabe por qué? Porque no hay nada más hermoso que usted pueda anhelar que Jesús se note en nuestra vida. Padre, que hagan siempre la pregunta, que la hagan. Cuando no hemos tenido la oportunidad de decirlo, que la hagan. Que la hagan. Que puedan decir de nosotros, como dijeron de Pedro y de Juan en Hechos 4, se nota que son del vulgo. Aquí diría, se nota que es de Guanacaste. Oye, qué difícil era ser guanacasteco hace 20 años. Cuando uno venía aquí a San José, uno tenía que tratar de que no se le saliera el deje. Y dice mi hermano, y estábamos en una clase de economía, dice, y el profe comienza a hablar pestes de los guanacastecos. ¡Pestes! Dice, la siguiente clase yo llego y digo, ¿dónde está Lalita? Dice, bueno, que alguien le diga a este muchacho dónde está Lalita. Dice, no, la lista, doctor. Era la lista, no Lalita, estos guanacastecos que hablan mal. No era fácil. Todos llevamos por dentro un estigma. Un estigma que la sociedad quiere hacernos lucir mal. Pero dése cuenta cuando usted lea la Biblia que cada vez que alguien se encuentra con Jesús, lo hace lucir bien, porque ve de nosotros lo que nadie ve. Siga conmigo. Recuerde, en esta reflexión solamente tengo una meta, solamente tengo un punto, que usted pueda responder la pregunta, ¿quién es y cómo se ve a sí mismo? Solo una pregunta. Siga conmigo. Verso 45. Felipe buscó a Natanael y le dijo, hemos encontrado a Jesús de Nazaret, el hijo de José, aquel de quien escribió Moisés en la ley, de quien escribieron los profetas. Aquí sale el complejo. Natanael dice, de Nazaret, replicó Natanael, ¿de Nazaret? ¿Acaso de allí puede salir algo bueno? Dios mío, oiga, desde aquella época había gente que era de otro lugar que no era bien vista. Interesante, hago una pausa aquí. ¿Cómo definiría usted a Natanael? ¿Qué ve en la personalidad de Natanael? ¿Qué ve? ¿Complejos? Porque alguien que quiere sentirse superior a alguien está lleno de complejos. Frágil, eso diríamos de Natanael. Pero ve a Jesús. Y a mí me fascina lo que ocurre cuando uno se encuentra con él. Me fascina, me parece fascinante. Ven a ver, le respondió Felipe. Cuando Jesús ve a Natanael, que Natanael se acerca, Jesús comenta. Y lo comenta audiblemente para que Natanael lo escuche. Aquí tienen un verdadero israelita en quien no hay falsedad. ¿Quién prefiere usted que lo defina? ¿Quién prefiere usted que hable de usted?
1: Definitivamente tenemos que aprender a esperar el cumplimiento de la promesa. No se rinda, continúe hasta el final, como lo hizo Caleb. Gracias por habernos acompañado el día de hoy. Soy Sixto Porras, de Enfoque a la Familia.
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0: Muy pero muy buenas tardes, ¿cómo están? Sean todos bienvenidos, así como dice de fondo la cortina, el tema musical Creo en la Familia. ¿Por qué? Porque así cambiará mi nación, ¿eh? Tantas lindas cosas que finalmente ocurren en la familia, que se pueden sembrar en el corazón de nuestros hijos y que finalmente el día de mañana, cuando sean grandes, cuando sean hombres, eso trae como fruto y resultado personas íntegras, personas que realmente sean de aporte a la sociedad, ¿eh? Personas que suman y sean de gran impacto y que, por supuesto, uno pueda ver el fruto de lo que ha sembrado en la vida a los hijos. Qué lindo tener una familia unida, qué lindo ver el resultado de aquellos que hacen lo posible por fortalecer su matrimonio, porque el resultado de tener un matrimonio fortalecido también es ver unos hijos que crecen y ven a padres que se aman. Una de las frases que se me quedó grabado en el proceso del curso Hombría al Máximo, que justamente lo dijo el querido Edwin Luis Kuhl, el fundador de Hombría al Máximo, dijo: el mejor regalo que un padre puede dejar a sus hijos es que estos le vean amar a la madre de ellos. Repito, el mejor regalo o legado que un padre puede dejar en la vida de sus hijos es que estos, o sea, los hijos, vean cómo ese papá le ama a su mamá, ¿verdad? Valora ese tiempo, atesora, invierte tiempo en su relacionamiento, y el día de mañana los hijos van a tender a elegir ese mismo modelo de familia, ese mismo modelo de hogar. De eso se trata este espacio, queridos. Hagámoslo bien. Cada jueves transmitimos y hablamos de un tema que sabemos que es de gran ayuda para muchos y esperamos que también el día de hoy lo sea para su vida. Mi nombre es Pablo Monzón, un placer estar con ustedes una vez más. Sean todos bienvenidos aquí con el querido amigo, el pastor Enrique Azuaga. ¿Cómo estás, Enrique?
1: Buenas noches, gente linda, ¿cómo están? Qué hermoso jueves, fresquito, lindo. No hace calor. Este mes de junio viene bien cargado. Tenemos el Mundial de Fútbol, tenemos Mundial San Juan Ara, tenemos un montón de acontecimientos que obviamente vamos a estar ahí, ¿verdad? Y bueno, es importante acompañar a nuestra selección, ¿verdad? Así como acompañamos a nuestra familia, a nuestros hijos, a nuestra esposa, también hay que acompañar a la selección nacional de fútbol, ¿verdad? Así que la albirroja. Así que estamos cargaditos en este mes de junio, digo bien. Así que sean todos bienvenidos a esta nueva apuesta de Hagámoslo Bien, una producción de la Fundación Principios de Vida, con un tema muy, muy interesante hoy que queremos compartir con ustedes: peleas sin víctimas. ¿Cómo discutir sin destruir a nuestros hijos? Ese es un poco el tema que queremos hoy desarrollar con ustedes. Y les pedimos, por favor, que nos escriban al 0972-201-400. Cuéntenos cuál fue su experiencia cuando usted todavía era niño, adolescente, joven, y vivía todavía en sus casas, y las peleas, cómo afectaban de alguna manera la vida de ustedes. Cuéntenos, a ver, queremos saber, queremos escucharle. Así que repito el número de teléfono: 0972-201-400.
0: Peleas sin víctimas. Así, ¿verdad? Sin víctima.
1: Peleas sin víctimas.
0: O sea, capaz que también podemos bajar un poquito en contexto: sin daño colateral, ¿verdad?
1: Sin daño colateral.
0: Porque finalmente, bien, cuando hay una pelea, un conflicto a nivel familiar, relacional, siempre hay efectos secundarios, ¿verdad?
1: Así es.
0: Tiende lastimosamente eso a expandirse, a llegar a la vida de otra persona más. Ahora, lo fuerte y duro es cuando llega a la vida los hijos, cuando los hijos se ven afectados por el conflicto así de papá y mamá constantes, ¿verdad? Y vos sabés que, bueno, yo creo que de eso vamos a hablar muchísimo, Enrique, ¿verdad? Me encantaría ya, así como recién dijiste, pero ¿cómo me gustaría, digamos, ahí conocer un poquito y medir el tema con la audiencia, preguntándoles cómo fue el ambiente a nivel familiar que vivieron ustedes, ¿verdad?
1: Sí,
0: por supuesto,
1: sí.
0: Sin exponerle a nadie, sin acusarle a ninguna persona en particular, pero qué lindo que nos compartan, ¿no? Por ejemplo, en mi casa realmente era una lucha, papá y mamá siempre se peleaban. Uh-huh. Algo relacionado a eso: ¿de qué manera te afectó la pelea de tus padres? Esa es la pregunta así en concreta. ¿De qué manera te afectó la pelea de tus padres o esas discusiones que se vivían en un contexto a nivel relacional familiar, ¿verdad? Y sí, hay mucha gente que creció literalmente viendo eso todos los días. Hay hijos que no querían llegar a la casa porque decían, no, llego a la casa y ahí es la Tercera Guerra Mundial, ¿verdad? Entonces, queremos escucharte un poquito, escuchar experiencias, testimonios. No hace falta que digas tu nombre, ni tampoco los nombres de tus padres en absoluto. No, solamente conocer un poquito cómo vivías ese ambiente. ¿Qué hacías? ¿Te refugiabas en la casa de alguien? Yo, por ejemplo, conozco a una persona que, evidentemente, cuando sus padres se peleaban, él se iba a resguardarse en la casa de los amigos, ¿verdad? Sí. Y tenía amigos que ya conocían el entorno familiar de su familia, ¿verdad? Y ya cuando se contactaba con ellos, ya la familia, luego ya le decía, la familia a su amigo le decía que venga nomás ya, ¿verdad? Ajá. Y la familia le esperaba con los brazos abiertos, dormía ahí, comía ahí, prácticamente era su segundo hogar, ¿verdad? Porque el entorno familiar era un espanto, ¿verdad? Hay muchos oyentes que seguramente están escuchando esto y estarán diciendo, así mismo era mi experiencia, ¿verdad? Y bueno, queremos escucharte.
1: Vos sabés que hay un dato que golpea. Estudios científicos, ¿sí? ¿Sí? Y que se hicieron, dicen que los niños que están expuestos a conflictos maritales crónicos, dice que tienen el mismo nivel de estrés de niños que están en zonas de guerra.
0: No te puedo creer. Sí. O sea, hasta ahí...
1: Imagínate.
0: Afecta.
1: Imagínate un poco. O sea, es tremendo, ¿verdad? Que las peleas a nivel matrimonio afectan, sí, tremendamente a los hijos.
0: A los hijos. Me reí un poquito porque te salió ese, imagínate, no, te salió tipo centroamericano. Imagínate, chicos.
1: Que yo soy cubano, chicos.
0: Bueno, de eso vamos a hablar un poquito en esta noche. Queremos que ustedes sean parte también. Acá nos reímos con Enrique porque esto fluye normal y natural y así tiene que ser. Esto es Hagámoslo Bien. Estamos en vivo, en directo por la 102.1. Recordamos el número
1: 0972-201-400.
0: Ahí queremos escucharles. Y mientras, queremos agradecer a nuestros auspiciantes, aquellos que nos bendicen, apoyan, están ahí con nosotros cada año y son parte, por supuesto, de la bendición que llega a tantos hogares. Así que gracias a cada uno de ellos.
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5: Una boda la hace cualquiera, pues solo dura 5 horas. Pero un matrimonio se hace con 2 valientes y dura para toda la vida. Más bien, sean bondadosos y compasivos unos con otros y perdónense mutuamente así como Dios los perdonó a ustedes en Cristo. Efesios 4:32. Un cobarde es incapaz de mostrar amor. Hacerlo está reservado solo para valientes. Esperar es de valientes. El que sabe amar, sabrá esperar. Un matrimonio es como un edificio. Sin unos buenos cimientos, está destinado a la destrucción. Dios no une personas, une propósitos.
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0: Bueno, seguimos aquí en Hagámoslo Bien, es una producción de la Fundación Principios de Vida. Queremos agradecerles a aquellos que se están conectando a partir de este momento. Hay mucha gente que está escuchando seguramente de camino a su casa, en un tránsito que, bueno, que no es tan agradable, que es un poco pesado, a veces estresante, un poco largo. Normalmente, al menos yo en mi caso, hoy en día cuando salgo así en horas pico, ya pongo sí o sí el GPS, ¿verdad? Para ver alternativas, opciones. Y bueno, y escucho algo que me entretenga, ¿verdad? Escucho a veces mensajes, escucho también mucho Radio Bedira. Y hay mucha gente que está escuchando en este preciso momento y esperamos que el programa de hoy también sirva un poquito para bajar esos decibeles en momentos de ansiedad, ¿verdad? Digo esto porque hay mucha gente que nos escucha en horario pico, en el tránsito, ¿verdad?
1: Así es.
0: Y da gusto ser de compañía a aquellos que están ahí seguramente de camino a casa. Así que queremos agradecer. Hay también algunos que se están conectando vía redes sociales porque estamos transmitiendo en el fanpage de Radio Bedira. También estamos ahí en vivo por el fanpage de Fundación Principios de Vida y también de las redes sociales de Matrimonios y Padres. Y ahí queremos solamente animarles a que sigan estas cuentas. Usted puede buscar ahí en el Instagram cursos para matrimonios y padres. Ahí saldan todas las opciones de los cursos que normalmente estamos teniendo y ofreciendo para la familia. Entonces, siga por favor esas cuentas en las redes sociales.
1: Así es. Y bueno, Pablo, mira, estamos aquí con este tema bastante interesante. ¿Por qué surge este tema?
0: Porque
1: son demasiadas, sí, demasiadas las personas que van a consejería en los matrimonios y van por este tema. Muchos se van por que ya se rompió la relación y van para llevar la fiesta en paz, por sí, así decirlo, ¿no? Pero en su mayoría de las personas que se han divorciado tienen este problema, ¿verdad? Que
0: sobre las peleas.
1: Hijos, claro, que los hijos de alguna manera fueron lesionados, por así decirlo, o afectados, sí, por esta relación que es de separación, de violencia, de conflictos en el matrimonio. Si bien es cierto que los hijos no tienen la culpa, y esto quiero referirme a los hijos que en este momento estarán escuchando, ustedes no tienen la culpa de que sus padres se hayan divorciado o separados. Porque cada uno toma sus decisiones, ¿verdad? Cada persona toma decisiones y vive en base a eso. Así que quiero animarte y quiero traer paz a tu corazón, querido hijo, querida hija, que vos no sos culpable, no fuiste culpable de la separación de tus padres, ¿verdad?
0: Ahora hay hijo y hijo también, ¿eh? Hay hijos que literalmente rompen la voluntad de los padres, impresionante. ¿Sí? Hay hijos que literalmente no honran a sus padres, ¿verdad?
1: Así es, también.
0: Afectaron, yo digo también esto abiertamente porque por ahí alguno está escuchando y dice, wow, yo fui uno de esos. Hay hijos que literalmente también sumaron al conflicto ahí de peleas en el hogar, en la familia, porque lastimosamente trajeron situaciones estresantes a la vida de los padres. Y eso en algún momento tenemos que hablar también.
1: Sí,
0: porque
1: sí, sí.
0: A veces, evidentemente, el enfoque del día de hoy es la pelea de los padres, que eso afecta a los hijos.
1: Sí.
0: pero en muchos casos también existe lo otro, que los padres luchan, pelean, salen adelante, hacen lo posible para encaminar a los hijos, pero los hijos toman malas decisiones, que eso afecta al relacionamiento de los padres también, al relacionamiento matrimonial. Hay casos impresionantes de matrimonio que lastimosamente terminaron separados por malas decisiones que hasta los hijos tomaron, ¿verdad?
1: Así es.
0: Así bueno, que bueno, eso es otro capítulo, ¿verdad?
1: Es otro capítulo. Ahora,
0: me encanta porque llega el mensaje, ¿eh?
1: ¿Cómo entonces peleamos sin dejar víctimas, sí, por el camino, ¿verdad? Sin cómo discutir sin destruir a nuestros hijos, ¿verdad? Y yo a veces quiero pensar o creer, Pablo, de que es una situación un poco egoísta de parte de los esposos, ¿verdad? Porque solamente miran su propia necesidad, por así decirlo, y no ven la necesidad de los hijos, ¿sí? ¿Por qué digo esto? Okay. Porque cuando yo estoy discutiendo con mi cónyuge, con mi esposa, con mi esposo, y tengo chicos cerca, mis hijos están cerca, muchas veces lo que ocurre es que uno de los cónyuges eleva el tono de su voz para hacerle escuchar justamente a sus hijos lo malo que es su papá, lo mala que es su mamá. Uh-huh. Muchas veces ocurre eso, ¿verdad? Entonces, eso es egoísmo, eso no está bien. Yo no tengo por qué hacerle ver a mis hijos lo malo que es mi esposo, lo malo que es mi esposa. Yo tengo que ser consciente que puedo dañar la vida de mis hijos, la imagen del papá, la imagen de la mamá delante de mis hijos. Yo tengo que ser consciente, porque eso va a traer consecuencias. Uh-huh. Y lo ha traído hasta hoy. Claro. Hasta hoy yo veo, por ejemplo, mujeres jóvenes que sufren hasta hoy por el divorcio de sus padres, porque papá fue así, porque mamá fue así, y todo lo que nosotros cargamos en los tanquecitos emocionales de nuestros, uh-huh, hijos depende de nosotros. ¿Y qué le estamos cargando en esos tanques emocionales, verdad? Por eso no es fácil la tarea que tenemos nosotros como padres de educar a nuestros hijos, ¿verdad, Pablo?
0: Me encanta ese enfoque primero que tocas, Enrique, porque eso pasa normalmente en muchos casos, ¿verdad? Cuando hay conflictos y ya están ahí en el proceso de separación de divorcio, y a veces la persona que tiende a ganar y a quedarse con los hijos es la que termina envenenando a los hijos sobre el cónyuge, ¿verdad?
1: Le
0: hablan mal, peste. Y a veces, bueno, a veces no es realidad todo lo que se le dice, ¿verdad? Claro. Pero se le envenena a los hijos y lastimosamente se le aleja de un papá. En la gran mayoría de los casos, lastimosamente el papá, ¿verdad? Que termina saliendo de la casa.
1: Así es.
0: Y tanto se les carga de información distorsionada en el corazón de los hijos que los hijos terminan odiándole al padre, ¿verdad?
1: Así es.
0: Y en muchos casos el papá tiene un corazón de acercamiento, de arrepentimiento, de querer pedir perdón. Yo conozco casos que lastimosamente los hijos le negaron, por ejemplo, el hecho de que le lleven al altar. Nosotros trabajamos muchísimo con parejas de novios, ¿verdad?
1: Así es.
0: Con mi esposa Cintia. De hecho, que este sábado abrimos un curso para novios 1. Estamos retomando nuestro primer amor, siempre decimos con Cintia, porque el curso 1 es nuestro primer amor. Ahí arrancó nuestro llamado y el proceso a nivel de trabajo en la fundación con parejas de novios, ¿verdad? Hoy en día ya estamos también trabajando con matrimonios y padres, pero 1 fue nuestro primer amor, el curso para novios. Y este sábado arrancamos con un curso para novios, porque hay un montón de parejas en nuestra iglesia que están ahí esperando. Y es abierto, en los que quieran de por ahí anotarse, tenemos algunos cupos todavía que quedan. Entonces, si hay una pareja de novios que está escuchando, bueno, también puede anotarse. Pero a eso voy un poquito, Enrique, ¿verdad? Que lastimosamente hay muchos que en el tiempo de casamiento no quieren que su papá esté presente. Yo conocí a una pareja, lastimosamente, hicimos de todo para que haga el proceso de perdón y acercamiento. El papá quería estar en la boda. O sea, quería estar, porque es su papá, porque siempre quiso. Pero tanto fue la herida y la distorsión que se sembró en el corazón de esa persona, de esa hija,
1: así es,
0: que finalmente dijo, no, yo no quiero invitarla a mi papá, ¿verdad? Sí. Entonces,
1: qué triste.
0: Ese es un daño colateral.
1: Pero qué triste es eso.
0: Y el papá quería, ¿verdad?
1: Por eso es importante, como bien mencionaba hace rato, de que no manchemos la imagen de papá ni la imagen de mamá. Porque el día de mañana, porque es lo más preciado para los hijos. Uh-huh. ¿Cómo yo voy a manchar la imagen del papá, la imagen de mamá? Por más enojada que esté, por más enojado que esté. No hables mal de tu cónyuge o tu ex cónyuge. No hables mal delante de tus hijos. Porque como decía, mencionaba Pablo, contaba esta historia de esa hija que no quiso que su papá le lleve al altar. Qué triste ha de ser, ¿no? Para el papá y para ella también. Y para mucha gente que le conocen seguramente, que se han contado, se ha contado mal la película. Entonces, nuestros hijos no se rompen por el divorcio, se rompen por el silencio tenso, claro, por los gritos, por la violencia, por las ofensas, los portazos, las indirectas, de todos los días antes del divorcio. Por eso se rompen nuestros hijos. No se rompen por el divorcio, se rompen por ya anterior a eso, ya ellos ya están rotos, ¿verdad? Por eso quiero animarte, papá, quiero animarte, mamá, si todavía están juntos o están separados, como sea, uh-huh, trabajen, cuiden el corazón de sus hijos.
0: Así es.
1: Cuiden, cuiden.
0: Eso es sagrado. Yo creo que el corazón de los hijos es sagrado, ¿verdad? Las peleas que uno tiene como adulto no tienen por qué afectar la vida de ellos. Y yo creo que vamos a profundizar mucho más eso, porque hay puntos que quizás vamos a tocar, Enrique, acerca de esas peleas. Las peleas no tienen que ser públicas. Las peleas no tienen que ser frente a ellos, ¿verdad? Las discusiones, hay discusiones de adultos que uno tiene que guardarse para tocarlas en momentos de privacidad, no en el auto, por ejemplo. Ajá. A veces los padres tendemos a quizás hablar pestes o pelearnos fuerte y decirnos cosas ofensivas frente a ellos. O ellos están en el auto y escuchan todo la denigración lastimosamente que nos decimos el uno al otro, ¿verdad? Y escuchan ahí de nuestros labios. Miren, llegan mensajes, me encanta. Hoy estamos hablando un poquito acerca de un tema que creo que en ningún momento lo hemos hablado todavía, cuando las peleas afectan la vida de los hijos. Parafraseando un poquito, ¿verdad? Pero llegan mensajes, quiero leer un poco, porque hay gente que mandó audio. Vos sabés que me mandé acá al teléfono, voy a tratar de reproducir acá, puedo abrir, ¿verdad? Bueno, dice este mensaje, buenas noches, ¿cómo están? Bendiciones. Las peleas y discusiones me tocaron bastante. Desarrollé un enojo que batalló hasta hoy en día con mi papá. Es como que lo perdoné, pero siempre tengo un carácter fuerte con él. Y trato de seguir sanando eso con mi padre. Hay algo que nunca me olvido, que es una pelea en el cual reaccioné contra mi padre. Cuando era pequeño le tiré piedras y ya de adolescente me enfrenté a él. Hoy en día mis padres están separados y yo vivo con mi papá. Y con ayuda de Dios tratamos de llevarnos bien y convivir solos. Me afectó mucho en el carácter, ya que creo que esa es una de las causas por las cuales soy muy reactivo. Y Argel, o sea, soy un poco explosivo, dice, ¿verdad? Wow, y yo creo que tiene mucho que ver eso. O sea, totalmente. Finalmente nuestro comportamiento, porque nosotros somos el resumen de nuestras experiencias de cómo hemos sido criados y formados, ¿verdad? Y muchas de nuestras experiencias se forjaron ahí. Vos sabés que una vez yo recordé un caso particular de un chico, wow, esto es fuerte, ¿verdad? Un chico que se peleó tanto con su papá, era un niño y lloraba y su papá tanto le retaba que le agarró de las partes privadas, al papá le agarró las partes privadas, ¿verdad? Al chico, y le apretó y le hizo doler tanto. Y él de joven ya mayor, él recordó eso y me dijo, nunca le voy a perdonar al papá porque yo era chiquitito, no podía defenderme, ¿verdad? Uh-huh. Y eso le afectó tanto a ese joven, ¿verdad? Sí. O sea, hay tantos casos así, ¿verdad? Que a veces uno no dimensiona el daño que literalmente le puede producir a la vida de ellos, ¿verdad? Ahora, realmente hay que decir también, Enrique, no somos perfectos.
1: No.
0: Nos equivocamos, viejo. Yo me equivoqué un montón de veces en el proceso de educación también y crianza, ¿verdad? Pero también hemos pedido a Dios que nos dé sabiduría, ¿verdad? Y en ese tiempo también pudimos, entregar al Señor, arrepentirnos, pedir perdón, reencauzar, encaminar. Siempre decimos con Cintia, muchas cosas salvaron en nosotros el hecho que decidimos aprender a ser padres, ¿verdad? En los materiales que la Fundación tiene, que es una de las mejores escuelas para padres que existen. Uh-huh. Está el curso de Padres para Toda la Vida, está el curso de Educando a los Hijos a la Manera de Dios, está el curso de Alcanzando el Corazón de tu Hijo Adolescente, que se está desarrollando en formato virtual los miércoles. Yo quiero solamente abrir paréntesis porque me viene nomás uh-huh. este sentir. Uh-huh. Si hay papás que tienen hijos adolescentes, queridos, los miércoles hay un curso que arrancó el día de ayer, se hizo la presentación. Usted se puede acoplar el próximo miércoles. Es en formato virtual, lo está desarrollando la querida licenciada Estela Alfonsi, sí. que es una psicóloga especialista en trabajar con chicos, con adolescentes. Entonces, ella está desarrollando en formato virtual este curso, y vos, papá, mamá, que tienen hijo adolescente, se pueden unir a aprender a ganar el corazón de su hijo adolescente. Comuníquense a la Fundación Principio de Vida y le vamos a mandar toda la información para que se unan el próximo miércoles a este curso de para padres con hijos adolescentes. Bueno, quiero nomás pasar porque hay audios que van llegando. Me encanta porque hay gente que manda audio también. Okay. Le vamos a sacar acá al querido David de su... ¿reproduzco o lo haces vos? Ahí lo pasa al querido David.
6: Perdón, estoy manejando y escuchando la radio, por eso envío el audio. Estaban mencionando cómo afectan las peleas de los padres a los hijos, ¿verdad? Yo recuerdo cuando tenía 8 o 9 años, mi mamá, una mujer de fe, creyente, que de buen testimonio, pero mi papá totalmente como al contrario. Entonces yo le solía escuchar llorar a la noche, morir la almohada para que no le echemos ahora a los hijos. Pero como yo soy el mayor, sentía todo aquello, y luego me hice la pregunta, ¿verdad? Si es que mi mamá era una mujer de fe, iba a la iglesia, así porque Dios permitía que le suceda aquello ahora y aquel como sufrimiento que justamente era más causado por mi padre, ¿verdad? Entonces llegué en un punto de inflexión, a pesar de mi corta edad, tenía uno 10 años, y entonces me dice aquella, me pregunto, o sea, que podía ir hacia el agnosticismo, pero gracias a Dios, ¿verdad?, que a través de su palabra, en un día que estuve así solo, ¿verdad?, vi un pasaje bíblico y específicamente Dios me habló en ese mismo momento, tocó mi corazón y respondió aquella pregunta, ¿verdad? Entonces, desde ese día nunca me alejé de él, y también creo que es producto de la oración de mi madre, ¿verdad? Mi papá nunca como escandió, ¿verdad? Ella como falleció ya hace unos 3-4 años, pero él hasta hoy día, ¿verdad?, no tuvo ese encuentro personal con Cristo, ¿verdad? O sea, que solamente tenía una como religión, pero nunca cambió de vida, y oramos ahora para que él pueda cambiar, era también la oración de ella, ¿verdad? Pero ella se mantuvo fiel a pesar de todo, y también bueno. De que sus hijos perseveraran en la fe.
0: Bueno, gracias, querido, por mandar este audio y compartir la experiencia. La mamá perseveró, ¿verdad?
1: Así es.
0: Y él cuenta un poquito que él escuchaba llorar a su madre. Sí. ¿Cuántos hijos le escuchan llorar a su mamá en el tiempo sufriendo de soledad, verdad?
1: O sea, no es solamente llorar, sí. el rostro triste, cabizbajo, el... Bueno, hay tantas cosas que podemos decir, ¿verdad?
0: Sí.
1: Pero yendo, y quiero, mira, hoy agradecerte que hayas tenido ese encuentro con el Señor, y quiero decirte de que el Señor te guardó en todo este tiempo. Vos no sos culpable de nada,
0: sí.
1: No fuiste culpable absolutamente de nada.
0: Así es.
1: Quiero traer paz a tu corazón y decirte de que el Señor tiene grandes cosas. Él siempre fue tu papá. Fue, es y va a seguir siendo tu papá. Así que, querido amigo, fuerza en este tiempo, claro. ¿Sí? Recordar las cosas lindas con tus padres, con tu mamá, con tu papá, y tratar de olvidar las cosas feas, ¿verdad?
0: Ahora, bueno, sí. Llegan los mensajes que son tan lindos.
1: Por favor.
0: Permitime después, sí. Continuamos. Dice, saludos, querido Pablo Monzón, les amamos muchísimo. Saludos de parte de Vane y William. Me encanta porque esta es una pareja que nosotros conocimos antes de casarse. Y acá me atrevo nomás a agregar algo. Nosotros le conocimos a ellos en una reunión que tuvimos en un momento dado ahí con el querido Domingo Coronel, porque queríamos hacer Domingo quería hacer un proyecto de televisión que se llamó Me Quiero Casar. Ajá. Y se llevó eso a la televisión, en aquel tiempo fue la tele, Canal 11 parece que era. Sí. Muy linda experiencia, realmente fue espectacular. Y ahí le conocimos a Vane y William, hicieron el curso 1, dice, marcaron nuestro corazón tanto con Cintia en aquel curso de 1 para novias hace 10 años atrás. Huellas del mismo Espíritu Santo en nosotros. Les mega amamos. Y ella mandó un audio. Ahí va a reproducir. De acá va el querido David. Me encanta porque hay gente que manda audio, ¿verdad? Entonces ahí lo hacemos.
7: De paso, aporto un poquito a lo que están hablando del programa. Ahora que estoy llegando a la facu, les estaba escuchando de venida. Pablo, querido, un abrazo. Que pucha, antes de Cristo, en mi casa no había Cristo. Cuando qué éramos lindo. Niños y era una pelea constante de mis papás. Y yo pensaba que eso era lo normal. Que cuando me casara, eso iba a ser así mi vida. Hasta que gracias a Dios llegué a ese curso uno y vimos las cosas frente a mi esposo. Y si bien tuvimos varios paseos de la vida matrimonial como tal, Dios es bueno y hoy estamos viviendo algo totalmente diferente con nuestros hijos. Y qué lindo saber que hay un antes y un después de Cristo, ¿verdad? Saludos, cariños, un abrazo.
0: Qué bueno, me encanta. Sí, ella es también una persona que Dios usa mucho en las redes sociales. Gracias, querida Vane. Espectacular. Bueno, llegan más mensajes. Crecí en una familia cristiana, pero sí existían peleas. No muchas, pero siempre mamá nos hablaba mal de papá. Y crecimos dudando de querer tener una familia. Así fue por lo que cometimos muchísimos errores y malas decisiones. Pero Dios, en su amor, nos restauró, dice esta oyente también. Gracias por compartir también este tiempo y este mensaje con nosotros. Bueno, van llegando más, enseguida vamos leyendo,
1: Sí.
0: Bueno, vamos al siguiente punto.
1: Rick. Fíjate nomás, Pablo, de todas estas personas que vos leíste, los mensajes tienen algo en común. Los conflictos de sus padres afectaron sus vidas.
0: Ahí está.
1: Los conflictos de sus padres afectaron sus vidas. Ahora, cuando afectan la vida de los hijos, ellos tienen tres roles tóxicos.
0: Okay.
1: Se vuelven, primero, juez. Se vuelven juez. Mamá tiene la razón. Porque uno de los dos siempre inclina la balanza.
0: Okay.
1: ¿Verdad? Habla mal del papá, entonces mamá es la buena, papá es el malo. O papá es el bueno y mamá es la mala. Entonces se vuelven como jueces. ¿Verdad? Y se parcializan y se ponen del lado de uno, ¿verdad? Ahora, después se vuelven terapeutas.
0: ¿Por qué terapeutas? Los hijos.
1: Y yo le tengo que consolar a mamá. Le tengo que consolar a papá.
0: Interesante ese punto, ¿verdad? Porque hay hijos mayores que automáticamente toman esa responsabilidad de ser de contención para su en este caso, para la mamá, ¿verdad?
1: Sí, se vuelven terapeutas. Y hay uno que es un clásico, se vuelven fantasmas, desaparecen.
0: Wow.
1: Porque piensan que ellos son el problema de discusión. Entonces desaparecen, se encierran en su dormitorio, con su play, con su esto, y tratan de no aparecer delante de sus padres.
0: Wow.
1: Entonces, estos tres roles.
0: Y en muchos casos hasta desaparecen de la ciudad, del país.
1: Sí, cuando van creciendo y cuando son jóvenes. Se van a los Estados Unidos o se van a Europa a buscar mejores horizontes, ¿verdad?
0: Qué locura, che. ¿Me puedes repetir esos tres quizás efectos que normalmente o
1: roles
0: decisiones?
1: Roles tóxicos. Sí. Se vuelven jueces, se vuelven terapeutas y se vuelven fantasmas.
0: Wow.
1: ¿Verdad? Entonces, como decía, hace rato Pablo mencionó que nosotros no debemos discutir delante de nuestros hijos. Y esta es la regla del cuarto cerrado, Pablo. Da la regla del cuarto cerrado. Okay. Si ustedes van a discutir fuerte, no se pueden frenar. Primero, no lo hagan delante de sus hijos. Segundo, si comienza a subir el tono, hagan una pausa y cierren la puerta del dormitorio. Y después salen y le dicen a sus hijos, mamá y papá discutimos, eso es cierto, pero nos amamos. Y no lo vamos a resolver delante de ustedes. Eso le quita el miedo a los hijos.
0: Ah, mira, o sea, dar un poquito ese paso para que ellos puedan dar la oportunidad que los hijos entiendan.
1: Así es.
0: Porque también yo creo que es sano que los hijos sepan de que no todo es color de rosa en el relacionamiento. O sea, van a haber momentos de fricción y conflictos, ¿verdad? Y a veces los hijos escuchan como de por ahí el papá se enoja o la mamá se enoja y lo están haciendo en cuarto cerrado en la habitación, pero a veces se escucha, ¿verdad? Por las paredes, a veces tienden a traspasar las puertas también los mensajes negativos y llegan a los hijos. Pero qué interesante que el papá en ese momento o la mamá pueda explicarle, bueno, estamos en una discusión, en una situación conflictiva, ¿verdad? Pero que los hijos entiendan que también se da eso en el matrimonio.
1: Acá quiero mencionar un bálsamo o como un ungüento en las relaciones de padres con sus hijos, ¿verdad? en medio de la crisis, en medio de las discusiones, en medio de los problemas que nuestros hijos ven, algo fundamental es el perdón.
0: ¡Wow! ¡Qué lindo!
1: El perdón. ¿Sí? El perdón se enseña en público. Y nosotros tenemos que explicarle a nuestros hijos que nosotros no somos perfectos, pero sí nos esforzamos y queremos tener una familia sana. Uh-huh. Ellos necesitan padres que sepan pedir perdón, que no sea más fuerte el orgullo, ¿verdad? Cuando usted grita y no le pide perdón después, ¿usted qué le está enseñando a su hijo? Que el orgullo está por encima del amor, que el orgullo está por encima, es mucho más fuerte que el amor, ¿verdad? Uh-huh. Y así crece nuestro hijo, Pablo.
0: O sea que
1: ese, orgulloso, soberbio.
0: Ese es un paso que creo que, si ya hemos hablado acá, y no solamente nosotros, Enrique, si en los programas, diferentes programas de Radio Bedira, creo que habrá sido uno de los temas que más se ha hablado, y no solamente acá, en cualquier medio cristiano o también púlpito, iglesia, el tema del perdón, ¿verdad? Y hay gente especialista, Enrique, en hablar del perdón, ¿verdad? Pero increíblemente a la gente cómo le cuesta aplicar, ¿verdad? Impresionante es. Yo creo que una cosa que mal enemigo se ríe de la gente. Sí. Yo creo que el enemigo se ríe de la gente. Cuando escucha el perdón, algunos sí que lloran, son miñas, espectacular, qué lindo mensaje, qué linda reflexión. Y después le toca una oportunidad que tiene que pedir perdón y no se va a humillársela.
1: Así mismo.
0: Y estamos hablando de gente ya que debería ser madura en su comportamiento, en sus acciones. Pero no se te va a humillar, viejo. No va a aceptar esa realidad. Y eso también pasa no solamente en relaciones, ¿verdad? Eso pasa muchísimo entre compañeros, entre amigos de confianza, ¿verdad? Y lastimosamente, ¿verdad? Entonces, el perdón, queridos, empieza en la casa. Ahí tenemos que aplicar y enseñarle a nuestros hijos a no cómo ellos deben de pedir perdón. No, lo que creo que deberíamos de enseñar es cómo nosotros como padres, primero, cuando nos equivocamos, nosotros le pedimos perdón.
1: Así es.
0: Entonces ellos conocen que un papá se equivoca y pide perdón. Una mamá que se equivoca y pide perdón, ¿verdad? Y los hijos salen con ese chip de la casa. Y donde se van después, la edad que tengan, van a llevar con ellos también el hecho de pedir perdón, ¿verdad?
1: O sea que me viene a la imagen, ¿vos tuviste alguna vez o lanzaste alguna vez un boomerang?
0: Sí.
1: Yo de chico tenía un boomerang.
0: Yo también creo
1: de madera. Espectacular era. Yo lanzaba y volvía, ¿verdad?
0: El mío nunca más volvió.
1: Así mismo. Es lo que nosotros hacemos con nuestros hijos. Todo lo que nosotros cargamos en ellos, eso vuelve de nuevo, ¿verdad?
0: Qué lindo.
1: Si nosotros somos orgullosos, acordate lo que te digo. Nuestros hijos van a salir a la máxima expresión de orgullosos más que nosotros, ¿verdad? ¿Por qué? Porque su autoridad, su cabeza, su modelo, su ejemplo, le enseñó que el orgullo está por encima del amor. Así nomás. Y eso vuelve. Y vuelve con mucha fuerza. Y después cuando vuelve con esa fuerza impetuosa, no nos gusta. Y decimos, ¿de dónde te aprendió así? Y no nos damos cuenta que hemos sido nosotros los que instalamos ese orgullo en el corazón de nuestros hijos, ¿verdad? Por eso es importante, Pablo, que nosotros tengamos una herramienta que se llama el ABC. El ABC del perdón delante de nuestros hijos.
0: Sí.
1: El primero es A. Admite. Uh-huh. Nosotros tenemos que admitir, hijo, perdóname, te grité. Te grité feo delante de tu papá, de tu mamá. Perdóname. El segundo viene ya el beneficio. A, B, beneficio. ¿Cuál es el beneficio? Eso te hizo sentir miedo, inseguro, ¿verdad? Beneficio. Tercero, el compromiso. La próxima vez, mi hijo, ya no lo vuelvo a hacer.
0: ¿Cómo dijiste? ¿Admitir?
1: Admitir el beneficio y, por último, el compromiso.
0: Qué bueno.
1: Ya no lo vuelvo a hacer delante tuyo.
0: Qué bueno. Admitir estoy grabándome porque me encanta eso, ¿verdad? Cerramos con el compromiso, ¿verdad? ¿El segundo cuál era?
1: Beneficio.
0: Beneficio, porque tiene muchos beneficios. Evidentemente hay muchos, muchos beneficios.
1: Y esto es más, mucho más poderoso, Pablo, que tratar de solucionar con regalos, uh-huh, ¿verdad? Que tratar de chantajearle. Esto es mucho más poderoso y le enseña humildad y no debilidad, Pablo.
0: Y no debilidad. Al contrario, sí. El corazón, eso es forjar el carácter de la persona, sí. Literalmente. Bueno, llegan mensajes, gracias por escribir. Bueno, el tema del día hoy es espectacular, Enrique. Yo quiero felicitar.

0: y violenta porque su padre la maltrató de pequeña. Fue una cadena. Lastimosamente, mi madre abandonó el hogar y quedamos cuatro hermanos con mi padre. Mi padre se hizo de madre y padre a la vez. Me costó muchos años perdonar a mi madre y lo hice de corazón, pero hoy día hago lo mismo que ella. Soy muy violenta y alejo a mis seres queridos. Sufro todos los días porque discuto y peleo. Lo hago sin poder frenarme. Por eso no deseo tener hijos, por el daño que le pueda causar. Impresionante este mensaje, viejo. Wow, gracias por compartirlo. Mira, yo quiero, antes que agregues algo, Enrique, yo quiero, por favor, te voy a responder acá en el mensaje a esta oyente, pero quiero que se contacte a la Fundación Principios de Vida. Hay un seminario que se llama Bendiciendo Generaciones, de maldición a bendición. Es un seminario donde uno puede cortar esa maldición.
1: Así es.
0: En algún momento hay una semilla de maldición que se sembró en tu vida, mi querida. Entonces, yo quiero enviarte el número y que vos contactes con alguien encargado en la fundación, que es una persona ahí que se realiza en estos seminarios. Y el próximo seminario, Bendiciendo a Generaciones, de maldición a bendición, quiero que estés presente. Porque de este tema vos te vas a liberar. Y Dios quiere que te liberes para bendición. Y por supuesto, para que todo este temor de futuro, de tener futuros hijos, salga a tu vida. Esto no viene de Dios, ¿verdad?
1: Así es.
0: Esto es lo que el enemigo se encargó de lastimosamente transformar de una gran bendición en maldición. Hay mucha gente que vive así, ¿verdad? Entonces quiero solamente alentar en ese sentido a esta oyente. Bueno, Enrique.
1: Ahora, yo te voy a dar una respuesta y tal vez para vos sea muy simplista, pero es una realidad y es una verdad. Vos no tenés por qué repetir los mismos patrones tóxicos de tus padres. Vos tenés el poder.
0: Ahí está.
1: Si vos sos cristiana, vos tenés el fruto del Espíritu. Dentro del fruto del Espíritu está el amor, la paciencia, la mansedumbre, la templanza, el dominio propio. Entonces, vos tenés al Espíritu Santo que te puede ayudar a contenerte, a controlarte y a decirle al Señor: Señor, yo no quiero volver a repetir lo de mis padres. Yo decido hoy, porque es una decisión diaria la que vos vas a hacer. Y te animo a que hagas este ejercicio todos los días, al levantarte, y le decís: Señor, toma el control de mi mente, de mis pensamientos, de mis emociones, de mis acciones, de mis palabras. Hoy decido no repetir los patrones tóxicos de mi mamá, de mi papá. Los gritos, el orgullo, las peleas, no voy a repetir. Yo decido hoy, porque vos tenés el poder. Sí, porque cuando vos liberas, te viene el enojo y vos le liberas a tus emociones, entonces vos no tenés el control, pero sí podés controlar con el Espíritu Santo, con el Señor. Vos le podés decir: Señor, toma el control de mi vida. Yo no tengo ese poder, yo no tengo esa fuerza, ayúdame. Y el Señor te va a ayudar, obviamente, ¿verdad? Entonces, qué importante es que vos asumas que no tenés el poder. Solo Cristo.
0: Así es.
1: Solo Cristo, ¿verdad?
0: Bueno, ahí ya respondí también al privado, al oyente, para que le escriba justamente para preguntar sobre el seminario. Bueno, leo mensaje. Se nos va el tiempo, Enrique. Nos faltan ahí cinco minutos. Bendiciones. Estamos escuchando con mi paciente. Muy edificante. Es el doctor Ortigosa. El pastor Azuaga ya me conoce, dice. El pastor el doctor Ortigosa. Acá mandó su foto con su paciente. Es un odontólogo. Ahí manda en su consultorio.
1: Agustín.
0: Qué lindo.
1: Agustín. Hola, Agustín. ¿Cómo estás? Un saludo. Saludo a tu paciente también. Excelente.
0: Qué
1: bendición.
0: Qué lindo que en el trabajo, Sena, ahí con su paciente, pueda también ser de bendición, ¿verdad?
1: Quiero destacar algo, Pablo. Qué rico estuvo este café.
0: ¿Este es un oficiante aquí en la radio? No, hasta que quiero saber, no, porque iba a hacerlo con las pizzas así como Eliseo Rolón, pero no me va a salir. Bueno, se me fue un poquito acá. Bueno, quiero solamente

0: Después leo algunos mensajes. Quiero cerrar con invitación, Enrique.
1: Sí.
0: Bueno, acá se me abrió el WhatsApp. Leo estos últimos mensajes y después vamos a la invitación de los últimos cursos. Bueno, buenas noches. Yo recuerdo también cómo no quería que fuera fin de semana en casa de mis padres, porque sabía que iban a tomar y así terminaban en golpes. Yo a los 12 años entré bajo la mesa a llorar porque escuchaba cómo papá le pegaba a mi mamá y me prometí que nunca como hombre me va a pegar. Gracias a Dios conocí a un hombre respetuoso. Ya hoy con 20 años, juntos, 3 hijos, 6 años de casados, jamás me pegó. Discutimos, pero a solas. Y estamos hace 6 años haciendo el curso para matrimonios en la iglesia. ¡Wow! ¡Qué lindo esto! ¿Eh? Sí. Y gracias a Dios estamos cada vez mejor. Anónimo, te felicito, mi querida. Hay gente que se determinó.
1: Tomó una decisión. Sí.
0: No voy a permitirme que eso pase a mi generación.
1: Excelente.
0: Pero no se quedó ahí también. Ella dice, estamos fortaleciendo nuestro matrimonio y haciendo los cursos para matrimonios. Hablando de eso, hay un curso de matrimonios para toda la vida que va a arrancar, Dios mediante, la próxima semana. Ya doy la información y hay lugares todavía. Buenas noches. Yo crecí con una mamá soltera y toda la vida ella, con su frustración, nos contaminó contra los hombres. Y yo odiaba a todos los hombres. Wow, eso es notable.
1: Sí, no, y es increíble. Así, lastimosamente, impresionante. No dimensionamos el daño que le hacemos a nuestros hijos cuando nosotros empezamos a hablar mal de las personas, del papá, de los hombres, de las mujeres, y nuestros hijos después tienen fobia. ¿Por qué? Porque justamente su autoridad, su cabeza, a la persona a quien ama, le dijo eso y ellos creen, obviamente.
0: Así es.
1: ¿Verdad? Wow. Bueno, yo quiero dar un compromiso, quiero que ustedes que nos están escuchando ahí, esposos, esposas, estén separados o no, quiero que hagan un compromiso juntos, un compromiso, un pacto de padres, más que nada, ¿verdad? Primero, esta semana decidan no discutir delante de sus hijos. Por favor, no discutan delante de sus hijos, porque el daño es irreversible. Hay muchísimos, millones de casos de hijos que fueron afectados por su... Todo lo que nosotros escuchamos acá, y seguramente hay montones de mensajes que Pablo no va a poder leer, que tienen algo en común. Las heridas que abrimos nosotros como padres en el corazón de nuestros hijos. Y esta semana, díganle a sus hijos, 2, 3 o todos los días, díganle, te amamos y tu familia es segura. Díganle eso. Díganle lo valioso, lo valiosa que es para ustedes. Y dejen de pelear delante de sus hijos, por favor. Yo les pido, en serio les digo, en el nombre de Dios les pido, no se peleen más delante de sus hijos. Por el daño que causan en sus corazones.
0: Qué lindo.
1: ¿Está bien?
0: Y también agregar solamente, Enrique, que aquellos que seguramente en algún momento están recordando cómo fue el tiempo de conflicto y los daños que quizás están hoy teniendo o experimentando en su vida como secuelas de esos conflictos y esas peleas que en algún momento vieron de sus padres. A veces también siempre decimos, en muchos de los casos, ellos no tuvieron la culpa porque nunca recibieron principios y valores de parte de Dios para cambiar su vida, ¿verdad? Y desconocían eso. Pero hoy ustedes tienen la oportunidad de determinarse, decir, no, yo no me voy a permitir que mi vida sea de la misma manera. Entonces uno se puede determinar, decir, yo voy a ser el mejor esposo, yo voy a ser la mejor esposa, yo voy a ser el mejor papá, que resuelve los problemas con palabras de amor, con palabras de afirmación, sin palabras hirientes. Y usted evidentemente entra en un proceso donde aprende. Y siempre acá agrego la mejor escuela para ser un esposo, para ser una esposa, para ser un mejor padre. Tenemos para compartir con ustedes. Hay parejas que me encanta porque le vemos en los cursos de matrimonios y termina el curso de matrimonios y al mes siguiente ya está haciendo un curso para padres. Y termina ese curso para padres y después al rato ya está haciendo un curso de finanzas. Y no paran de aprender. Y cuando uno va y pregunta por qué están haciendo eso, la respuesta es porque yo quiero pasar todo esto como un legado a mi futura generación. Y entonces usted puede hacer lo mismo, ¿verdad? Cierro con las invitaciones. Hay un curso de matrimonios para toda la vida que va a arrancar en la ciudad de Ñemby el sábado 19 de... viernes 19 de junio. Viernes 19 de junio. Todas las los barrios, ciudades que están ahí alrededor, San Antonio, Villa Elisa también queda cerca. Arrancan las 19:30 horas los días viernes. Aprovechen esto, queridos padres. Entonces, es una linda oportunidad, queridos matrimonios. También hay un curso de matrimonios para toda la vida que va a arrancar en Fernando de la Mora, en la casa de la familia Morel. Esto va a ser el lunes 8 de junio. Este próximo lunes ya arranca, ¿eh? Quedan algunos cupos todavía, pero aprovechen esta oportunidad. Matrimonios los días lunes en la casa de un matrimonio poderoso también, el curso de matrimonios para toda la vida. El curso del poder del amor, que justamente es un curso también con videos de Guillermo y Milagros Aguayo. Hay una iglesia que va a arrancar en Lambaré los días viernes. El día de mañana arrancan. Mañana es viernes 5 de junio. Mañana arrancan una iglesia de Lambaré. Entonces es una brillante oportunidad también para hacer este curso. El lunes arrancamos, querido Enrique, el curso de liderazgo de Josué.
1: El lunes.
0: El lunes tenemos. Todos aquellos que quieran tomar un curso de liderazgo, si sos pastor o líder de tu iglesia y quieres un curso de liderazgo, el lunes vamos a arrancar con el querido Enrique en formato virtual, el curso de Josué. Uh-huh. Entonces, eso también está abierto. Tenés que comunicarte más a la Fundación Príncipes de Vida. Y termino invitándoles, porque mañana, el sábado, estamos iniciando con mi esposa Cintia el curso para novios 1, a las 18 horas. También es una brillante oportunidad para novios. Y para padres, el próximo miércoles, el curso de Alcanzando el Corazón de tu Hijo Adolescente en formato virtual, todos los miércoles, usted se junta, recibe un material que le mandamos por delivery y ahí desarrollan este material excelente de Alcanzando el Corazón de tu Hijo Adolescente. ¿Dónde usted encuentra toda esta información? Siga, por favor, el Instagram y Facebook de Cursos para Matrimonios y Padres. Cursos para Matrimonios y Padres. Ahí está toda la información. Bueno, Enrique, gracias.
1: Gente linda, por favor, anímense a hacer cambios en sus vidas. No sean los mismos siempre. Cada día nosotros decidimos hacer cambios importantes. Así que tengan un buen fin de semana. Pasen en familia. Mañana juega Paraguay contra Nicaragua.
0: Ah, espectacular.
1: Sí, a preparar el asadito, a juntarnos en familia y ahí alentar a nuestra selección, ¿sí?
0: Excelente. Bueno, gracias por compartir una edición más. Esto fue Hagámoslo Bien de la Fundación Príncipes de Vida. Nos encontramos la próxima semana. Que Dios te bendiga.
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1: En toda familia hay diferencias, roces y malos entendidos. Esto es natural porque vivimos juntos y la cercanía revela imperfección.